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1: 6:13, 32 grados.
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3: Muy buenas tardes, mi nombre es Hugo Aranda Tamayo y le presento la información más importante.
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4: Esta noche esperamos una temperatura de 24 grados centígrados. Para mañana esperamos una máxima de 36 grados con el cielo mayormente despejado. Vientos del noreste de hasta 15 kilómetros por hora. La mínima esperada será de 25 grados.
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3: Ante la información difundida recientemente sobre las obras ferroviarias que se desarrollan en la región, el alcalde de Salinas Victoria, Raúl Cantú, reiteró la disposición de su administración para mantener la coordinación institucional. Propuso la realización de una mesa de trabajo entre autoridades, empresas y representantes involucrados en el proyecto. Con el objetivo de enfrentar la crisis de abandono animal y la creciente sobrepoblación de perros y gatos en situación de calle, la diputada Rocío Montalvo presentó una iniciativa de reforma a la Ley de Protección y Bienestar Animal para la Sustentabilidad de Nuevo León. La propuesta busca establecer como obligación para los municipios y la Secretaría de Salud la realización permanente y gratuita de campañas de esterilización y vacunación antirrábica como una medida para reducir el número de animales sin hogar y promover una cultura de tenencia responsable. Como parte de la estrategia para impulsar el desarrollo deportivo en la entidad, el gobernador de Nuevo León, Samuel García, inauguró el Centro Acuático Osmar Olvera Ibarra. Esta es una obra que beneficiará a miles de atletas, entrenadores y usuarios que diariamente practican disciplinas acuáticas.
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3: Marcela Figueroa, titular del Secretariado Ejecutivo del Sistema Nacional de Seguridad Pública, informó que la tasa de homicidios dolosos en México disminuyó un 46% desde septiembre de 2024 a mayo de 2026. La presidenta Claudia Sheinbaum afirmó que no hay un plazo de extradición en el caso del gobernador de Sinaloa con licencia, Rubén Rocha, pues Estados Unidos solicitó una detención urgente, pero no ha iniciado un juicio formal. El Servicio Meteorológico Nacional alertó de la formación del potencial ciclón tropical 1 en el Golfo de México y que tiene fuertes rachas de viento de 65 kilómetros por hora.
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3: A partir de las primeras horas, ciudadanos libaneses regresaron a sus casas tras el acuerdo sellado entre Irán y Estados Unidos. Y el Papa León XIV elogió el acuerdo provisional entre los dos países para poner fin a la guerra regional en Oriente Medio y dijo que gracias a Dios, ambas potencias tienen previsto formalizar su acuerdo el viernes.
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5: En información del Mundial de Fútbol 2026, Estados Unidos rechazó las quejas de la selección nacional de Irán, cuyo técnico lamentó que se le obligara al equipo a abandonar el país inmediatamente después de su primer partido del Mundial. Esto en lugar de tener un día para recuperarse en un hotel. Andrew Giuliani, director ejecutivo del grupo de trabajo de la Casa Blanca para la FIFA, dijo que ese era exactamente el plan para la selección iraní desde el principio. Fuimos claros en que este sería el procedimiento, declaró Giuliani a la prensa estadounidense. Para Enfoque al Momento, Ramiro Palomo Zavala.
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4: Los truenos, la intensa lluvia e incluso el apagón que sorprendió a la ciudad de Guadalajara quedaron en segundo plano ante el arrollador espectáculo llamado Celebration que Gloria Trevi ofreció el pasado fin de semana en la Arena Guadalajara. Gloria logró un récord al convertirse en la única mujer latina en realizar dos presentaciones icónicas en este recinto, ambas con lleno total, gracias a la conexión inigualable que hay entre ella y su público. La noche se convirtió en una verdadera fiesta donde miles de fans cantaron, bailaron y celebraron junto a su ídola. Uno de los momentos más comentados fue la aparición de Wendy Guevara, quien encendió aún más el ánimo de los asistentes. Fiel a su estilo, Gloria también compartió un emotivo mensaje. Reconoció que ha enfrentado ataques, críticas y una demanda en los Estados Unidos que la tiene en el ojo del huracán, pero pidió a sus seguidores responder siempre con amor y nunca con odio. Una vez más, Gloria Trevi demostró por qué sigue siendo una de las figuras más poderosas y queridas del espectáculo. Para Enfoque al Momento, Dinora Ríos.
3: Estas son las noticias más importantes. Mi nombre es Hugo Aranda Tamayo. Que tenga una excelente tarde.
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6: ¿Qué tal, amigos que están en sintonía de Génesis 98.1? Los saluda su servidor y amigo Rogelio Verónico. Gracias por estar esta noche con nosotros. Los invitamos a que nos puedan enviar un mensaje, algún comentario en nuestro WhatsApp 8123873156. Gracias a la gente que también nos sigue en nuestras redes sociales. Nos pueden buscar como Línea Médica MX. Estamos en Facebook, Instagram y también en TikTok. Estamos comenzando esta plática con el doctor Jesús Ibarra, neurocirugía, su área médica, que viene a comentar esta noche el tema neurocirugía mínimamente invasiva, operar sin grandes heridas. Doc, ¿cómo está? Buenas noches.
7: ¿Cómo está, Rogelio? Buenas noches. Un gusto estar aquí contigo y con tu auditorio.
6: Gracias. Y bueno, Doc, la mínima invasión, Doc, es lo de hoy.
7: Así es. Pues mira, la neurocirugía como tal, sea mínimamente invasiva o no, siempre va a ser un tema, no tabú, pero un tema muy delicado para los pacientes e incluso para médicos de otras especialidades. Llegar a un punto en el que una enfermedad va a producir que sea necesario entrar a tu cerebro o entrar a tu médula espinal o a tu columna, pues obviamente siempre es algo que genera miedo, que obviamente es muy válido, que genera rechazo incluso al diagnóstico, le puede generar al paciente hasta un cierto...
6: ansiedad.
7: Una negación uno y otra hasta algo de enojo, ¿verdad? Uh-huh. Contra sí mismo, contra el médico, contra el que le dio el diagnóstico, etcétera. Sin embargo, pues con el paso de los años, pues la esperanza de vida ha aumentado y hay muchas enfermedades que pues han aumentado su prevalencia por esto mismo, que son más frecuentes en gente de más años, ¿verdad? Pero así como este aumento de esperanza de vida nos ha producido más enfermedades, pues también la tecnología y los avances médicos han contribuido en esto. Y uno de los campos que más ha avanzado conforme ha pasado este último siglo, bueno, el siglo pasado sobre todo, y este, ¿verdad? Pues es la neurocirugía, ¿no? Entonces, va desde las primeras cirugías que se hicieron en épocas desde que se originó la anestesia, las cirugías que hacía Cushing, que fue el padre de la neurocirugía, que había él y sus contemporáneos, pues obviamente lograron un avance muy importante para lo que tenían ellos antes de sí mismos, pero también muchas cirugías pues con mucha morbilidad. Los pacientes con a lo mejor muchas secuelas después después de ser sometidos a un tratamiento y a veces ni siquiera curados completamente, ¿no? Pero con el advenimiento de nuevas técnicas quirúrgicas, nuevos instrumentos, un mayor conocimiento anatómico, una mayor experiencia, una mayor expertise, hasta la globalización ha ayudado en el hecho de que un neurocirujano vaya y se prepare en otro país o tome un curso con un médico que está implementando alguna nueva técnica y que eso contribuye a un beneficio de los pacientes, pues eso obviamente ha hecho que estas cirugías sean más eficientes, sí, y más seguras. Entonces, dicen por ahí los neurocirujanos, los grandes maestros del mundo y de Latinoamérica, que una cirugía mínimamente invasiva se considera hasta que uno ve el resultado del paciente. Entonces, y es algo que yo comparto mucho, entonces, ¿qué quiere decir esto? Que pues si yo hago una cirugía con una incisión a lo mejor de 5 centímetros, pero ni le resolví el problema al paciente y al contrario quedó con alguna secuela, pues ¿de qué vale hacer una cirugía donde hice a lo uh-huh. mejor una abertura sí. más grande de, no sé, 10 centímetros, pero le solucioné el problema al paciente y entró como antes de que tuviera este... y salió más bien del quirófano como antes de que tuviera este problema, ¿no? Entonces, hablar de cirugía mínimamente invasiva, pues es un concepto hasta algo atrevido en esta área de la medicina. Sin embargo, es muy importante mencionar que con la tecnología los avances tecnológicos, las nuevas técnicas quirúrgicas y el conocimiento anatómico que se ha acumulado durante todos estos años, cada vez las cirugías se pueden hacer de una manera más precisa y con menos secuelas para el paciente. Y en la gran mayoría de las ocasiones también con incisiones más pequeñas y, digamos, exponiendo menos el cerebro sano, ¿no? Y yendo directo por las lesiones, ¿verdad? Hay desde qué nos ayuda a tener una cirugía con una incisión más pequeña y con mejores resultados y llegar directamente al área enferma sin manipular o estar en contacto con el área sana. Pues instrumentos como el neuronavegador, que es un instrumento que forma o que es una especie de un GPS cerebral que nos permite hacer un mapeo en tiempo real del cerebro, ¿verdad? Comparado a un estudio de imagen ya tomado previamente. Entonces, uno puede decir, pues, mira, en otros tiempos sin este instrumento hubiera tenido que hacer una incisión muy grande en la cabeza del paciente. Y ahora, como ya tengo un mapeo en tiempo real de dónde está, puedo, pues, hacer una incisión muy pequeña de centímetros y quitar muy poquito hueso para llegar a esa área, ¿no? Entonces, esta definitivamente es una herramienta que nos ayuda, sobre todo en enfermedades tumorales, para poder nosotros, sí, hacer incisiones más pequeñas, cirugías más seguras, disminuyendo muchos riesgos como sangrado, como infección, como tiempo quirúrgico, como incluso como hasta días de estancia en terapia intensiva. Pues todo esto obviamente es en pro y es en beneficio del paciente, ¿verdad? También existe la cirugía endoscópica con sus variantes, ¿verdad? Desde la cirugía endoscópica a través de los orificios naturales, como puede ser la nariz, se puede llegar a muchas áreas de la base del cráneo donde se encuentran los tumores más difíciles de operar. ¿Por qué? Porque en esta área se encuentran en conjunto nervios y arterias muy importantes que llevan la irrigación a todo el resto del cerebro. Sí. Y en estas áreas pues es muy importante ser muy preciso y ser muy exacto para evitar alguna secuela. Por otros orificios naturales, incluso como a través de la órbita, incluso se puede llegar a ciertas enfermedades adentro del cráneo, sobre todo para resección de tumoraciones. Incluso se puede navegar también a través de un endoscopio por orificios pequeños del tamaño de una moneda a ciertas áreas del cerebro, sobre todo a las cavidades del cerebro llamadas ventrículos, donde esté líquido cefalorraquídeo, que es como si fueran las tuberías que están dentro del cerebro. Hay muchas enfermedades ahí también, ¿verdad? Y uno puede llegar mediante cada vez con procedimientos menos, que requieren incisiones menos grandes, ubicación más precisa y que nos permite maximizar los resultados para el paciente. Entonces, siempre obteniendo el mejor resultado para él y disminuyendo el riesgo de secuelas y de complicaciones.
6: Y usted lo dijo, Doc, siempre buscando el beneficio del paciente, esta tecnología con grandes beneficios para la seguridad, recuperación, estancia hospitalaria, es lo de hoy. Y bueno, Doc, tiene redes sociales y también una página web y un número de contacto.
7: Así es, mi página web es www.neurocirugiaenmonterrey.com. Mi Instagram es dr.jesus.ibarra y mi número de contacto es el 811-689-0981.
6: Vamos a repetir este número de contacto, 811-689-0981. Repito este número, 811-689-0981. Doc, gracias.
7: Muchas gracias, Rogelio.
6: Gracias y vamos a un corte.
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6: Estamos retornando a Línea Médica gracias a la gente que está enviando preguntas a través de nuestro WhatsApp 81-23-87-3156. Estamos muy atentos a sus comentarios. Estamos comenzando esta charla con el doctor Mauricio Pérez, cirugía plástica de su área médica, que viene a comentar esta noche el tema La tecnología cambió. La liposucción ahora busca resultados más armónicos y definidos. Doc, ¿cómo está? Buenas noches.
10: Hola, buenas noches, Rogelio. Pues aquí un tema sumamente importante y muy común en la consulta. Creo que actualmente cirujano plástico que no hace liposucción y se auxilia de tecnologías, se está quedando atrás. Las tecnologías llegaron para quedarse. Aquí hay dos tecnologías sumamente importantes que utilizo con mis pacientes en los procedimientos. Una de ellas es el ultrasonido EUS, que nos ayuda a emulsificación de la grasa, nos disminuye los sangrados, nos disminuye el tiempo de recuperación. Por lo tanto, el paciente pues se va a integrar más rápido a sus actividades cotidianas. La otra tecnología que utilizamos en la liposucción es la radiofrecuencia Dorian. Esta tecnología nos va a ayudar a la retracción de la piel y a la producción de colágeno. Por lo tanto, va a mejorar la calidad de la piel y nos va a ayudar a mejorar los resultados de nuestros pacientes. ¿Qué es lo más importante de todo esto? Bueno, si tú haces una liposucción tradicional, la liposucción tradicional es, tienes a tu paciente en quirófano, introduces una cánula de succión, bueno, introduces líquido primero, luego introduces una cánula de succión para poder extraer esa grasa. Ese líquido que se introduce, bueno, es una solución especial para que no nos sangre tanto el paciente y todo, pero aún así teníamos disminuciones de los niveles de sangre por el procedimiento. Y pues en cierto modo, si éramos muy agresivos, pues teníamos que transfundir a nuestro paciente después de los procedimientos, porque pues se descompensa, ¿no? Eso es habitual en una cirugía agresiva. Siempre con ciertos estándares de seguridad y todo, ¿no? Actualmente, el ultrasonido EUS, si nosotros colocamos esa solución y aparte, después de colocar la solución, damos un tiempo de latencia y pasamos el ultrasonido. El ultrasonido lo vamos a utilizar con una cánula especial, la cual se introduce y libera energía para que se desprenda más fácilmente esa grasa, que se disuelvan esos tabiques que están en el tejido celular subcutáneo, en la grasa. Y si hay áreas de fibrosis porque el paciente ya se ha sometido a liposucciones, también nos va a disolver parte de esa fibrosis. Y cuando nosotros vamos a introducir ahora la cánula de succión, Entonces, ese tejido, esa grasa, va a salir más fácilmente porque ya está desprendida. ¿Qué pasa? No vamos a traumatizar tanto los tejidos. Por eso disminuye el porcentaje de sangrado, disminuye esa equimosis o esos moretones de la piel de nuestros pacientes. Por lo tanto, ese paciente se va a recuperar más rápido. No quiere decir que sea algo mágico, simplemente es todo con estrategia, saberlo utilizar, con buena técnica, y pues ese paciente se va a recuperar más rápido. Y si aparte de que tú pasas ese ultrasonido, haces una buena liposucción y todavía le agregas la tecnología Dorian, que es la radiofrecuencia fraccionada para la retracción de la piel, olvídate, o sea, los

0: Doc, ¿por qué en el procedimiento de liposucción la tecnología y la innovación cambia frecuentemente?
1: ¿Por qué? Porque siempre se están haciendo estudios de qué tecnología funciona mejor, en cuánto tiempo tienes resultados, qué se le puede modificar a esa tecnología para que sea menos invasiva, qué se le puede modificar para que tengas un mejor resultado, qué se le puede modificar para que no sea tan cansado para el cirujano. O sea, siempre hay áreas de oportunidad en tanto en las tecnologías como en la técnica. Sumamente importante que cuando van a acudir a un cirujano plástico, busquen en la página del Consejo Mexicano de Cirugía Plástica a su cirujano. En este caso, pueden poner ahí en la página del Consejo Mexicano de Cirugía Plástica doctor Mauricio Alejandro Pérez Vargas y les va a aparecer mi nombre, mi foto, mi número de certificado y que estoy afiliado al Consejo Mexicano de Cirugía Plástica. Con esto, tengan la tranquilidad que con el cirujano que están acudiendo a consulta tiene todos los conocimientos necesarios para atenderlos con seguridad y calidad.
0: Es cierto, Doc. Le agradezco bastante. Tiene redes sociales y también un número de contacto.
1: Tenemos redes sociales en Instagram, TikTok, Facebook, como doctor Mauricio Pérez Vargas, y el número de contacto es el 8126-222260. Los espero en la consulta.
0: Cirugía plástica es el área médica del doctor Mauricio Pérez, que le agradecemos que nos acompañe esta noche. Vamos a repetir el número de contacto, 8126-222260. Repito este número, 8126-222260. Doc, agradezco bastante.
1: Un placer.
0: Gracias y vamos a un corte. Bienvenidos a nuestra sección de cuidado y belleza. Hoy tenemos al doctor José González, especialista en medicina estética, para hablarnos del HIFU facial. Doctor, ¿qué es exactamente el HIFU?
2: Gracias por la invitación. HIFU, ¿qué quiere decir esto? Es un ultrasonido focalizado de alta intensidad que nos ayuda a mejorar la calidad de la piel tensándola y dándole un tono más joven. Es una tecnología de alta gama que tenemos nosotros.
0: ¿Y duele, Doc, o requiere algún tipo de recuperación?
2: Fíjate que no, es un procedimiento no invasivo que es como si te estáramos haciendo un masaje y el tiempo de recuperación en el mismo día te puedes ir a trabajar sin problema. Los efectos son duraderos, fíjate que te puede durar entre 18 hasta 24 meses.
0: Excelente, Doc. ¿Dónde los pueden localizar?
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0: Doc, gracias por acompañarnos.
2: Gracias a ti, Rogelio.
0: En un momento retornamos.
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1: Ya regresamos a Línea Médica, gracias a la gente que sigue en sintonía. Enviamos un gran saludo a toda la gente que nos está enviando preguntas a través de nuestras redes sociales. Nos pueden buscar en Facebook, Instagram y TikTok como Línea Médica MX. Estamos comenzando esta plática con el doctor Ricardo Díaz, especialista en traumatología y ortopedia, que viene a comentar este tema, esguince de tobillo. Doc, ¿cómo está? Buenas noches.
2: Muy bien, buenas noches. Muchas gracias.
1: Buenas noches. Y bueno, Doc, platicábamos un poco antes de entrar a esta conversación que, bueno, el esguince de tobillo es muy frecuente.
2: Sí, es de las principales causas de consulta en la población en general. Sí. Es de las lesiones más frecuentes, más comunes, y que te puedes provocártela desde caminando hasta practicando algún deporte, ¿verdad?
1: Es difícil evitarla en ocasiones.
2: Sí, es difícil, sobre todo porque muchas veces no tenemos la fuerza o la estabilidad de nuestra articulación como tal.
1: Sí.
2: Y por eso es que somos propensos, ¿verdad? Eso, aparte de los calzados, tacones elevados, sí, plataformas altas que ahora muchos de los zapatos de día tienen, y la regularidad de las superficies por las que caminamos también, ¿verdad?
1: Ahora, Doc, ¿existe alguna forma para fortalecer esta área, Doc, o no? ¿El tobillo?
2: Sí, hay ejercicios específicos que nos ayudan a fortalecer nuestra articulación y a darle una mayor estabilidad, sobre todo, lo cual es primordial para prevenir estas lesiones, ¿verdad?
1: ¿No existe algún equipamiento para, en un deporte de contacto, evitar que la lesión sea muy fuerte, ¿no?
2: Como tal, en deportes de contacto alto, uh-huh, por ejemplo, fútbol americano, ¿sí? Otro de contacto que no es directamente ahí, pero como el fútbol, por ejemplo, tradicionalmente se usan vendajes encintados que realmente no aumentan mucho más allá la estabilidad de tu articulación. Como tal, la mejor prevención es tener una articulación fuerte, una musculatura que estabilice adecuadamente la articulación.
1: ¿Sufres una lesión como esta, un esguince de tobillo, Doc, y en ocasiones minimizamos esta lesión, Doc?
2: Sí, sobre todo cuando son grados bajos, sí, una lesión de grado 1, grado 2, que a lo mejor en el momento es muy dolorosa, lastima mucho, pasa un par de días y empieza a tolerar la marcha o caminar y regresas al deporte de una manera rápida o prematura, digamos. Y al minimizarla de esa forma, como empiezas a apoyar otra vez bien, se te retira el dolor rápido, pues vuelves a tus actividades normales, no le das la importancia que requiere la lesión como, uh-huh, tal, pero que a futuro, si es una lesión que en un inicio tal vez no se diagnosticó adecuadamente o no te trataste de la manera adecuada, sí puede llevarte a tener consecuencias dentro de tu articulación, que te hace más propenso, una, que te vuelvas a lesionar, pero sobre todo a que desarrolles una artrosis, como lo llamamos, o un desgaste articular prematuro, es decir, que tu tobillo envejezca de una manera acelerada,
1: sí,
2: para tu edad, y eso te puede llevar a afectar tu calidad de vida principalmente.
1: ¿Qué nos puede indicar, Doc, que sufrimos una fractura?
2: La fractura es así, no todas las fracturas son quirúrgicas, uh-huh, no todas las fracturas necesitan de una cirugía como tal, lo que muchas veces asociamos, ¿no? Fractura y piensas que te van a operar. Entonces, hay fracturas de tobillo que se pueden tratar mediante una inmovilización, ya sea con una bota, una fibra de vidrio,
1: sí,
2: otro tipo de férulas que existen, pero si no, eso sí, si no la tratas, puede afectar tu pronóstico. Es decir, tu recuperación puede ser más lenta, que tu hueso pegue o consolide, como decimos nosotros, de una mala manera. Y eso sí te puede llevar a tener un mal pronóstico, una mala expectativa de tu articulación.
1: Y mencionaba, Doc, que bueno, la gente tiene que acudir a tiempo, la valoración es fundamental, y que invitamos, ¿no?, que la gente acuda cuando sufre un esguince de tobillo, ¿no?
2: Claro, lo primordial es, si tienes una lesión, si es una lesión que te está limitando para caminar, es una lesión que no te permite hacer tus actividades rutinarias,
1: ¿cierto?,
2: tu deporte o tu vida diaria, es cuando no debes dejar pasar esa lesión, no minimizarla y acudir a una valoración.
1: Es cierto. Doc, le agradezco bastante. ¿Algún comentario ya para concluir esta conversación, Doc, de este tema, esguince de tobillo?
2: Sí, lo primordial es eso, ir a tu valoración, que te revisen, sobre todo porque una lesión importante que minimizas,
1: sí,
2: a futuro te puede crear una inestabilidad articular, que te venga a desencadenar una artrosis prematura de tu articulación, que te puede dejar una limitación ya instalada de por vida en tu actividad diaria.
3: Y hay lesiones, Doc, por contacto, pero también hay lesiones por una mala técnica, Doc.
2: Sí, tanto por una mala técnica, por ejemplo, al realizar actividades de alto impacto o levantamientos de pesos.
3: Uh-huh, sí.
2: Pero también por una, digamos, las superficies donde realizas las actividades, un mal equipamiento que también puede desencadenarte o hacerte más propenso a tener lesiones de este tipo.
3: Es cierto. Y toda lesión necesita ser atendida, Doc. Le agradezco bastante por esta conversación. Tiene redes sociales, Doc, y también números de contacto.
2: Claro. 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
3: 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Doc, gracias.
2: Muchas gracias.
3: Y gracias a toda la gente que estuvo en sintonía del programa Línea Médica. Nos escuchamos el día de mañana.
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0: 9:17. 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
3: Hola, hola, soy Claudia Mejía, estamos en un nuevo episodio de Ya Oíste. Hoy vamos a hablar sobre alimentación. Ya sé, a veces es como de la rutina, el trabajo, no podemos alimentarnos bien y que llega el fin de semana y nada más queremos estar en casa, no hacer nada, pero creo que es muy importante. Hoy está conmigo un nutriólogo, es Cristian Gómez Montoya. ¿Cómo estás?
4: ¿Qué tal? Mucho gusto. Pues estoy encantado de estar aquí acompañándolos.
3: La alimentación, cuando nos queremos enfocar justo en nuestra alimentación, es que quiero bajar de peso. Creo que es más como esa parte. Quiero bajar de peso, no tanto por quiero estar saludable. Entonces ahí también hay un entorno de mitos muy grandísimos.
4: Claro, hay que empezar nuevamente con esta idea de disfrutar estos alimentos, de incluir pues una gran variedad, de empezar otra vez a disfrutar estos alimentos, de ya empezar a entender lo más valioso que es justo esta experiencia. ¿En dónde podemos encontrar nutrición? Pues realmente en todos lados, en lo que, por ejemplo, Navidad, Año Nuevo, que el Día de la Candelaria, realmente muchas veces nos juntamos para comer, para consumir alimentos. Que si quiero regalar un detalle, doy chocolates, también aquí podemos encontrar nutrición justamente porque entra esta ingesta de alimento y ahí también, esto también es dieta, no nada más es, ay, la dieta milagro, ay, esta dieta que me va a ayudar a bajar de peso, porque como tú bien lo dijiste, muchas veces nos enfocamos en el peso solamente sin enfocarnos en lo que realmente vale la pena, que es la composición corporal, nuestra salud y el porqué de ese alimento que estamos consumiendo.
3: Dijiste dieta, dieta es comerte un chocolate. Dieta, o sea, abarca toda tu alimentación.
4: Sí, dieta va muchísimo más allá. Es lo que consumes, sea lo que consumas día con día, eso es dieta. Okay. Así sea, comas nada más una manzana, eso ya entraría dentro de una dieta diaria.
3: Ok, y entonces, ¿cuál es la diferencia en llevar justo un plan alimenticio acorde a tus necesidades?
4: Ok, pues mira, llevar un plan alimenticio acorde a tus necesidades es justo eso, ir controlado, dependiendo si tienes alguna patología, dependiendo si tienes alguna necesidad, algún objetivo, si quieres también dirigirlo hacia algo más sencillo, hacia algo más, no sé, no a todos nos gusta lo mismo. Entonces aquí también entra esta parte de nosotros como profesionales de salud, irnos dirigiendo y acomodando, adecuando estos planes de alimentación organizados a cada persona, no tanto que las personas hagan lo que yo digo si no les gusta, porque realmente no lo van a seguir, van a decir, ah, pues si este producto milagro o así, por más que funcione, no lo voy a consumir. Pero creo que aquí es importante esta parte de aterrizar hacia dónde quieres ir y qué necesitas con tu alimentación.
3: O sea, sí o sí, todos, todas debemos de acudir con un nutriólogo, con un profesional, para saber qué comer y saber qué comer bien, si se puede.
4: Claro, y se puede comer rico, se puede comer saludable, se puede comer bastante variado dentro de lo que tú necesitas en tu ingesta diaria recomendada, porque muchas veces pensamos que no, que debemos de comer pura lechuga, que debemos de comer puros licuados, puros jugos inclusive, ¿no? Que se tiene esta creencia, pero la realidad es que no va por ahí. Debe de ser como las características de la dieta correcta, debe ser variado, debe ser suficiente, debe ser adecuado para cada persona, inocuo, que esto quiere decir que sea saludable, limpio para las personas, que no nos haga daño, que cumpla con las características de higiene adecuadas también en el manejo de alimentos, y creo que esto también es muy importante de revisar.
3: Y si una persona que es vegana o vegetariana, no, bueno, vegetariana es diferente, ¿no?
4: Ahora sí, vamos a hablar sobre eso.
3: Pero una persona que es vegana y no tiene un seguimiento constante o adecuado, de un profesional como lo es un nutriólogo, ¿qué impacto tiene en su salud?
4: Bueno, es importante mencionar aquí ya un poquito más específico, por ejemplo, nutrimentos como la vitamina B12, la vitamina D, el omega 3, y estos muchas veces no se pueden cubrir con una dieta 100% vegana, debido a que estos se encuentran mayormente en alimentos de origen animal. Sí se puede ya incluirlo en suplementación, pero hay veces que los mismos veganos dicen, no, yo de plano ni suplementación. Ahí hay que encontrar la manera, es todo un reto, la verdad, también encontrar como la manera de decir, a ver, estos alimentos pueden cumplir un poquito más con lo que necesitas. Se puede tener también un tipo de vida saludable diaria siendo vegano, pero sí tomando en cuenta que es importante cuidar esta parte de la vitamina B12, el calcio, el hierro, la vitamina D, como te decía, el omega 3, porque es esta parte donde ya entran como estos mitos de que no, si haces veganismo ya vas a bajar de peso, vas a verte bien o vas a ser débil, o siempre te van a contar puntos buenos o puntos malos, ¿no? Por eso es importante siempre acercarte con un profesional, porque en redes vas a encontrar opiniones a favor, en contra, en las noticias de qué tendencias, en todos lados siempre te van a decir mucha información, y como me decías, hasta una amiga puede llegar y, oye, no, es que mira, fíjate que bajé 10, 15, 20, 30 kilos, pero no es tanto enfocarnos en el peso, sino enfocarnos en nuestra composición corporal.
3: Pues sí, porque puedes pesar 90 kilos, pero tu masa corporal es menor que el músculo, entonces no es lo mismo.
4: Sí, un ejemplo que me gusta mucho darle a mis pacientes es esta idea de pesas, por decir también otro número, 70 kilogramos, pero bajas un kilogramo de grasa y luego subes un kilogramo de músculo, vas a seguir pesando los mismos 70 kilos, pero tu composición corporal va a ser muy diferente y tu salud también pues puede tener también cierto reflejo, ¿no? Y pues esta parte del veganismo muchas veces se cree erróneamente que es un tipo de dieta, pero no, como te decía, es un estilo de vida que justamente se deben de seguir. Bueno, las personas, cada persona sigue una idea diferente acorde a su contexto.
3: ¿Y qué pasa con el vegetariano?
4: Ok, bueno, la diferencia entre el vegano y el vegetariano es que el vegetariano a veces sí puede incluir alimentos de origen animal como el huevo o la leche, ya sean ovo-lacto-vegetarianos. Ovo-lacto-vegetarianos incluyen ambos. Lacto-vegetarianos incluyen solamente productos de leche o lácteos. Y los ovo vegetariano solamente huevo, pero el vegano sí es un poquito más cerrado a querer consumir. Pero pues hay varios tipos de veganos, realmente hay inclusive un tipo de vegano que solamente consume frutas, semillas que han caído, ni siquiera dañan la naturaleza. O sea, también entra esta parte del medio ambiente y la parte ecológica. Por lo que te decía también de no dañar la naturaleza, de la huella ambiental.
3: Yo creo que este episodio se tiene que llamar ¿Por qué ir con tu nutriólogo? Con un nutriólogo. Porque sí, o sea, todo el mundo tenemos esta idea de que ir al nutriólogo es como de, va a tardar un buen en que yo llegue a mi meta, o ya que me dé lo que me tenga que dar. En realidad no es así. Y ahorita tú no lo estás diciendo. Entonces, digo, cambiar ese chip no es tan fácil, pero como tú decías, empezar por algo ya es una ganancia, ¿no?
4: Sí, y es importante para nosotros nutriólogos empezar a ver esta cuestión de si mi paciente tiene tal característica, se le complica tal cosa, esto no le gusta, por ejemplo el aguacate, ¿no? Que claro que es un alimento con gran cantidad de nutrimentos, si no le gusta no es como que ya te lo tienes que comer, porque va, sí, al contrario, nunca va a volver a regresar a la consulta. Y también entra esta parte, ¿no?, de respetarlo, de decir, bueno, si no le gusta el aguacate, ¿qué otro alimento le puedo ofrecer a mi paciente para que él diga, me gusta y estoy cumpliendo, ¿no? Siempre es dar estas opciones, porque realmente opciones hay muchas.
3: Cristian, muchísimas gracias por acompañarme aquí a este episodio.
4: No, muchísimas gracias a ti por invitarme, por también escucharme, por apoyar también a las personas en esta cuestión de la información, que empiecen a escuchar también todos estos temas que son bastante importantes.
3: Él fue Cristian Gómez Montoya, yo soy Claudia Mejía, nos vemos en un próximo episodio. Adiós.

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0: 6, 12, 25 grados.
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0: Génesis 98.1. 6, 22, 25 grados.
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8: Son las 7 en puntitititito de la mañana. Hola Monterrey, ¿cómo estamos? ¿Cómo amanecimos el día de hoy, mi querido Donato Camargo?
4: Mi querida Dinora Ríos, pues con calor.
8: Hoy, oye, bochornoso.
4: Ya, sí, horrible.
8: ¿Qué rollo? Ayer estábamos disfrutando a todo dar, ¿no? De que estaba nubladito,
4: sí, bien
8: de
4: chipi chipi.
8: Antier el agualal, ¿y hoy?
4: Y hoy el sol a todo lo que da.
8: Ajá.
4: Y como que ya se enojaron y dijeron, ah, quieren contaminación. Ahí les va un poquito.
8: ¿Viste?
4: Sí.
8: Qué loco.
4: La nata horriblísima otra vez volvió.
8: Ay, no, eso sí me da como cosa.
4: Sí, ya sé, a mí también, sí venía.
8: Y fíjate,
4: yo,
8: hay 26 grados.
4: Se nos acabó.
8: Ayer dábamos 25. Es un grado de diferencia.
4: Sí, no es mucho.
8: Pero se siente como si fueran 5.
4: Es que está muy despejado el cielo, o sea, no hay nubes para ninguna parte.
8: Exacto, pero además hay humedad.
4: Sí.
8: Quedó humedad, entonces.
4: Sí, pues,
8: oye, dicen que para
4: diferente.
8: Mañana, para el Juego de México, mañana la temperatura máxima es 39.
4: Ajá.
8: Y la sensación
4: ay,
8: térmica
4: mamita.
8: 45.
4: No, pues mejor nos quedamos en la casa.
8: No va a chillar el asador.
4: Ya
8: no
4: sé,
8: va
4: no
8: va a chillar.
4: No, pues todavía es un mal el calorcito del carbón. Pues bueno, unas frías para aclimatar.
8: Unos refresquitos.
4: Unos refrescos, claro.
8: Oye, saludamos a toda la gente que nos va escuchando rumbo a su trabajo, la gente que va rumbo a dejar a los niños a la escuela, a nuestros chiquitines. Faltan 3 días, bebés. Aguanten.
4: Ya, sí.
8: Algunos 3 días y otros todavía les falta otra semanita.
4: Ajá,
8: más.
4: Sí, sí.
8: ¿No?
4: Pero ya casi. O sea, ya yo siento que además, como ya ni hay exámenes, ya casi ni hay tareas. Pues
8: ajá,
4: ya nada, ¿no? Y hasta muchos en ropa libre ya están yendo.
8: Ropa libre y se llevan juegos de mesa.
4: Ajá.
8: Se llevan de que el uno y así. Y luego les preguntas, ¿cómo te fue? Ay, mamá, así deberían de ser todos los días de la escuela. Pues sí. Pues sí, ¿verdad, Quique?
4: Confirmamos.
8: ¿Tú qué piensas, Quique Méndez? Dice que sí,
4: que sí.
8: Con un like. Le da like a nuestro comentario. Y Quique Méndez va a estar ahí con nosotros en el control de audio. 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
4: Perfecto, me parece muy bien la idea y además, bueno, siempre esperando a que todos los que ya andan en su coche se queden con nosotros las próximas 2 horas y bueno, durante todo el día obviamente, ¿verdad? Pero principalmente a que se conecten con nosotros a través del 81-20-229-981. No, no lo tuve hoy.
8: Ya te
4: ver.
8: Lo aprendí.
4: Ya me lo aprendí. Ya
8: aplauso
4: quedó.
8: Al niño Donato.
4: 10. Después de casi 2 meses, ya me aprendí el teléfono.
8: Eso es importante. Muy importante, ¿verdad?
4: Así es.
8: Oye, y otra cosa que yo quería platicarles es que a lo mejor nos van escuchando en su coche y llegan a algún lugar y se bajan. Entonces tienen que, pues, apagar, ¿no?
4: Ajá.
8: 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Descarga nuestra aplicación.
4: Ándale.
8: Ahí en tu dispositivo móvil, Núcleo Radio. Así lo vas a encontrar. Núcleo Radio.
4: Eso.
8: Y es color azul y viene el logotipo de Núcleo Radio Monterrey.
4: Exacto.
8: Lo
4: si no, en la página también.
8: En la página.
4: De Génesis981.com.
8: Exactamente.
4: Y ahí también estamos transmitiendo. Es más, todavía si bloqueas el celular, la estación sigues tú escuchando.
8: Sí, porque no se quita.
4: Ajá.
8: Eso está bien padre.
4: Sí.
8: Para que nos lleves contigo a donde quiera que tú vayas. Donato, son las 7:04. Vamos con música.
4: Perfecto. Pues, Quique, nos vamos a mover. Eso, échale.
8: ¡Hora!
4: Bueno.
8: ¿Me vas a poner a bailar tan temprano?
4: Una sorpresa.
8: Híjole.
4: Acá en Hola Monterrey.
8: Vamos a descosernos tantito. Estás en Génesis 98.1. Bienvenidos.

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9: Son las 7 de la mañana con 9 minutos. Seguimos contigo con mucho más aquí en Hola Monterrey. Y yo, es que estábamos platicando del partido de Argentina, sí, de ayer. Muy bueno. Messi rompió récord.
10: Órale.
9: Como el mayor goleador en mundial.
10: Wow.
9: Alcanzando 16, ¿verdad? 16 goles. Ya está empatado, dice Quique Méndez.
10: No, pues es que no por algo.
9: En récord.
10: Es de los más importantes.
9: Pero fíjate, está empatado en su primer partido del mundial.
10: Ok.
9: O sea, le faltan un chorro de partidos, lo que quiere decir que se va a convertir,
10: sí, sí,
9: en el mayor goleador en mundiales.
10: Ay, qué loco.
9: Estuvo interesante. Los 3 goles de Argentina de ayer fueron por él.
10: No manches.
9: Te lo prometo. Y metió el tercero y lo sacaron. Fue así como que ya metiste el tercero,
10: bien,
9: ya igualaste,
10: perfecto,
9: el récord. Venga, Chepaca, véngase a la
10: pues
9: banca.
10: Sí, a descansarlo tantito.
9: Muy buen partido.
10: Wow.
9: Están muy buenos los partidos, ¿eh?
10: Sí.
9: Aparte se convierten como en situación familiar.
10: Pues sí, sí, sí.
9: Está bonito.
10: Yo tengo ganas, pero ahorita ya con el calor ya no tanto, del de mañana.
9: ¿El de México?
10: Sí.
9: Sí, va a estar bien interesante.
10: Contra Japón.
9: Sí, sí, sí.
10: Pero hoy ya están diciendo que...
9: Es Corea.
10: Corea, contra Corea. Corea, es verdad. Están diciendo que si perdía... Como que ya México, ¿qué? ¿Algo le puede pasar?
9: No, nada, al contrario, no. Ah, todavía bueno. Falta.
10: ¿Todavía falta?
9: Sí, todavía falta, apenas es el segundo partido.
10: Es que habían dicho que como ahora son más
9: equipos,
10: ya tal vez iba a haber un descarte un poco más rápido.
9: Pues no, porque México está bien.
10: Ok.
9: México ahí la lleva.
10: Perfecto.
9: No, yo ya me vi viendo el partido mañana con BTS de fondo.
10: Ya sé.
9: O sea, pues te lo prometo, de verdad, definitivamente. Oye, y esto me hace pensar, mi querido Donato, en la pregunta que me compartiste, que estaba muy interesante para preguntarle a toda nuestra gente Génesis.
10: Claro, porque seguramente no solamente tenemos a alguien que admiramos hoy por hoy, sino pues tenemos mucho tiempo, ¿no? Uh-huh. O a algún personaje hasta histórico que decimos, híjole, qué interesante haberlo conocido hasta con más profundidad. Por eso, hoy la pregunta de esta mañana es, a ver, si tuviéramos la oportunidad de platicar, de llevarnos a cenar a un personaje histórico, a algún famoso hoy por hoy que te encante, alguna caricatura, los chiquitines.
9: Ajá.
10: ¿A quién te llevarías a cenar?
9: algo así como tu ídolo, ¿no? Sí, como ajá, a quien más admiras, sí. Te gustaría preguntarle, oye, ¿cómo lo hiciste?
10: Sí,
9: oye,
10: o ¿qué echar onda con platiquita, esto? ¿Qué onda?
9: Sí, está interesante.
10: Mira, a mí me gusta mucho, ya si me voy a un tema histórico, me gusta mucho el arte de Dalí. Entonces, híjole, me gustaría platicar con él.
9: ¿Por qué no te has cortado los bigotes, Dalí?
10: No, hombre.
9: Así le preguntarías.
10: Sí. O es que él pensaba, o sea, él tenía una metáfora y decía, ¿qué tal si lo que soñamos es la realidad y lo que vivimos son nuestros sueños?
9: Ay,
10: es por eso que hacía, que dibujaba mucho sus relojes y todo. Ajá. Eso, porque estaba como muy involucrado en el tiempo.
9: ¡Ora!
10: Él no sabía en qué tiempo estaba viviendo una realidad.
9: ¡Ay, qué fuerte! Entonces, ya me pusiste a pensar.
10: Sí.
9: ¿Qué razón tiene? Uh-huh. O sea, ¿qué tal si lo que...? Sí. Sí, sí, sí.
10: Imagínate que fuera al revés, qué locura.
9: Que ahorita estuviéramos soñando.
10: Ajá. No, no, no. Más bien que sí,
9: sí,
10: exacto.
9: Que esto fuera nuestro sueño. Ay, no. Y lo que soñamos durante sí. la noche fuera nuestra realidad.
10: Sí. Digo, qué coraje. ¿No les ha pasado que de repente el sueño está a todo lo que da y te despiertas
9: sí.
10: y dices?
9: O te despiertan.
10: Caray.
9: Cuando sí. te despiertan, te da más coraje.
10: Sí.
9: ¿No? Está bastante fuerte ese asunto. Sí. Por eso yo no despierto a nadie. Ya, el que quiera levantarse,
10: claro.
9: que se levante. Allá hay alarmas.
10: Ya sé.
9: Oye, fíjate que yo te decía que a mí me gustaría mucho platicar con Robert Downey Jr.
10: Vámonos.
9: Es un gran actor. Pero no, él no empezó siendo lo que es ahorita.
10: O sea,
9: lo que es ahorita es después de una caída muy fuerte, de un toque de fondo muy fuerte.
10: Ok.
9: Porque él consumía sustancias, uh-huh. También hizo mucho, cometió muchos errores en su vida, vaya, fue a dar a la cárcel, estuvo un rato ahí, y luego salió, nadie lo contrataba, nadie daba un centavo por él, o sea, fue maltratado desde los 6 años, su papá lo indujo al tabaco.
10: Ok.
9: Desde los seis años. Ajá. Entonces es una vida fuerte.
10: Sí.
9: Es una vida feita,
10: uh-huh.
9: pero ¿qué pasa? Que él llegó a un punto de su vida que dijo, yo voy a salir adelante, yo le voy a echar ganas, y de repente empezó a trabajar, a buscar, a esforzarse, a estar sano,
10: okay.
9: a comer sanamente, a hacer ejercicio, y míralo, hoy es Iron Man.
10: Pues, ajá.
9: ¿Qué obole?
10: O sea, es el más top de Marvel.
9: Exactamente.
10: Sin miedo a equivocarme.
9: Claro, como dice Playboy, filántropo, no sé qué más, no me acuerdo ahorita de la
10: como
9: frase
10: un todólogo,
9: que dice.
10: Hace cuenta.
9: Un todólogo, sí, millonario y no sé qué,
10: sí.
9: Es la frase de Tony Stark.
10: Ah,
9: ¿no?
10: Ok, sí, sí.
9: Entonces
10: sí.
9: Ahorita es Iron Man y a mí me gustaría mucho platicar con él y decirle, oye, está bien padre el mensaje que le mandas a la juventud.
10: Claro.
9: ¿No?
10: Sí.
9: De que estar lejos de esas cosas que hacen daño, te va a ir mucho mejor.
10: Sí, de superación, de que lo logró. Hay muchas personas que aparecen, que piensan que no pueden salir de ciertos hoyos,
9: ajá.
10: ¿no? Y que al final de cuentas hay pues experiencias vividas que sí se pueden.
9: Claro, o como por ejemplo que le pasa a los chiquitines, tronaste un examen y sientes que ya se
10: sí.
9: acabó, o sea, ya troné, no, esfuérzate porque va a haber otra oportunidad,
10: claro.
9: otra oportunidad, y ahí es donde vas a poder salir adelante.
10: Totalmente.
9: Eso sí, no prometo regresarlo a su casa.
10: ¿A Robert?
9: No, a Robert Downey.
10: Ay, caray.
9: No, yo no prometo regresar a su casa. No, yo me quedo con Iron Man.
10: Se va contigo a tu casa.
9: Claro,
10: dices.
9: Claro que sí.
10: A ver el partido
9: supuesto.
10: Y toda la onda.
9: Ay, oye, imagínate que se ponga aquí a echarle porras a México.
10: ¿Qué sueño?
9: ¿Por qué no? Que haga. Que
10: le
9: ahí,
10: pones la verde.
9: Que haga un invento ahí extraño, raro. Mira, es genio multimillonario, playboy, filántropo.
10: Ándale.
9: Qué obole.
10: Ahí estuvo.
9: Esta cita es de la película de los Avengers. De 2012.
10: Ah, la primerita.
9: Sí, sí, sí, cuando el Capitán América lo cuestiona sobre quién es realmente sin su armadura. Entonces, Tony
10: okay.
9: Stark dice, soy un genio, multimillonario, playboy, filántropo. ¡Ay, cuero!
10: Sí, así como que, es lo mismo. O sea,
9: ¿tú quién
10: tengo
9: eres?
10: Otro mis poderes.
9: ¿Tú quién eres? Ay, Capitán América, ¿qué es eso?
10: Yo soy más Capitán, Team Capitán América.
9: ¿Tú?
10: Sí.
9: ¿Te pareces, Donato?
10: Y fíjate que... Bueno,
9: que
10: no
9: dice
10: que
9: sí.
10: Dice que sí.
9: Sí, ¿qué te parece?
10: Antes en TikTok hacía unos videos y me ponían mucho eso. Más con la barba,
9: sí,
10: a veces.
9: Sí.
10: Y me gusta mucho la historia de los soldados y todo eso. Entonces, como que conecto más con el personaje de
9: Estaría
10: Capitán América.
9: Chido. Oye, sí. Vamos a ir a corte. Es que está bien interesante la pregunta. Hay muchas personas más.
10: Muchísimas,
9: a las que yo quisiera
10: claro.
9: entrevistar. De,
10: no,
9: y más
10: pues
9: de la historia
10: también.
9: De la historia de México. Tengo varios.
10: ¿Tienes varios?
9: Tengo varios.
10: Bueno, ahorita nos los platicas mientras también la gente nos puede platicar justo con quién se iría a cenar con un personaje histórico, con alguien que admiras, con algún personaje acá locochón de la farándula, es 8120-229-981, el WhatsApp de Génesis, y así es como estás compartiendo con nosotros.
9: Así es, esto es Hola Monterrey.
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16: Son las 7 de la mañana con 27 minutos. Esto es Hola Monterrey. Donato, le estamos preguntando a los, bueno, a los niños, pues a todos primero, pero a la familia en general.
17: Sí. A todos en general. Oigan, pues es que la pregunta está fuerte, contundente. Está hacerse de pensar, pero porque seguramente tenemos a muchos ídolos, a mucha gente con la que nos encantaría podernos sentar a platicar del por qué crearon, del por qué hicieron, del por qué su forma de pensar, etcétera. Entonces, la pregunta es, si ustedes tuvieran la oportunidad de llevarse a cenar a cualquier personaje histórico, uh-huh, a cualquier famoso, a cualquier persona que tú idolatres muchísimo, ¿a quién te llevarías? Hace ratito Dinora decía que a Robert Downey Jr.
16: Sí.
17: Yo decía que a Dalí.
16: A Dalí.
17: Pero me fui más como a un tema más rebuscado, ¿no?
16: Artístico.
17: Sí, más artístico.
16: Y de la historia.
17: De la historia. Y así como más coloquial, y porque me encanta y la adoro, me llevaría Miley.

0: buenos covers.
1: Sí.
0: Y entonces yo de repente traigo una canción y me dice mi papá, esa es de mi super época. Y le digo, ah, bueno, pues la conocí hace poco porque esta por morra hizo un cover y así. No manches, a ver. Y mi papá también es muy fan, gracias a que lo he involucrado de que mira, o sea, y canta muy bien. Entonces, como que la generación también de mi papá la ha respetado.
1: Claro.
0: En ese sentido.
1: Claro. Y luego fíjate, el enlace, como en la serie de Hannah, esa relación que tiene con su papá.
0: Sí, justo.
1: Que aparte también es en la vida real. Sí. Entonces está padre. Me gusta la idea.
0: Sí.
1: Miley. Sí, sí, sí. Oye, saludos a Mau. Saludos a Mau, que dice que ya va en el carro junto a su mami.
0: Ándale.
1: Ya en las últimas, rumbo a la escuela.
0: Venga, Mau.
1: Dicen que ayer le fue súper bien en natación. Y nos mandaron aquí la fotico. Me encanta que me manden fotos.
0: La fotico.
1: A ver, mis niños, Víctor y Ángel.
2: Hola, soy Víctor. Y la caricatura que yo invitaría sería Sonic.
0: Vámonos.
2: Y al final le diría que se me puede dar un paseo en su super velocidad.
1: Pues sí.
3: Hola, soy Ángel. Cuando me encanta el personaje es Bob Esponja.
0: Ay, imagínate.
3: Quiero cocinar más cangreburgers.
0: Claro, sí. Pues sí, aprovecho de una vez.
1: Oye, qué rico una cangreburger.
0: A mí siempre se me antojó la cangreburger.
1: ¿Verdad?
0: Sí, claro.
1: Oye, ¿y cómo será vivir así en el fondo del mar?
0: Imagínate, como arenita.
1: Bob Esponja.
0: Tendrías que ir con tu traje espacial para poder ahí platicar con Bob Esponja.
1: Sí, y poderte comer una. ¿Y cómo te vas a comer la cangreburger tienes el casco?
0: Te la llevas para llevar.
1: Sí, le decimos, ¿verdad?
0: Sí.
1: ¿Me la pone para llevar, por favor? Gracias. Oye, y lo de Sonic, imagínate que pudieras tener esa velocidad.
0: Ya sé.
1: Estaría padrísimo. Oye, ¿cómo le hace Sonic? Pásame el dato.
0: O llévame de aquí a allá, y ahí es que hay un chorro de tráfico, pero corriendo en la espalda.
1: No, hombre, estaría bien padre.
0: Pobre Sonic, bien dolido.
1: Ya ni iba a poder con su alma. Por acá nos dicen, aquí es, déjame ver, Mari Soto.
0: Perfecto.
1: Dice Mari, hola, buenos días, Dinora y Donato, yo me iría a cenar con Valentín Elizalde.
0: Vámonos.
1: Y le diría que no vaya a esa presentación del Palenque de Reynosa definitivamente. Ay, Mari, pues sí.
0: Imagínate, estaría padre poder detener como el tiempo
1: o los sucesos.
0: Sí,
1: imagínate,
0: claro.
1: Los seguidores de Jenny Rivera.
0: Sí, claro, imagínate.
1: Sería de que no te vayas, ahorita no te vayas, te vas mañana. Porque de hecho Jenny no se iba a ir en ese momento.
0: No, se quiso ir para estar bien temprano en Ciudad de México.
1: Exacto, ensayar y así. Entonces estaría padre. Mari, qué buen dato, definitivamente.
0: Me gusta.
1: ¿Verdad? Está interesante.
0: Claro.
1: Y por acá nos dicen, buen día, Dino, yo me apunto a tu entrevista con Robert.
0: Vámonos.
1: Cargo la cámara, les preparo el café y todo para apoyarte. Ay, qué linda, muchas gracias.
0: Ya traes staff.
1: Ya, claro, Isa, te vas conmigo de producción, Isa. Claro que sí, nos vamos juntas. Pero repito, no prometemos regresar.
0: No, pues ni modo.
1: No lo regresamos, ¿verdad, Isa? No, se queda con nosotros. Oye, son las 7:32. Vamos a ir a música y regresamos porque nos siguen llegando sus mensajes al 8120-229-981 para decirnos si tuvieran la oportunidad de ir a cenar con algún personaje histórico, caricatura, artista.
0: Sí.
1: ¿Por qué no? O sea, alguien famoso.
0: Alguien que digas, híjole, me encanta, me fascinaría conocerlo mucho más allá, porque a veces conocemos justo esa parte, ¿no? Pues la artisteada y lo que hace su trabajo, pero no como persona.
1: Exacto.
0: Ay, imagínate que luego te llevas una muy mala impresión. Porque eso pasa, de repente.
1: Sí.
0: Que dices, ay, no, ya lo conocí, ya me cayó gordo.
1: Oye, o es como cuando ves a los artistas y los superadoras y luego de repente vas y le quieres pedir al autógrafo y se dan la vuelta de que, ay, o sea, X. Y de, no
0: ¿te
1: puedo.
0: ¿Te ha pasado mala experiencia con alguien?
1: Alguna vez.
0: Sí, a mí también. Alguna vez.
1: En este trabajo donde entrevistamos.
0: Y tristemente
1: a mucha
0: era
1: gente.
0: Mi super top.
1: No, hombre, está ahorita fuera del aire.
0: Sí, te platico.
1: Oigan, escríbanos 8120-229-981 o nota de voz 8120-229-981. Además, para el día de mañana. Les tenemos una promoción bien padre hoy.
0: Sí.
1: Vamos a música y regresando se
0: ahorita
1: los platicamos,
0: se la platicamos.
1: ¿Sale?
0: Venga.

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4: Son las 7 de la mañana con 44 minutos, mi querido Donato Camargo. Seguimos con nuestra gente Génesis, pero antes déjame te platico que si van a nuestra página de Facebook, Génesis 98.1 FM, van a encontrar una publicación de una promo que está padricísima, Donato. Y sobre mira, todo para mañana, que es el partido, que no batalles. Uh-huh. Que digas, vénganse, nos sentamos a ver el juego, hoy no chilla, hace mucho calor, ¿verdad? Entonces, ya está todo armado.
5: Ya paso yo mejor por las cosas y nos vemos en la casa para disfrutarlo.
4: Tal cual.
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4: Para el partido.
5: Me gusta,
4: más
5: qué rico.
4: Ay, a mí me encanta, me encanta.
5: A mí
4: me
5: también.
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5: Justo, ya sé, hemos platicado mucho de comida últimamente, y la pizza siempre tiene que estar.
4: ¿Por qué?
5: Pues no sé, así somos.
4: Somos muy tragones, somos tú y yo, tragones. ¿Qué? 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
5: El combo
4: completo.
5: ¡Qué rico!
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4: claro,
5: se propongan, o los cuatro, están bien fáciles.
4: Y está bien padre.
5: Sí.
4: ¿Verdad? Participar. Oye, vamos a ver a quiénes más les gustaría, nuestra gente Génesis, irse a cenar con esas personas.
5: A ver.
6: Ay, pues es que son muchos los personajes, pero lo que me haría muy, muy, muy, muy feliz es cumplirle un sueño a mi hija. Invitaría a todos los Stray Kids, a esos coreanos que tanto le gustan. Imagínense una cena con ellos, sería la más feliz del mundo y pues ya más. De que esté toda contentota.
5: ¡Qué padre!
4: ¡Sí! Oye, sí es cierto.
5: Oye, pero ocuparías una mesa de la última cena, yo creo, ¿no? Para meter a todos esos.
4: Porque, pues sí, porque son como 30. Son un chorro.
5: Sí.
4: Sí, son bastantes. Pero sí está padre.
5: Pues sí, imagínate tener todo el grupo ahí.
4: Los Stray Kids o los BTS.
5: El gran meet and greet.
4: Pues es que ahorita los grupos son de
5: o
4: muchos integrantes.
5: Las Cat's Eye.
4: Ajá. Blackpink. O sea, son un chorro.
5: Son demasiadas.
4: No, hombre, hasta con las K-Pop Demon Hunters.
5: Ya sé.
4: Son tres, pero
5: oye,
4: wow.
5: Como los chavos que se hicieron muy virales, que salen en la serie de La Oficina, la mexicana.
4: Ay, está buenísima.
5: Me encanta.
4: No, vean esa serie.
5: Sí, véanla.
4: Véanla.
5: Está muy chistosa.
4: O sea, la americana, la original, está padrísima, pero la mexicana, no, tiene unas referencias.
5: Muy buenas.
4: Buenísimas, desde que empieza.
5: Sí,
4: desde
5: y justamente, o sea, sin spoilers, pero en un evento de la empresa llevan a un grupo de K-pop, pero es, o sea, hablan en español y son las canciones que han hecho el rock en español. Top, bueno, pero hechas como en un tema K-pop, entonces están muy buenas.
4: Está
5: de hecho,
4: muy padre.
5: Están en el Spotify ya esas canciones.
4: Oye, no, y de hecho en TikTok seguramente te han salido algunos 100%. Reels o algunos videitos y así, está muy bueno.
5: Dieron muy en el clavo con ese
4: Totalmente.
5: Chiste.
4: Totalmente, y bueno, es que sí. No vamos a spoilear, vamos a ver qué más nos dicen por acá.
7: Hola, yo soy Renata y diría, no sé si conozcan esa caricatura, pero a mí me encanta muchísimo, sería Steven Universe. Me encanta esa película. Bueno, no sea película, serie.
4: Oye, Renata, sí, ya sabemos quién es. Sí lo ubicamos.
5: Sí lo ubicamos.
4: Mi querido Donato, no, y yo sí lo ubicamos. El niño Donato no está tan viejito.
5: No, pero
4: todavía ve caricaturas. Es que las ves con Alex, me imagino.
5: Sí, sí.
4: Pues yo igual, ¿verdad?
5: Ajá.
4: Las veo con mis sobrinos, con mis hijos. Sí. Por eso sé de K-pop. Por eso sé de los niños orientales.
5: Sí, pero sí lo ubicamos.
4: Los coreanos, claro. Oye, por acá nos mandan otro, a ver.
8: Hola, soy Darío y quería conocer a Cristian Nodal porque es un ícono famoso en la música y yo quiero ser músico de grande.
4: ¡Hola, Darío!
5: ¡Me gusta!
4: ¡Qué padre! Oye, me agrada. Y luego lo vamos a entrevistar aquí.
5: Sí, pues de una vez. Oye, pásame el dato.
4: Imagínate,
5: pásame el tip.
4: Con ustedes, Darío. Y todos. ¡Ah!
5: ¡Bravo! Oye, ¿quién era tu inspiración? Pues
4: Cristian Nodal. Y luego ahora ya tienes un dueto con él. Sí.
5: Ya sé.
4: ¡Ay! Ya te vi, Darío. Ya te vi.
5: Oye,
4: ¿verdad?
5: Hace poquito que vino Cristian Nodal, yo sigo a una chica que se llama Lucy Villarreal. Y es una niña que hace TikToks, hace muchos lives. Ella tiene una condición y entonces, pues, se ha hecho viral por su forma de maquillarse.
4: Mi
5: porque
4: vida.
5: A ella no le importa, ella se perifolla perfectamente.
4: Ya
5: y
4: sé.
5: Usa unas marcas muy extravagantes. Entonces, eso es lo que la gente le da como mucha risa, que como que tiene dinero, entonces ella compra el polvo y se pone y se pone.
4: Y le vale que sea.
5: Y le vale. Bueno, es súper fan de Cristian Nodal y la subió a cantar.
4: ¿Neta?
5: En su concierto.
4: Ay, qué fregón.
5: Y la niña estaba, pero así emocionadísima, gritando, ponía el micrófono al público.
4: Wow.
5: Bien padre. Entonces le armó el sueño bien cool.
4: Es que está bien padre cuando cumplimos sueños.
5: Sí.
4: Hoy justamente estamos hablando de eso, de cumplir sueños, porque es un sueño poder platicar con alguien así.
5: Obvio, sí.
4: Por ejemplo, ahorita ya nos fuimos por otros lados. Este tema lo tenemos, tiene que tener segunda parte, porque está muy interesante. En cuestión histórica, por ejemplo, estaría padre entrevistar a la gente que nos llevó a la libertad. Un
5: muy
4: Miguel
5: bien.
4: Hidalgo,
5: sí.
4: Un Morelos, uh-huh. José Ortiz de Domínguez.
5: De Domínguez, por supuesto,
4: ¿verdad?
5: Que sí.
4: El primer resbalón de Donato Camargo aquí fue José Ortiz.
5: De Pinedo.
4: No, es de Domínguez. Pero sí estaría interesante preguntarle o a Carlota, ya
5: ajá.
4: Ves que por ejemplo ahorita Belinda está grabando esta serie en España. Vamos a ver ciertos aspectos en la serie. Conocemos otros por medio de la historia, pero imagínate tenerla sentada y preguntarle.
5: Sí, o si te vas como a otros momentos históricos, a quien haya sobrevivido al tema del Titanic.
4: Lo pensé.
5: ¿No? Como que también.
4: Antes de que lo dijera lo estaba pensando.
5: O sea, imagínate, a mí, o sea, vaya, no por morbo ni nada, pero me encantaría saber ese miedo, o sea, ¿qué vieron en esos momentos?
4: Exacto,
5: ¿no?
4: Porque te voy a decir una cosa, y lo hemos visto, los que seguimos mucho esta historia de Titanic, a mí me llama mucho la atención, es que en la película se ve todo bien iluminado.
5: Claro.
4: ¿No? Y la luna redondota como una pelotota que alumbra el callejón. Uh-huh. No, ahí no estaba alumbrando nada.
5: No.
4: Porque no había luz, totalmente se fue la luz del barco. Entonces imagínate en medio de la nada, con la mitad de tu cuerpo o casi todo tu cuerpo sumergido en un agua helada.
5: Helada.
4: Completamente, sin saber qué está nadando abajo de ti.
5: Sí, sí, sí, claro, la ansiedad.
4: ¿No? Escuchando gritos, llantos, etcétera, por todos lados.
5: No, qué terror.
4: Está fuerte.
5: Sí.
4: Porque vemos otras cosas en la película.
5: Sí, claro, obviamente.
4: ¿No?
5: Imagínate cómo, o sea, si en la película está fuerte la escena, no me imagino en la vida real cómo pudo haber sido la tragedia.
4: Está interesante.
5: Sí.
4: ¿Sabes a quién me hubiera gustado llevarme a cenar también?
5: ¿A quién?
4: A Jesús.
5: Ay, también.
4: A Jesús.
5: Imagínate preguntarle tantas cosas.
4: No, pues es que le preguntarías todo en la vida.
5: ¿Sí?
4: O sea, sería un todo, ¿no? Oye, Jesús, ¿por qué esto? Jesús, ¿por qué el otro? Oye, Jesús, ¿es verdad que esto? Oye, Jesús, imagínate.
5: Y le dices, pues de una vez ahí traigo un vasito de agua, me lo he hecho. Lo estás viendo de una vez.
4: Oye, no,
5: vas
4: no.
5: A gusto la plática, Nino.
4: No, hombre, Donato, yo estoy en plan serio, acá espiritual, y tú, conviérteme el agua en vino, pues
5: para
4: ¿cómo?
5: Que la plática fluya un poquito más por los
4: Ay,
5: nervios.
4: Donato Camargo, estás bien grave. Oye, por acá dice Jorge. Ah, claro, Jorge. Jorge García dice, a mí me gustaría cenar con Celina. La adoraba.
5: Ay, imagínate.
4: Ay, Celina, no le creas
5: Qué
4: a Yolanda.
5: Top.
4: Celina, no le creas a Yolanda. que te debe unos cheques, que se los quede.
5: Ya
4: que
5: sé.
4: Unos papeles, tú vete con Hacienda y arréglalo directo. Qué ya no vayas con ella a ningún lado.
5: Pero bueno, tal vez sería como... O sea, yo esta pregunta siempre la relacioné como, pues bueno, pueden venir unos segundos, ¿no? A platicar contigo.
4: Estaría bien.
5: Porque al final de cuentas, siento que estas historias también de personajes importantes, después de que fallecen, es donde se convierten en un boom. Como por ejemplo, no es Dalí, es Van Gogh, que hasta que no fallece, sus obras empiezan a cobrar como un poco más de sentido en
4: exacto,
5: el público.
4: Exacto, exacto.
5: En donde él ni sabía, él, bueno, ni nunca supo el éxito que tuvo hasta el día de hoy.
4: No. Yo creo que muchos de los grandes del arte, sobre todo pintores, músicos, Mozart,
5: claro,
4: Beethoven,
5: sí, claro,
4: pues no supieron nunca, ¿no? Oye, dice Quique que ya fue mucho bla, bla, bla y que hay que bailar, ¿verdad? Entonces vamos a poner música, nos vamos al corte informativo.
5: Bien.
4: Y regresamos para seguir platicando con ustedes de mucho más aquí en Hola Monterrey. Son las 7:54.
5: Perfecto. Pues ya volvemos, no te vayas, estás en Génesis 98.1.

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3: Muy buenos días, mi nombre es Hugo Aranda Tamayo y le presento la información más importante.
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4: El día de hoy esperamos una temperatura máxima de 36 grados centígrados con el cielo mayormente despejado. Vientos del noreste de hasta 15 kilómetros por hora. La mínima esperada para el día de hoy será de 25 grados.
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3: Como parte de una estrategia nacional para acercar los servicios fiscales a comunidades alejadas y zonas urbanas, el Servicio de Administración Tributaria desplegará sus oficinas móviles en Nuevo León el jueves 18 de junio. Los módulos operarán en un horario de 9 de la mañana a 15 horas en el municipio de Anáhuac, en la teleaula del Centro Cultural ubicado en la Plaza Juárez, mientras que en Escobedo estará en el centro situado en Avenida Benito Juárez, en la cabecera municipal. Como parte de una estrategia integral para mejorar la calidad del aire y consolidar la infraestructura verde del municipio, el secretario de Medio Ambiente de Nuevo León, Raúl Lozano, presentó ante empresarios de los sectores comercio, servicios y turismo los avances y ejes de la política ambiental estatal durante la Junta de Consejo Directivo de la Canaco. Compartió con los asistentes la visión y el rumbo que está tomando la política ambiental en la entidad, según explicó. En el marco de la justa mundialista, el gobernador Samuel García se reunió con el encargado de negocios de la Embajada de Túnez en Washington y con el cónsul de Túnez en aquel lugar, cuyo equipo nacional participa en el evento. El mandatario dijo que en Nuevo León se ubican empresas importantes de Túnez del sector automotriz, por lo que destacó lo esencial de reuniones posteriores para ver temas económicos y comerciales.
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3: La secretaria de Turismo, Josefina Rodríguez, informó que más de 85 mil prestadores de servicios turísticos del país ya cuentan con herramientas que les permiten cobrar de manera digital. El Instituto Mexicano de la Propiedad Industrial, el INPI, bloqueó 57 direcciones de Internet que pretendían transmitir de forma ilegal el partido inaugural del Mundial 2026 y reforzó, según explicó, los operativos contra la venta de mercancía pirata alusiva al torneo. El Servicio de Administración Tributaria y el Instituto Mexicano de Contadores Públicos alertaron sobre un repunte en la detección de empresas fantasma creadas para vender comprobantes fiscales de operaciones que nunca existieron, con 913 firmas publicadas en 2026 y más de 14 mil contribuyentes en registros y listas relacionadas con operaciones simuladas.
2: 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Al momento.
3: La epidemia de ébola en la República Democrática del Congo podría durar un año, advirtió un representante de la Cruz Roja. Los principales líderes políticos de Cuba están evaluando propuestas económicas que buscan impulsar la inversión extranjera, reducir el tamaño del Estado y evitar un colapso por la intensa campaña de presión del presidente de Estados Unidos, Donald Trump.
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5: En partidos de la Copa del Mundo de la FIFA 2026, Portugal se medirá a la República del Congo, esto a las 11 de la mañana. Inglaterra contra Croacia a las 2 en punto. Más tarde Ghana contra Panamá a las 5 p.m. y a las 8 de la noche cierran la jornada Uzbekistán contra Colombia. Para Enfoque al Momento, Ramiro Palomo Zavala.
2: Los espectáculos al momento.
4: Finalmente confirmó que él y Zendaya ya son esposos. La revelación ocurrió durante una entrevista con Esquire durante la alfombra roja de Spider-Man, Brand New Day, en la que el actor habló sobre las imágenes falsas de una supuesta boda que circularon recientemente en Internet. Según relató, las fotografías generadas con IA llegaron a confundir incluso a algunos de sus familiares. Su abuela, por ejemplo, creyó que la boda había ocurrido sin que ella fuera invitada, lo que provocó una conversación familiar sobre el tema. Fue entonces cuando Tom dejó entrever que la ceremonia sí se había celebrado, Cuando le preguntaron si tuvo que tranquilizar a otros familiares que pudieron haberse sentido excluidos, respondió: no, porque todos estuvieron ahí. Aunque el actor evitó profundizar en los detalles del enlace, agregó: eso es todo lo que obtendrán sobre eso, dejando claro que él y Zendaya continuarán manteniendo su vida privada lejos de los reflectores. Para Enfoque al Momento, Dinora Ríos.
3: Estas son las noticias más importantes. Mi nombre es Hugo Aranda Tamayo. Que tenga un excelente miércoles.
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2: 8 de la mañana, 7 minutos. 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Oye, Donato, en una hora subió 3 grados.
3: Ya 29 grados.
2: Sí.
3: Qué locura.
2: Y va a subir más.
3: Y va a subir más.
2: Calor húmedo para que tomen sus precauciones. Ya saben, aunque estén las nubecitas de pronto, los rayos solares como que ya nos llegan. Entonces, bloqueador.
3: Siempre
2: por
3: bloqueador.
2: Por favor.
3: Aunque no estés afuera, las luces no. De las pantallas, de las luces que tenemos, las lámparas del techo también provocan daños a nuestra piel. Entonces, qué mejor que tenerla bien protegida.
2: Saludos, Miriam Martínez, mi dermatóloga, que ella fue la que me dijo de lo de las pantallas.
3: Ah, mira.
2: Ella fue la que me dijo.
3: Sí.
2: Dijo, oigan, hay que ponerse protector solar aunque estén en la casa. Y yo, ¿estás loca? ¿Cómo crees? ¿Para qué? Voy a andar oliendo a playa todo el tiempo, a coco.
3: Pues mejor.
2: Y me dijo, una, te vas a inspirar para que chambees para tu viaje a la playa. Y dos, piden rayos ultravioleta, todos los dispositivos, celulares, como bien lo dices, las lámparas, hay que cuidar.
3: Sí. Yo esto no lo hago todos los días, más bien no lo hago casi nunca y está mal, pero es que el bloqueador es cada cierto tiempo, no es nada más, ay, me lo puse en la mañana,
2: no.
3: Y tan, tan. Te lo tienes que estar como poniendo cada rato. Y eso también ayuda a que tu cara esté hidratada.
2: Uh-huh.
3: Y más ahorita con tanto cambio de clima que la piel sí la sufre.
2: Factor de protección 50 cada 4 horas.
3: Mínimo.
2: ¡Qué obole!
3: Sí.
2: Uy, no soy dermatóloga, pero mi dermatóloga
3: pero
2: me
3: sabes.
2: Dijo. Oye, ¿y los que manejamos? Ve la diferencia. Mira, tengo el brazo derecho
3: Claro. Clarito
2: y el brazo izquierdo más morenito. Entonces, sí, hay que ponerte...
3: No soy transparencia humana.
2: Tú eres leche.
3: Sí.
2: O sea, ve, estás
3: cañón.
2: blanco.
3: Sí.
2: No, manito, te tengo que llevar a la playa.
3: Cuando voy de repente a la playa, me dicen que yo encandilo al sol.
2: Tal cual. Uno porque brillas y otro por transparentoso.
3: Literal.
2: No, es que sí, estás muy blanco, Donato.
3: Sí, demasiado.
2: Marco.
3: Pero, o sea, yo voy a la playa, me pongo tomate y para la semana se me quita.
2: Neta,
3: sí, no te dura
2: el bronceado.
3: No, me choca.
2: Quela.
3: Es bien triste.
2: Pues sí.
3: Y hay en ocasiones que voy y regreso y me dicen, ah, ¿tú no que ibas a la playa? Y yo,
2: pues ya fui, pero no se pudo.
3: Lo intenté, de verdad, lo intenté.
2: ¡Qué fuerte! Ay, no, vámonos a la playa.
3: Ya sé, vámonos a la playa, sí, estaría padre.
2: Oye, y pues hoy vamos a platicar de cosas bien interesantes, como siempre aquí en Hola Monterrey, pero antes hay que escuchar más música, hay que ir a corte comercial. Pero quiero que la gente sepa que hoy también tenemos promoción, ahora a través de WhatsApp, mi querido Donato. Ayer nos mandaron un mensaje que dije yo, ¿qué onda con eso? ¿De qué se trata? ¿Qué está pasando?
3: Ya sé.
2: Me decían, para participar en Supergirl. Y yo, no, yo soy Supergirl. Ay, sí. Pero, ¿de qué se trata?
3: A ver, yo quiero saber, ¿fue alguien que ve el futuro? ¿O qué onda?
2: Yo
3: ¿no?
2: creo que sí.
3: Estuvo medio locochón ese mensaje.
2: ¿Verdad?
3: Estábamos regalando boletos, sí, para el cine.
2: Sí, para cine.
3: Pero no para Supergirl en específico.
2: No, lo que pasa es que ya se va a estrenar.
3: Sí.
2: Y en los cortos, ahorita que hemos ido mucho al cine,
3: ajá,
2: tú y yo, oye, pues en los cortos ya te ponen de que
3: sí,
2: ahí viene Supergirl, te ponen el tráiler y demás, y te enamoras de la película.
3: Y con la leyenda que esa película se grabó para pantalla IMAX.
2: Exacto.
3: O sea, no vas a cualquier pantalla.
2: No.
3: Oigan, pues sí, justamente estamos regalando boleto para disfrutar, boleto doble, o sea, se... Te llevas a quien tú quieras de la película Supergirl este lunes próximo 22 de junio a las 8 de la noche en Cinépolis IMAX Valle Oriente.
2: ¡Está bien padre!
3: Está increíble.
2: En la sala 1.
3: Y aparte, el sonido es envolvente.
2: Sí, me encanta porque sientes que estás dentro de la película.
3: Totalmente. Entonces, si ustedes van a querer su pase doble, dinos qué hay que hacer.
2: Pues, ¿qué hay que hacer? Escribirnos o mandarnos mensaje de voz al 8120-229-981.
3: Ajá.
2: 8120-229-981. ¿Qué te parece si realmente eres super fan de Supergirl? Dime dos características.
3: Bien.
2: De Supergirl. ¿no?
3: O sea, dos poderes.
2: Dos características. Nada más.
3: Perfecto.
2: Si te sabes la historia y eres súper fan de Supergirl, seguramente sabes.
3: Sí, seguramente sí, claro.
2: ¿No? Hay características
3: el
2: muy
3: mismo
2: específicas.
3: Personaje te lleva ahí, ¿no?
2: Sí.
3: Como quiera.
2: Y hay cuestiones muy sencillas que sí. son así como, ay, di, no es evidente.
3: Bueno.
2: O sea, es esto, es lo otro. Bueno, pues ahí está, 8120-229-981. Nombre completo y dos características de Supergirl.
3: Perfecto.
2: Y participas para esta función especial, función Génesis, el lunes 22 de junio, 8 de la noche, Cinépolis IMAX, Valle Oriente.
3: Oye, y de todo lo que hablamos el día de hoy, hace ratito te decía el dato, porque estábamos escuchando a Paulina Rubio, que
2: sí.
3: cumpleaños.
2: Oye, la chica dorada está de manteles
3: largos. Todo mi amor, esa canción.
2: Sí. Hoy está más dorada que nunca.
3: Claro.
2: ¿Verdad? Ya la vi.
3: ¿Eh?
2: Ya la vi
3: ya
2: en
3: la
2: su fiesta.
3: Viste.
2: Claro.
3: Ya sé. Es que es muy diva, aparte.
2: Es que mira, imagínate la escena. Los globos atrás con su cortina dorada, ella toda dorada, soplándole una vela dorada, y todo dorado.
3: ¿Sabes qué? Me gusta que últimamente como que su música ha vuelto a estar muy en tendencia, y más en TikTok, después de que la sacaron en un festival hace poquito en Ciudad de México, creo que fue el Vive Latino.
2: Ajá.
3: Que la pusieron en un horario en donde son varios artistas que desfilan literalmente.
2: Sí, sí,
3: y
2: sí.
3: Y como que la gente otra vez la volvió a querer.
2: Claro.
3: ¿No? O sea, de que, ay, qué padre. Y es que son canciones que creo que, pues, los 2000 les presentaban a Paulina Rubio.
2: Es que Pau. ¡Ay, Pau!
3: Tu amiga.
2: Cálmate, la entrevistaste una vez ridícula ya hace como 30
3: sí,
2: años.
3: Qué padre.
2: O sea, sí, vino aquí. Todos aquí tenemos foto con Paulina
3: con
2: Rubio.
3: Paulina Rubio.
2: Sí, traía una chamarra de mezclilla, pantalón de mezclilla y llegaba. Pero venía en un plan tan relajado.
3: Qué bueno.
2: Que mucha gente dice, no, es bien sangrona y no sé qué. No, aquí llegó en un plan súper relajado. Se sentaba hasta como chinita en la silla y se ponía a platicar. Así súper padre, aquí en Génesis. O sea,
3: oye,
2: sí.
3: Es que siento que sí la prensa la ha atacado mucho y entonces como que ya sabe con quién sí y con quién no. Como que siento que pone de pronto la barrera.
2: Ajá.
3: Pero si te soy honesto, para mí, yo siempre esperé en el otro lugar que fuera una entrevista que me tocara.
2: ¿Sí?
3: Sí, me encantaría, la verdad.
2: No,
3: siento
2: muy
3: que
2: padre.
3: Es muy icónica.
2: Sí,
3: ella.
2: Totalmente.
3: Entonces, me encantaría un día
2: bueno,
3: conocerla y entrevistarla.
2: Sí, sí, sí. Sí, fue en el 2001 cuando vino Paulina.
3: No, pues en
2: 2001,
3: su top, más de top.
2: Hace 25 años.
3: Qué cool.
2: Sí, sí, sí, estaba súper
3: nice.
2: Top. Súper top con ese disco. Ese cassette en aquellos ayeres, ¿verdad? El
3: sí.
2: de...
3: Lo haré por ti.
2: Lo haré por ti,
3: esas.
2: Exacto.
3: Ajá.
2: Sí, sí, sí. Esa mera.
3: Nice.
2: Ay, sí, bien
3: qué
2: padre.
3: Cool.
2: Felicidades, Paulina Rubio.
3: Sí.
2: Hasta donde quiera que nos escuchas.
3: Y felicidades para todos los que... De Miami, seguramente.
2: Ah, pues sí, a través de la aplicación,
3: claro,
2: ¿no?
3: Exacto. Y felicidades
2: claro.
3: también para quienes hoy están cumpliendo años acá en Monterrey.
2: 17 de junio.
3: 17 de junio.
2: Qué fecha tan interesante.
3: Uh-huh.
2: Mediado de año, mediado de mes.
3: Sí.
2: Qué loco. Son las 8:15. Vamos con música. Ya nos están llegando características de Supergirl.
3: Échale.
2: Ahorita las vamos a checar. No las voy a decir porque luego se copia.
3: Sí, obvio.
2: Como en los exámenes.
3: Sí, sí.
2: ¿Verdad? Entonces, no. Nada más vamos a mandar saluditos a quienes están participando. 8:15. Esto es Solo Monterrey.
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2: 8:20. 29 grados.
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16: 8:22. Ay, de lo que se entera uno, oye.
17: Andamos en unos chismes bien fuertes. Que lo siento, mi señora bonita, mi señor caballero, no la podemos decir para nada.
16: ¡De mi vida! Oye, qué chido. Yo sabía que a mí me iban a hacer, explayarme un poquito más poniéndome a Donato conmigo, ¿verdad? Oye, por acá nos dicen, fíjate, cosita. Mira, vamos a mandar un saludo y un beso muy grande, para Pipe. Pipe dice, muy buenos días, Donato. Tengo varios meses escuchándolos. Nunca les había mandado ningún mensaje. En esta ocasión me animé porque me gustaría ir a ver la película Supergirl.
17: Ándale.
16: Ella tiene varios superpoderes, pero no se los voy a decir yo, Dinora, porque es spoilearles y es, pues decirles por ahí cosas, cosas que no, que chistes que piensen tantito. Pero Felipe Hernández, de aquí de Monterrey, gracias. Eso. Felipe, te mandamos un beso y un abrazo. Dice que nos escucha todos los días.
17: No, y que ya se quede, que ya se le quitó la pena de mandar un mensaje.
16: Ahora manda
17: ya
16: todos los días. Todos los días, Pipe. Así es que aquí te vamos a esperar. Teresita de Jesús, ya participas, Teresita. Eso. Todos los que estamos mencionando, sí nos están diciendo las características de Supergirl, ¿eh? Bien. O sea, se nota que son fan. Daniel Yair también ya participas. Daniel, Teresita, como te dije, por acá tenemos a... Ahora lo verás. Híjole, Jesús. Jesús Octavio Cruz, también acá ya participas, Jesús. Nombres son un montón.
17: Sí, recuerda mandarnos su nombre junto con el mensajito, ¿no?
16: Porfa.
17: Para que lo tengamos bien, bien identificado.
16: Sí, porque si no me mandan el nombre completo, tengo que irme al número, a darle clic al número y encontrar su nombre. Pero a veces ni siquiera es su nombre.
17: Yo no tengo mi nombre, por ejemplo, en mi número.
16: Ándale.
17: O sea, y ese también yo siento que de repente es como por tema de seguridad. Yo lo hice por tema de seguridad.
16: Ajá, pero no, si vas a participar, claro, pues pon tu nombre completito. Exacto. Y aparte tiene que ser nombre completo. ¿Por qué?
17: Sí.
16: Pues Donato Camargo no creo que haya muchos. Pero sí puede haber un Jesús Sánchez. No, pues sí. Pero, por ejemplo, puede haber una Neita Cris Ríos, pues nomás está mi ahijada.
17: Pues sí.
16: Pero, por ejemplo, puede haber un Jesús Sánchez. Ajá. Pero a lo mejor es Jesús Sánchez Pérez, Jesús Sánchez Rodríguez.
17: Oye,
16: que nada más vienen así.
17: Digo, nada que ver con lo que estamos hablando. Pero qué tan cierto es que atrás del INE se supone que te pone el número de personas que se llaman igual que tú.
16: Ah, chis.
17: ¿Han visto esa teoría? Que no. Hay un numerito que te dice cuántas personas están registradas igual que tú.
16: ¿A poco?
17: Ajá. Eso fue algo como muy hablado en redes sociales hace un tiempo. Que a través de nuestra INE hay un numerito, creo que es en la esquina,
16: no, pues
17: que ahí te dice cuánta gente está literalmente, o sea, que se llama, por ejemplo, yo, Donato Camargo Alanís.
16: ¡Achí!
17: Ajá. Porque, a ver, hay miles de personas que se pueden llamar como tú. Digo, sí. Del mío creo que nada más hay como dos más en la vida.
16: Exacto, del mío no creo tampoco.
17: Tampoco, ajá. Exacto. Son números como chiquitos.
16: Ajá, pero qué loco alguien que se llame... No
17: Jesús
16: sé.
17: Pérez González.
16: Por ejemplo, y que haya varios.
17: Sí.
16: Sí me ha tocado conocer personas así.
17: Sí, yo también.
16: Oye, es como la disputa que traen ahorita en México las Gaby Ramírez.
17: Ay, sí.
16: ¿Te acuerdas que Gaby Ramírez era conductora de aquí, que estaba en Acábatelo?
17: La verdad.
16: Pues es que la otra, ¿qué?
17: Sí.
16: O sea, no, bueno, aparte nosotros queremos a Gaby, la conocemos de aquí de Monterrey, sabemos su trayectoria, todo lo que ha hecho, todo lo
17: pero
16: que ha pasado.
17: Pero la otra no ha hecho nada últimamente, o sea, nada más se está peleando contra pared. Porque
16: exacto.
17: Gaby, la de aquí, no ha dicho ni pío. O sea, yo creo que le han de haber dicho, mira, tú silencio, nosotros nos encargamos.
16: Exactamente, no. Porque aparte está en muy buen lugar ahorita.
17: Sí.
16: No, está en muy buen lugar, le está yendo muy bien. Pero me dio mucha risa porque el otro día estaba viendo un programa de espectáculos y decían, pues es que, ¿cómo quieren que se quite el nombre? O sea, ella se llama Gabriela Ramírez, o sea, y el otro decía, pues se llama Gabriela Ramírez, no Gaby Ramírez, y lo que están peleando es el Gaby Ramírez. Ajá. Y yo... O sea,
17: pues
16: ¿cómo?
17: Entonces que la otra se ponga Gabriela Ramírez y listo.
16: Exactamente, como por qué una, o sea, no.
17: Sí.
16: Y lo decía la de México, es que esta niña nueva y yo, no es nueva, nena. Tiene muchos años. Exacto.
17: Sí.
16: Está interesante.
17: Que no esté tan en el foco Gaby Ramírez, la de aquí, tanto tiempo, no significa que no tenga, pues, añales aquí también recorridos, ¿no?
16: Exacto.
17: Pero sí,
16: qué interesante lo de los nombres.
17: O, por ejemplo, hay esposos, esposos que lo a su hijo prácticamente le ponen el mismo apellido, no son González González.
16: Ajá.
17: A mí me ha tocado también.
16: Exacto.
17: Y no es porque se hayan casado con el primo. ¿Sí?
16: Te voy a dar un caso.
17: Es que yo sí conozco.
16: Está el caso de mi hermano. Mi hermano se llama Oscar Ríos Martínez.
17: Ajá.
16: Su esposa se llama Laura Martínez, Laura Alicia Martínez Rodríguez.
17: Ah.
16: ¿Cómo crees que se apellidan sus hijas?
17: Pues
16: Ríos Martínez.
17: Ajá.
16: Entonces, mi sobrina es Lucía Ríos Martínez y su papá es Oscar Ríos Martínez. Qué loco, ¿no?
17: Igual, sí.
16: Ahí está.
17: No, yo te iba a decir, porque yo sí conozco a gente que se emparejó con su familia.
16: ¿Neta?
17: Ajá. Entonces, por eso dijiste, pues ahí está mi hermano y yo.
16: No, son primos. Ah. No, para nada.
17: Sí, está
16: de
17: fuerte
16: hecho,
17: la historia.
16: Se conocieron en la iglesia.
17: Ok. Sí, todo bien.
16: Todo dices. Perfecto, todo en orden. Oye, son
17: no
16: las
17: comparten
16: 8.
17: Sangre, dices.
16: No, más que por medio de sus hijas ahora.
17: Eso.
16: 8:28, vamos a ir a música y regresamos. Me pusiste a pensar, don Tuco Marco. Música, volvemos, esto es Hola Monterrey.
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11: Son las 8 de la mañana con 38 minutos. No, hombre, andamos con el mundial a todo lo que da, ¿verdad, mi querido Donato?
12: Totalmente. 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
11: Tal cual ahí como está. Lo acabas de decir. Y aquí en Monterrey andamos de súper, súper fiesta, Donato.
12: Mucha invitación, mucho evento, mucha música y mucho fútbol.
11: Ay, sí, como debe de ser.
12: Exactamente. Oye, y hablando de fútbol, bueno, bien sabemos que han pasado, pues, un sinfín de videos, un sinfín de cosas en esta, pues, ¿qué? Semana prácticamente que lleva arrancado el mundial.
11: Pero parece como si ya tuviéramos un chorro de tiempo, ¿te
12: pero
11: das cuenta?
12: Muchísimo.
11: Pero no es así. Entonces, han estado sucediendo cosas que se han vuelto virales y hay cosas, hay situaciones, Donato, que nos dan mucho gusto.
12: Ajá.
11: ¿No? Que le vaya muy bien a la gente. Eso nos encanta. Y pues ayer platicaba, fue ayer cuando platicábamos,
12: fue ayer,
11: ¿verdad?
12: Justamente.
11: Acerca de esta, de este niño que pues él dijo, yo no tengo playera de la selección. Entonces, pues me agarró el suéter de Navidad, que es verde, blanco y rojo.
12: Ajá.
11: Y así me voy. Y así se fue al Ángel y a festejar y todo el rollo.
12: Y es que ya lo entrevistaron y él dice, es que yo quería ponerme algo como la bandera, pero bueno, ya ves que no podemos ponernos nuestros escudos nacionales impresos, ni mucho menos. Entonces él dijo, esto trae rojo, trae blanco y trae verde, chachín, ya gané.
11: Exacto.
12: Y entonces por eso él se puso su suéter.
11: Hace calor, pero no me importa, todo
12: no
11: sea por
12: nada.
11: La selección.
12: Exactamente. Y bueno, hay un jugador que hoy también está dando mucho de qué hablar, que se llama Santiago Jiménez.
11: Ajá.
12: Que es el número 11 en su playera, él tiene 25 años, y entonces, pues, ya le escribió a través de redes sociales.
11: ¿Y qué le dijo?
12: Y entonces, ya le mandaron su playera, oficial, obviamente, de la selección, pero además, él le puso, Santi Tocayo, porque además, compadres, ¿cómo estás? Ya me dijeron que estabas muy feliz porque ya tienes tu playera, pero ¿qué crees? Te tenemos algo más. Te queremos invitar a ti y a tu familia al partido de México contra República Checa el 24 de junio.
11: ¿Qué?
12: En la Ciudad de México.
11: No.
12: Esto la próxima semana. Entonces, pues imagínate, ya una gran locura va a vivir el gran Santi por haberse puesto
11: su suéter
12: de Navidad.
11: Ay, cosita. Me puse chinita, Donato.
12: ¡Qué padre!
11: Eso me encanta. Me encanta que los niños puedan cumplir sus sueños y me encanta que gente tan importante,
12: uh-huh,
11: gente que tiene la manera, el potencial, no nada más económico, sino también esa situación de decir, yo quiero participar.
12: Claro.
11: Yo quiero apoyar, yo quiero ayudar. ¿Sabes qué va a pasar con ese niño, Santi?
12: No, pues para toda la vida va a vivir esta experiencia, o sea, la va a recordar.
11: Y no, y aparte lo va a impulsar, claro, a que los sueños se cumplen.
12: Sí.
11: Y a que hagas lo que tengas que hacer, uh-huh, para poder conseguir el sueño.
12: Oye, así pasó algo similar en mi casa, no tanto así, pero a uno de mis tíos, su empresa, estaban como que rifando unos boletos para el partido justo en mañana.
11: Uh-huh.
12: Y mi sobrina Nat ahorita es fanática, o sea, como que le apasionó mucho el ver todo lo que está pasando,
11: claro,
12: en el mundial, tiene 11
11: no,
12: años. Y entonces, pues, mi tío se gana los boletos y dice, oigan, pues, ¿qué onda? Si nos vamos. Le dieron dos. Entonces,
11: claro,
12: estaba él y mi tía, y luego Nat voltea y les dice, no, por favor,
11: conmigo,
12: yo quiero vivir eso. Y claro que mi tía le dijo, tú te vas con tu papá.
11: ¡Ay, padrísimo!
12: Y andan en Ciudad de México.
11: ¡Nat! Sí. ¡Híjole, qué padre!
12: Sí,
11: ¡qué
12: sí,
11: padre! Allá en Ciudad de México, pues, uh-huh, que allá es donde se va a jugar el partido.
12: Exacto. Y ella es muy fanática también de la música.
11: ¡De BTS!
12: Sí, de la música coreana, entonces pues le va a tocar con dividir su corazoncito.
11: Ya sé, mi sobrina Lucía está igual, me dice, tía, ¿podemos ver el juego contigo? Porque ya sabe que acá en la casa es súper fiesta futbolera. Y y le digo yo, sí, mi amor. Y luego me dice, María, me dice, no, ma, le va a Corea. Que lo veo en otro lado, porque mi Lucha es muy fan de los grupos coreanos.
12: Sí.
11: Entonces es como que...
12: Y tú, bueno, pero no puedes gritar ni un gol de
11: no,
12: Corea.
11: No, pobre de ti. En ese momento le mueres a la papita o a
12: ya
11: ver
12: sé
11: qué haces, mi vida. Pero sí.
12: Contra otros, loco, claro que gritamos gol, no pasa nada.
11: No hay
12: nada,
11: bronca,
12: pero
11: no
12: contra
11: hay bronca,
12: México,
11: pero...
12: pues, ¿cómo le hacemos?
11: ¿Cómo? Te apoyo, manita.
12: Es como el Regio y Tigre, que decimos, nosotros no somos anti... Bueno, yo no soy anti-Rayado.
11: Ni yo tampoco.
12: Y si veo que Rayados llega a la final y que gana, pues, con ganas.
11: Apoyamos,
12: qué bueno, me gusta,
11: claro,
12: porque aparte casi toda mi familia es rayada. Pero pues si es contra Tigres, no, no puedo.
11: No, no, ¿cómo?
12: No hay forma.
11: No se puede permitir. Oye, son las 8:44, vamos a ir con música y regresamos con mucho más porque, ¿qué crees? Nos están compartiendo otro caso de nombres iguales, Donato.
12: ¿Neta?
11: Pero este está bien random. Yo bueno, no pensé que fuera a suceder algo así. 8:44, esto es Hola Monterrey.
12: Por Génesis 98.1.

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6: Oye, nos estamos acordando el compayito.
7: ¡Qué padre! ¡Qué gran personaje! De verdad, qué gran personaje.
6: Bien bueno, ¿a poco no?
7: Oye, y aparte, una locura que en todos lados luego vendían los ojitos para tú hacerle como el compayito.
6: Claro, yo me acuerdo que una Navidad me puse los ojitos del compayito y le puse un gorro de
7: Navidad.
6: De Navidad, de Santa Claus. Ajá. Y me puse a jugar con mi sobrina.
7: Pues sí.
6: Bien padre con el compayito.
7: Y aparte era muy cómico.
6: Sí, sigue siendo, ¿verdad? Como comediante. Es que muy bueno.
7: Ahorita justo me topé un meme y ahí disculpe si se siente identificada usted, mi señora bonito, mi señor Callero, que dice, nadie, mi tío que tiene décadas sin ver el mundial. ¿A qué hora sale el compayito?
6: Pues sí, ya tiene un chorro que no está en el mundial.
7: Ya sé.
6: Yo creo como dos mundiales atrás o tres que ya no está, ¿verdad?
7: Sí, ya un ratito.
6: El norteño.
7: Pero qué padre, ¿no? Cuando se hacían todas estas cápsulas en otros países.
6: Con Derbez.
7: Sí.
6: Con Omar Chaparro.
7: Con Montserrat.
6: Montserrat y Joe. Montse y Joe.
7: Sí, Omar y Eugenio.
6: Eugenio, sí.
7: Cuando la hacían de mujer, que se vestían de mujer.
6: Estaba increíble.
7: No, estaba bueno. Pamela y... Era Nancy Uyuyuy, según yo.
6: Oye, y luego también este video que se hizo súper viral y que se quedó para la posteridad, la canción de Bésame de Juan Gabriel. Bésame, un beso con Derbez y Omar Chaparro. Y luego después fue Derbez de invitado al programa de Omar Chaparro a Tonight allá en Los Ángeles. Y, volvieron a hacer el video. Y se acordaban, oye, de la trompetilla y todo el rollo. Estaba muy padre este folclore del mundial. Oye, ¿qué sentirá la gente? Imagínate viajar a otro país y encontrarte con una persona que se llama exactamente igual que tú.
7: Pues eso pasa.
6: Y que haya nacido el mismo día que tú.
7: Ay, no, ¿cómo?
6: Oh,
7: todo igual.
6: Pues yo pensé que no existían estos casos, pero mira, por acá nos están diciendo, ahora lo verás, nos dice Isu, viene como Isu.
7: Ajá.
6: Dice, hola, buenos días, saludos y excelente miércoles. Referente a eso que mencionan, que si existen personas con el mismo nombre, si es real. En mi caso me tocó ir por una actualización de acta de nacimiento. Y cuando di mi nombre completo, me dice el joven, ¿cuál de todas estas eres? Y yo, ¿de qué? ¿Cómo? Y dice, es que hay 5 personas con tu mismo nombre y fecha de nacimiento. Lo único que cambia es la hora.
7: ¡Qué locura!
6: Dice, parece locura, pero sí es verdad.
7: O sea, ¿qué hora naciste? También te tenías que saber.
6: Imagínate, y si no te sabía la hora, ¿cómo le ibas a atinar?
7: Sí. Oye, pues es como te digo, no me acuerdo quién es la de la historia. Tengo una tía que de repente va al aeropuerto y, pásale por acá. Y ella no hace nada, pero pues tiene un nombre específico. O sea, bueno, tiene un nombre que en Estados Unidos está registrado como alguien que hizo un delito.
6: Un homónimo.
7: Ajá. Entonces, pues la tienen que investigar. Ya sale a los 10 minutos de que, ay, otra vez.
6: Sí,
7: pero,
6: ya sé.
7: Híjole, qué locura,
6: les
7: ¿no?
6: Les checan huellas digitales, sí, y demás. Oye, saludos a Blancanelli Morín, que nos va escuchando en un Uber.
7: Ándale.
6: Y dice que ya va en el chal con el señor del Uber platicando de lo que vamos platicando.
7: Eso.
6: ¿Verdad? Entonces, gracias, señor del Uber. No le cambie.
7: Gracias.
6: Ahí le va a dejar en Génesis. Porque se la va a pasar bien a todo dar.
7: Sí, saludos a todas las escuderías.
6: ¿Verdad?
7: También a los que reparten comida, que también
6: a
7: nos
6: todos,
7: escuchan.
6: De
7: los
6: todas las
7: taxis,
6: marcas.
7: Los
6: claro.
7: Camiones, etc.
6: En el camión.
7: Sí,
6: de ruta,
7: sí,
6: también
7: claro.
6: Me ha tocado. también me ha tocado ser compañía de mucha gente, ¿verdad? Uh-huh. Está bien interesante. Oye, y también antes de despedirnos, son las 8:53, yo le quiero mandar saludos a nuestros amigos de Soriana.
7: Vámonos.
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7: 20 de 10.
6: Ya se me hizo agua la boca. Vámonos a Soriana, Donato.
7: Vámonos. Oigan, tuvimos muchos regalos, así que pongan mucha atención en Facebook. Se van a poner en contacto para quienes estuvieron participando por las pizzas y también el refresco de I Like Pizza. Y en esta hora también a través del WhatsApp, varios de ustedes estuvieron participando para disfrutar este próximo 22 de junio la película de Supergirl.
6: Ajá.
7: En Cinépolis IMAX Valle Oriente, porque esta película está grabada especialmente para esta pantalla.
6: Va a estar
7: entonces,
6: bien paique.
7: Hay que disfrutarla
6: definitivamente
7: muchísimo.
6: Mira, se lo va a llevar, ahora lo verás, aquí ando abriendo porque ya me mandaron el nombre. Es Felipe Hernández. ¡Felipe! Oye, nunca habías mandado mensaje.
7: Salió
6: y hoy que mandaste mensaje, ganaste.
7: ¡Eso!
6: Felipe Hernández. Y Felipe nos compartió que Supergirl tiene super fuerza y vuela. ¿Ok? Esas son dos características. Otra característica es que es prima de Superman. Uh-huh. Otra que tiene un perrito que se llama Krypto. Y tiene un montón, tiene super fuerza.
7: Sí.
6: ¿No? Está muy padre. Y hay que ir a ver la peli. Sí.
7: Es muy guapa, Dino.
6: Sí,
7: no
6: da celitos, ¿no?
7: ¿No?
6: Sí, da celitos.
7: Ay, no.
6: Sí, está guapa. Ahora sí que teníamos una compañera aquí en Génesis, le mandamos besos a Meli Martínez. Siempre decías, ¿cómo estás, Meli? Guapa, feliz y relajada. Siempre decía eso. Vámonos, Donato. Son las 8:56. Quique Méndez, gracias, gracias. Soriana, se quedan en Génesis.
7: 98.1, el principio de ti.
6: Bye, bye.

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0: buenos días. Me da muchísimo gusto saludarte en conexión contigo. Iniciamos este espacio con muy buena música, por supuesto, a través de Génesis 98.1, cuando son las 9 de la mañana, ya con 6 minutos. No me van a creer, pero a esta hora tenemos 32 grados centígrados. Vamos a tener prácticamente durante el día de hoy, el día de mañana, temperaturas extremas para que ustedes hidraten bastante bien. Vamos a llegar hasta unas temperaturas de 38, 39 grados centígrados. Imagina, 32 grados ahora que son las 9 de la mañana con 6 minutos. Pero bien, pues tenemos, vamos a disfrutar lo que tenemos. Tenemos dos grandes charlas con dos grandes invitados, porque te adelanto que a las 10 de la mañana estará con nosotros. Regresa Mayra Blackmore, hace mucho que no está aquí en este espacio. Hoy regresa para hablar sobre más allá del fútbol, lo que los hombres realmente necesitan expresar. Entonces, pues vamos a hablar seguramente de las emociones que hay por ahí en los hombres y por qué pues estamos muy inmersos al fútbol. Y en la primera hora tenemos a nuestro querido Felipe Rocha, psicólogo, con un tema también muy interesante que pues hace mucho tiempo, o más bien nunca hemos hablado de este tipo de temas, sobre esas relaciones modernas, juntos pero desconectados. Hoy vamos a estar platicando de ello. Y hablando de fútbol, que más adelante nos trae un tema emocional, Mayra Blackmore, pues te voy a invitar al partido de México contra Corea el día de mañana en Cinépolis Garza Sada, ¿ok? 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Es el día de mañana a las 7, ¿ok? A las 7. Ve a participar y dime si estás interesado por WhatsApp, 8120-22 9981. Bienvenido, Felipe, ¿cómo estás? Buenos días.
1: Hola, Lalo, muy bien, ¿y tú?
0: Bien. Vamos con este tema, relaciones modernas, juntos pero desconectados. ¿Hacia dónde vamos? ¿Qué nos vas a compartir en esta hora?
1: Fíjate que algo que se ve mucho en consulta son parejas que son más de redes sociales, o sea, que suben fotos, las historias, que comparten mucho dentro de su Facebook, su Instagram, pero en persona están realmente desconectados. Pareciera que su relación está más basada en la opinión de los demás en redes sociales que en la comunicación, que en la intimidad, que en profundizar entre ellos y fortalecer la relación. Parecen mucho más interesados en que los demás vean que están bien a realmente conocerse como una pareja. Y eso que genera, Lalo, que solamente se ponen bonitos para las fotos, pero que cuando están sentados juntos, cada uno está en su celular. Sí. Cada uno está vigilando sus redes sociales, sus historias, y no hay una comunicación entre ellos. Y eso que genera que no hay una profundidad, hay un desconocimiento de sí mismos, pero ante las redes, todas las apariencias como muy bonitas.
0: Ahora, esto es en general, ¿verdad? Independientemente de si están casados, si van empezando sí. Una relación, si llevan una relación media, creo que este tema es en general.
1: Sí, es general.
0: ¿Verdad? Porque también hay muchas personas que ya tienen años de casados, pero pues ahora están experimentando todo esto del celular y las redes sociales, pues también existe una desconexión, ¿no? Sí. Independientemente que tengan 10, 15 años de casados que no hayan redes sociales, sí. Pero pues sí, lo están experimentando también, ¿no?
1: Sí, lo están experimentando ahorita con las redes sociales, como dices, viene sí. El Instagram, el TikTok, por ejemplo, pero las nuevas generaciones, los que ahorita todavía son jóvenes de 15 años, que apenas están utilizando redes sociales porque apenas se los permiten, pero ya vienen con esta idea de la, vamos a decirlo, la apariencia, porque ya todo se basa más en redes sociales. Hay una falta de comunicación en jóvenes, pero como dices, los adultos ya de 30, 40, incluso 50 años, ya estamos cayendo como en esta parte de las puras redes sociales, la pura sí. Apariencia, más que en profundizar y querer conocernos.
0: ¿Y por qué es importante que se queden a escuchar esta charla en esta hora, Felipe?
1: Porque si te identificas con lo que vamos a platicar ahorita, estás muy a tiempo quizá de salvar tu relación, porque aunque no lo parece, basarse solamente en la pura apariencia no va a profundizar nunca la relación, nunca se va a fortalecer nada, Lalo, y qué va a pasar con el tiempo, se va a degradar la relación y vamos a terminar o separados o divorciados o peleándonos porque realmente no nos conocemos. O si ahorita tengo una relación de noviazgo y me caso con una persona sin conocerla, qué va a pasar cuando me toque vivir con ella y decir, oye, sí. No sabía que tenías estas costumbres o que pensabas esto, porque realmente nunca profundizamos en quién es el otro.
0: Ahora, ¿qué sucede si dejamos que las cosas sigan pasando de esta manera? Obviamente, aparte de la desconexión, o sea, ¿qué hay más atrás si nos dedicamos simplemente a aparentar, si nos dedicamos simplemente a estar cada quien el uno el otro, aunque estemos en un mismo lugar en las redes sociales? ¿Qué pasaría?
1: Bueno, primero, esa es como la conexión con el otro, Lalo, pero también una desconexión conmigo mismo, sí. No me estoy poniendo...
0: Que no volvemos a lo mejor, ¿verdad?
1: Exactamente. Sí. No me conecto conmigo, no sé lo que siento, no sé lo que pienso, dejo de profundizar, dejo de tener como una lectura profunda de quizás de historia general, emocional o de mí mismo, de mis emociones, y eso también me va a desconectar de mí, de mi relación, y a largo plazo va a tener consecuencias emocionales.
0: Muy bien, tú nos traes todo lo contrario, uh-huh, para hacer conciencia, herramientas que nos pueden ayudar.
1: Exactamente.
0: Y estar conectados, como se llama este programa, a tener una conexión contigo y tener una conexión con tu pareja.
1: Justamente.
0: O con todos los seres humanos también, con todo, ¿verdad? En todas las relaciones.
1: Exacto.
0: Muy bien, Felipe, pues bienvenido. Gracias. Así comenzamos Conexión Contigo. Soy Lalo Seri.

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16: Ahí estamos de regreso, gracias. 9:18 a.m, voy a abrir el WhatsApp en unos momentitos más. 81-20-22-9-981. No me estaba cargando tampoco, ayer estaba ahí un poco batallando y el lunes también, entonces ahí se va cargando poco a poco para leerlos a todos ustedes por si quieren ir mañana a ver el partido México contra Corea. Perfecto, seguimos con esta charla bastante interesante sobre estas relaciones modernas. ¿Sabes? Cuando leí el tema de lo que íbamos a platicar, no sé si estás enterado y no sé, la gente que nos está escuchando, que también lo había ligado con unas relaciones que tal vez son algunos casos de una persona que estaba comprando algo y estábamos platicando, pero eso fue hace como un mes. Y casualmente ya lo habías vuelto a escuchar y lo había vuelto a escuchar sobre estas nuevas relaciones modernas que cada quien está en su casa.
17: Okay.
16: También, y que personas, sobre todo, personas no adolescentes ni tan chavos, sino personas ya un poco ya más maduras con hijos, porque tal vez las personas tienen pues 2-3 hijos de otros matrimonios, entonces uh-huh. Dicen, oye, pues como que para juntarlos a todos, muchas personas dicen, pues qué te parece si tú vives en tu casa y yo en la mía. Y muchas personas están viviendo así, de esa manera. Y es algo que está sucediendo. No sé ustedes si conozcan a alguien así, o tal vez tú tienes una relación que, a lo mejor ya madura, que cada quien vive en su casa ya, ya con hijos, pero se está volviendo también una tendencia. Se está volviendo también una tendencia estas parejas que desde hace unos 2-3 años, porque yo había tocado el tema, de estas parejas también que no prefieren tener hijos. Uh-huh. Porque pues prefieren viajar, prefieren realizarse profesionalmente.
7: Sí.
16: Pero independientemente de todo, estas parejas maduras que viven por separados, estas parejas que no deciden tener hijos, como quiera está las redes sociales,
7: sí.
16: como quiera están los celulares, como quiera puede existir esa desconexión, sí. ¿verdad? Entonces, pues vamos a seguir platicando de esto que es importante. ¿Qué nos traes?
7: Y que justo, Lalo, esta parte donde hay, en la historia, nunca ha habido tanta forma de comunicarnos. Nunca había habido que WhatsApp, que si teléfono, llamadas, videollamadas, por diferentes aplicaciones, redes sociales, Facebook, Instagram, TikTok. La cantidad de redes sociales son infinitas para poder comunicarnos. O sea, ya es una mera excusa a veces el, oye, no podía comunicarme, no puedo enviarte un mensaje de texto o un WhatsApp, porque ya es rarísimo, ¿no? Ya también hay Wi-Fi por todos lados, casi gratuito.
16: Sí, donde entonces, sea.
7: Ya hay una posibilidad casi infinita de comunicarnos, pero el problema, Lalo, es que nos comunicamos, compartimos ubicación, mandamos WhatsApp, preguntamos si ya comiste, pero realmente eso es comunicarnos o un mero intercambio de información, simplemente, porque a veces las parejas utilizan esto como, no, es que ya le pregunté si ya comió. Bueno, no es lo mismo preguntar si ya comiste, oye, ¿cómo te has sentido últimamente? Oye, ¿cómo te ha ido con esta situación o este problema? ¿Te puedo ayudar en algo? Porque esas preguntas son mucho más profundas que solamente el, oye, ¿ya comiste? Oye, ya hiciste esto. La profundidad de la pregunta sí cambia realmente el contexto. Y en estas parejas que nos mencionas, de parejas maduras que cada quien tiene hijos, justo a veces dependerá del motivo, porque uno puede decir, oye, ¿sabes qué es más complejo? Tener una casa donde cada uno tenga 2 o 3 hijos y juntar esos 4 o 6 sí, hijos en una casa, y puede ser una casa normal o chica, y dice, oye, no, ocupamos una casa mucho más grande, mejor cada quien en su casa y nos seguimos comunicando y compartiendo. E incluso estas relaciones pueden ser mucho más profundas que unos matrimonios, Lalo, porque me ha tocado conocer en terapia de pareja parejas que justamente viven juntos, pero que no tienen tanta comunicación, no tienen esta profundidad al conocerse, al contactar, no hay un encuentro. Y muchas parejas creen que la mayoría de las relaciones terminan por una situación fuerte, alguna infidelidad, alguna complejidad grande, y no, realmente lo que en la mayoría de las relaciones hace que termine una misma relación son desconexiones diarias, en el ya no nos comunicamos, estamos cenando y cada quien está en su teléfono celular, está viendo su TikTok, su WhatsApp o scrolleando, lo que sea, pero ya no está con la pareja, o estamos, no sé, en la misma sala y cada quien está en su teléfono celular y decimos, es que estamos juntos, bueno, es que cada quien está en su mundo, porque el celular cada uno tiene su propio mundo, sus propios contactos y no estamos compartiendo.
16: Sí.
7: Y ya cada vez hay una más conexión a estas relaciones que me compartes, incluso te puedo decir, se me hace un punto maduro decir, oye, no tenemos la casa tan grande para tener 8 habitaciones para todos los niños y
16: o todo. O la economía, tal vez.
7: La economía también. O también está la parte de mis hijos o mis hijas son pequeños y esta desconfianza de no vaya a ser, mejor cada quien por su lado hasta que ya crezcan, ya nos juntamos.
16: Ándale, sí, tienes razón.
7: Eso se me hace a lo mejor un poco más maduro desde cómo se haga si mantenemos la profundidad. Pero, digo, me ha tocado conocer en terapia de pareja, relaciones que viven juntos o están casados y que no se conocen, no hay esta conexión de, oye, yo no sabía que le gustaba esto, casi no platicamos, llegamos del trabajo, cenamos cada quien en su teléfono, vemos un rato televisión y dormimos, no hay este, oye, ¿cómo estuvo tu día? ¿Cómo te has sentido últimamente? ¿Qué planes tienes a futuro? O una construcción en común, es más el, en la, vamos a decir, la rutina de simplemente hacemos como cosas, deberes, y se acabó, Lalo.
16: Ahora, Felipe, ¿qué tan alarmante es reemplazar conversaciones por mensaje, incluso emojis?
7: No, puede ser alarmante si se convierten en 100%.
16: Sí.
7: Porque entonces, y justo en estas parejas que te digo que están cenando en el WhatsApp o que están scrolleando, tiene un punto positivo, entre comillas, es no hay peleas, no hay discusiones. Y dices, pues estamos bien. Porque los hombres nos enseñan que si no hay discusiones, si no hay peleas, todo está en orden.
16: Sí.
7: El problema es que no hay peleas, pero tampoco hay conexión. Y como no hay un encuentro, no hay una conexión entre nosotros, no nos damos cuenta que eso nos va separando. Y me ha tocado conocer muchos hombres en terapia individual de, oye, yo pensé que estábamos bien, no habíamos peleado en mucho tiempo, cada quien tenía como sus cosas, y de repente un día se fue. Y yo me quedé así como, oye, extrañado, porque de repente, ¿cómo se fue si estábamos completamente bien? Cuando les empiezo a explicar esto, de, oye, ¿no te das cuenta que esta desconexión se fue alejando la relación, se fue enfriando, pasaron a ya no conectarse, e incluso en las relaciones sexuales también fue disminuyendo, también se distanciaron y no te diste cuenta hasta este punto? Ya cuando les hago la observación de, ah, es que nosotros teníamos años sin darnos cuenta discutiendo o en esta desconexión. Entonces, los hombres son los que menos se dan cuenta de esta problemática hasta que no llegan al borde o ya al punto de terminar la relación las mujeres.
16: Sí, tengo una pregunta importante para platicarla regresando. ¿Cómo o cuáles son, mejor dicho, las primeras señales de que una pareja se está desconectando?
7: Ok.
16: Órale, va. Lo platicamos regresando en conexión contigo.

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7: Perfecto, estamos de regreso. 9:32, 32 grados centígrados en el centro de la ciudad de Monterrey. Bien, Felipe, ¿cuáles son las primeras señales de que una pareja pues está desconectando? Nos quedamos pendiente con eso.
8: Yo creo que un gran punto, Lalo, que veo es el cuando el celular requiere más atención. Cuando estás con tu pareja y que ya le pones más atención a tus redes sociales, a ver quién te mandó un mensaje, en lugar de querer sentarte a platicar con tu pareja. Eso ya es una red flag importante donde sí. Tienes que poner atención de, ¿le estoy poniendo atención a mi pareja o primero a mis redes sociales? ¿Qué estoy buscando mantener? Un segundo punto es cuando ya no queremos tener conversaciones incómodas o profundo, Lalo, porque creemos que una relación siempre va a ser todo bonito y la verdad es que no. Una relación sana y profunda lleva conversaciones muy incómodas, como esto de tener hijos, por ejemplo, esto que me dices de las parejas que ya tienen hijos cada uno, esta conversación de, ¿sabes qué? Mejor tú en tu casa, yo en mi casa, más tranquilos los dos. Eso es una conversación incómoda, porque la idea como de tener pareja siempre va como, bueno, vamos a vivir juntos o casarnos o retomar una vida en conjunto. Bueno, aquí no se va a poder y eso requiere una cierta incomodidad. Pero cuando ya tienes como este apego a tu celular o a las redes sociales en lugar de con tu pareja, ya vas teniendo como incomodidad con la plática y empiezas a decir frases como, ah, ya vas a empezar, como que otra vez con lo mismo. Estas frases que invalidan lo que tu pareja te quiere decir. Ya cuando llegamos a este punto de no querer tener conversaciones incómodas, Lalo, cuando le pongo más atención a mi celular, cuando estoy más interesado en tomarme una selfie o una historia en lugar de compartir la cena con mi pareja en un restaurante, por ejemplo, ya tenemos como este red flag de que necesitamos poner atención, de que quizá y solamente quizá, Lalo, ya estoy desconectándome de mi pareja. Que incluso cuando ya solamente hacemos cosas de la rutina sin preguntarle a mi pareja, oye, ¿cómo te sientes? ¿Cómo estás? Buscamos el entretenimiento como un escape a nuestra conversación incómoda. Ya es importante que pongamos atención a mi relación, Lalo.
7: Ahora, ¿cómo saber si estamos en una relación o simplemente estamos compartiendo ya una rutina?
8: Tal cual lo dices, o sea, no hay una pregunta hacia tú cómo te sientes, cómo te ha ido con esto.
7: ¿Cómo te fue en el trabajo?
8: Exacto, ¿cómo te fue? Sí. ¿Qué planes tienes a futuro? Cuando solamente se convierte en un, oye, hay que hacer esto, pagar esto, comprar esto, los hijos, hay que llevarlos a tal lado, o hay que remodelar la casa, como proyectos que son del deber ser, y no tanto en el, ¿tú qué quieres? ¿Cómo te ves en un futuro? ¿Cómo van tus planes en tu trabajo? ¿Te gusta? ¿A dónde quieres ir? ¿Te quieres cambiar? ¿Quieres cambiar de planes? ¿Tú cómo te has sentido últimamente con tu familia? ¿Cómo estás? Esas conversaciones son profundas, Lalo, en querer conocer a la persona, en conectar con ella. Pero cuando no lo hacemos, justamente pasa esto, es, me estoy enfocando solamente en la rutina.
7: Sí, entonces por ahí viene una pregunta, digo, no voy a generalizar obviamente, pero ¿por qué muchas parejas pueden estar hablando de trabajo, hijos y pendientes, pero ya no hablan de ellos mismos? Puede ser, ¿verdad?
8: Sí.
7: Misma rutina esa que compartimos todos los días.
8: Sí.
7: A lo mejor, es que yo recuerdo mucho una conversación con la psicóloga, la autora María Elena Gámez, que le mandamos un saludo. Ella dice, por favor, hay que hablar las cosas y ser más expresivos de esta manera. ¿Cómo te fue en el trabajo? Bien. No. Mira, me fue bien, pues llegué temprano, muy rico el lonche que me echaste, o compré esto, pues me tocó tráfico, pero pues ahí venía escuchando, no sé, música.

0: Venía escuchando un programa y pues muy padre, ¿sí?
1: O sea, escuchando a Lalo Seri.
0: Escuchando a la Seri. Entonces dice, por favor, sean más expresivos. Sí. O sea, y eso enséñenle a sus hijos, porque si que ahora con esta era de la desconexión, pues ya sus hijos les van a... ¿Cómo estás, mi amor? Les van a mandar nada más un emoji de que todo está bien.
1: Like.
0: O te van a mandar el emoji de que estás mal. O sea, no, dicen, en general, los adultos, por favor, exprésense. Sí me dijo el nombre de cómo se llama esto. Expresen las cosas.
1: Sí.
0: Y tal vez muchas personas que están ensimismadas en el trabajo, con los hijos, con los pendientes, pues ya nomás llegan y ¿qué onda? ¿Y los niños? Ah, bien. ¿Cómo te fue en el trabajo? Ah, bien.
1: Sí.
0: Y ya no, a lo mejor ya no es más profundo como comentas tú de que, oye, ¿cómo los hijos? Fíjate que bien, oye, le fue muy bien en la escuela, fíjate, lo reconocieron, o no, lo regañaron, pero te estás expresando. Oye, ¿cómo ves? ¿Cómo crees que esté pasando algo? Y así es como se van haciendo estas conversaciones de, pues, de calidad y no con un emoji o simple o con sencillamente decir, ah, bien, ah, es, ahí están, ah, ya comí.
1: Sí, y hace sentido, Lalo, porque una conversación profunda no genera dopamina, genera más serotonina, otras endorfinas más, menos intensas, pero que duran más, pero no es tan intenso. Y cuando estamos en una rutina, como pues es la vida realmente en Nuevo León, no sé si en todo México, pero vamos a decirlo en Nuevo León,
0: ajá,
1: donde trabajas de 8 a 6 y son 1 o 2 horas en el tráfico regularmente, llegas a tu casa, lo que quieres a lo mejor es cenar, ver televisión, entretenerte. ¿Y qué pasa? Tenemos un generador de dopamina en la mano, que es en celular.
0: Sí.
1: Cuando tú scrolleas, ves algo que te gusta, le das like, todo eso va generando dopamina. Y la dopamina es una sustancia que es muy intensa y genera placer de manera rápida. El problema es que también genera esta adicción, como todas las compras, incluso ciertas adicciones como el alcoholismo.
0: Sí, el cigarro, el vape, todas esas cosas.
1: Exactamente, incluso los videojuegos, ¿no?
0: Sí.
1: Generan dopamina que es intensa, pero se quita muy rápido. Que necesito estarla manteniendo constantemente, pero genera tolerancia. Es decir, antes ocupaba 10, 20 minutos en redes sociales, ahora son 30, 40, 1 hora, 2 horas, va incrementando lo que yo necesito para generar el mismo nivel de dopamina. Entonces, por eso nos hacemos también adictos al celular.
0: Sí.
1: ¿Y eso qué genera? Que yo me desconecte de mi pareja por estar buscando el pico de dopamina, porque en la rutina de la vida diaria me estoy enfocando en eso y no me quiero ver envuelto y necesito algo de acción, algo que me haga sentir bien y buscar la dopamina.
0: Muy bien, ahora, esta pregunta es en general para los chavos también que están iniciando una relación, para los que ya llevan una relación mediana, a los que ya también llevan un buen tiempo de matrimonio, casados. ¿Qué pequeñas rutinas, acciones nos ayudan a recuperar esta conexión emocional?
1: Una en la hora de la comida y la cena, Lalo, es sin teléfonos celulares.
0: Ok, dime otras, por favor, regresando.
1: Claro.
0: Órale, en conexión contigo para tener tiempo. Volvemos.

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12: Muchas gracias por seguir con nosotros. 9 de la mañana ya con 43 minutos. Vamos con estas pequeñas acciones que nos pueden ayudar a recuperar esa conexión emocional y sobre todo tener una conciencia. Ya platicamos de algunas señales que nos desconectan. Ahora, ¿qué nos puede ayudar? Lo más importante.
13: Te compartiría que buscar que la comida o la cena o el desayuno, si se puede, sea sin teléfonos celulares. El trabajo puede esperar, va a esperarte que llegues a la oficina, las redes sociales también. Ese tiempo que sea de comida es platicando. Obviamente, entre pláticas va a ser como cierta incomodidad, quizá, porque nos estamos reconectando, pero es importante tener este tiempo. Son 20 minutos, lo que te gustan, 30, lo mucho, en lo que comemos, platicamos y nos conectamos en ese espacio. Evitar redes sociales, evitar pantallas, televisión, que sea un espacio nuestro, aunque sea en silencio. Si no sabemos de qué platicar todavía, esta vez mejor estar en silencio, pero juntos, y buscar como un tema de conversación entre la comida, entre lo que pasa el día a día o de nosotros de preferencia, pero si se puede, eso. Recordarle a mi pareja, Lalo, yo creo, y esto es muy importante porque se nos olvida, porque me ha tocado parejas que dicen, es que ya sabe que la amo, y es, se lo has dicho, sí. Se lo has recordado, que sientes por ella o por él, recordarle las emociones que yo siento por ti, el te amo, me gustas, eres muy bonita, muy guapo, la palabra que yo quiero usar, recordarle que está este interés ahí, porque a veces lo asumimos como si ya fuera como básico, ya sabe que la amo, bueno, a lo mejor y sí, pero siempre es mejor recordarlo, que no se lo olvide, que siempre lo esté recordando, no porque se la vaya a olvidar, sino para que tenga esa conexión contigo de, todavía me ama, todavía está presente, estamos juntos todavía. Otra que cuesta a veces un poco, el agradecimiento, Lalo, el agradecer de, oye, muchas gracias por el día, porque me echaste lonche, porque me ayudaste con esto, gracias por tu compañía, simplemente, por permitirte el espacio, por permitirnos conectarnos. Entre estas tres acciones, Lalo, que son simples hasta cierto punto, empezamos a retomar una conexión. No es una cura total, pero sí nos ayuda a empezar a reconectarnos de, oye, a ver, mi pareja todavía me ama, todavía siente algo por mí, me agradece cuando hago algo por él o por ella, porque este reconocimiento es importante, reconocer el esfuerzo que el otro hace, porque no solamente es el lonche, Lalo, es, y ni el tiempo que me tomó prepararlo ni guardarlo, es el pensar en mi pareja de, oye, quizá necesite este alimento, o no va a tener para comprar, o va a batallar, o donde come no va a ser algo sano, déjame, yo le preparo algo en casa, déjame el apoyo con esto, lo preparo con cariño, lo pongo y que se lo lleve para que coma bien. Bueno, todo ese proceso de pensar en el otro, Lalo, es de agradecer, de entender que es un acto de amor.
12: Sí, ahora Felipe, tú sabes que cualquier situación por la cual estamos pasando, cualquier ser humano, y ustedes como psicólogos lo saben, son muy importantes las preguntas.
13: Sí.
12: Hacerse preguntas a uno mismo. Estaría interesante también, ¿qué preguntas deberían hacerse hoy todas las parejas que nos escuchan, que sienten que están por ahí desconectados digitalmente? Así que consideres, esta pregunta es importante, esta y esta, las que tú quieras.
13: Yo creo que una pregunta importante que me puedo hacer a mí mismo es, ¿qué aprendí de mi pareja este mes? O sea, no solamente yo qué aprendí como persona, sino qué aprendí de mi pareja. Es decir, aprendí algo nuevo de ella, de cómo se sintió, cómo vivió, qué es bueno o buena para algo. Bueno, ese tipo de preguntas me ayudarán a reflexionar, si le pongo la suficiente atención. Entonces, si tenemos esta conexión para saber que yo aprendo algo de ella o de él, y ella o él aprende algo de mí, o simplemente en general aprendió algo y yo lo sé, porque esa pregunta me va a permitir entender qué tan conectado o desconectado estoy. También es cuando escucho a mi pareja, escucho para comprender o para responder, porque son cosas distintas, Lalo. Preguntarme el, estoy escuchando para comprender, realmente quiero entender y comprender bien qué siente mi pareja, o solamente quiero responderle, ah, sí, no, pues vamos a hacer esto, ah, bueno, haz esto y ya, o ah, haz esto con tu jefe y listo, o realmente quiero comprender cómo se siente en el día a día. Esas preguntas, Lalo, también yo agregaría, ahorita que se me está ocurriendo, el cómo me siento con mi pareja. Me siento realmente conectado, desconectado, siento que nos falta algo de conversación, quisiera conocer algo más de mi pareja, porque a veces con los años creemos de, bueno, es que ya la conozco tal cual conozco la palma de mi mano, ¿no? Con esta frase tan, tan absurda, porque pues nunca llegamos a conocer a alguien al 100%, porque sí, vamos cambiando con el día a día, pero si él, ¿cómo me siento con ella? O sea, realmente me siento conectado, me siento que emocionado, enamorado, a lo mejor ya pasé el enamoramiento, pero siento este amor, vamos a decirlo, más sano, más maduro, que me permite conectar con ella, o ya no lo estoy sintiendo.
12: Oye, ¿no? Sí, muy bien, pues son preguntas muy interesantes. Ya lo saben, regresamos en Conexión Contigo, son las 9:48, volvemos.

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0: Bien, pues vamos con la llamada a la acción. Faltan 5 minutos, por favor, Felipe. Digo, sé que a muchas personas les resonó esto porque es muy, muy común que está pasando. Y es para los chavos también que van iniciando una relación, como te digo, para los que ya tienen una relación ya de mediano tiempo y otros que ya están casados que también pueden tener este problema. Si una pareja que nos escuchó siente que pues está perdiendo, que le resonó esta información, ¿cuál es el primer paso que tú recomiendes para hacer hoy mismo para poder volver a conectar?
1: Si algo resonó, Lalo, en alguien, no espere a que estén en una crisis para tomar acción. Ese es un gran error, Lalo, esperar y decir, no, el tiempo lo cura todo, vamos a salir de esta. No, es pedir ayuda, y si no se puede ahorita pedir ayuda por diferentes circunstancias, tomar estos pasos que ya dijimos en el bloque anterior, ¿no? El conectar, buscar platicar con mi pareja. Y el primer paso, Lalo, sería tener conversaciones incómodas, porque le sacamos la vuelta a la incomodidad. Sí. Hay que hablar de hijos, hay que hablar de dinero, hay que hablar de familia, hay que hablar de lo que estemos incomodándonos a cada uno, que nos esté preocupando, porque si no lo hablamos, nunca vamos a salir de esta desconexión, Lalo, porque a lo mejor cada uno tiene en su mente algo que lo está como enfocando en eso y distanciando. Necesitamos platicarlo y es saber qué te está pasando a ti, cómo te estás sintiendo tú, cómo estoy sintiendo yo, cómo estamos con estos temas que son importantes, y conectarnos una vez más. Va a ser probablemente una discusión, una pelea, algo incómodo al menos, pero va a ser fundamental para reconectarnos, Lalo, el ver qué barrera pusimos entre los dos que nos está separando y ver qué podemos hacer en conjunto, porque de que se puede solucionar, se puede solucionar. Uh-huh. Y para los que apenas van a iniciar una relación y que son jóvenes y que están como en este mundo, es tu pareja no son las redes sociales. La apariencia que tienes en redes sociales no es tu vida, no es tu mundo. Es tu pareja quien debes enfocarte en cómo se siente, cómo está, qué le gusta, cómo ve la vida, qué perspectiva tiene, cuál es su plan a futuro. Porque eso, Lalo, entre más pronto lo tengas, es mucho mejor. Me ha tocado conocer parejas que llevan años en relaciones y nunca se han puesto a platicar de ¿quieres hijos o no quieres hijos? ¿Te quieres casar o no te quieres casar? Hasta que no pasan 10, 15 años, tuvieron esta conversación. Entonces se dieron cuenta en ese punto de, oye, es que yo me quería casar y él no.
0: Sí.
1: Entonces ya tenemos un problema que debimos ver hace 8 o 9 años, Lalo, porque no le pusimos atención, y ahí ya tenemos una situación muy incómoda que va a terminar muy probablemente en la separación de la relación, porque tenemos planes muy distintos de la vida, o si quiero hijos o no quiero hijos, porque he tocado también en terapia de pareja que, oye, es que yo sí quería tener hijos, siempre se lo dije o nunca se lo dije, y ahorita está saliendo el tema de yo quiero hijos, él no. Sí. Y al revés, y eso es un tema que debimos ver al principio, pero con esta fantasía o ilusión de un día va a cambiar, o simplemente con las redes sociales, Lalo, no hablar de este tema incómodo me va a generar un problema a largo plazo. Entonces, entre más pronto lo hablemos, más pronto me incomode y busque soluciones, va a ser mucho más fácil en el futuro. Con esas conversaciones incómodas construimos los cimientos de un hogar sano y feliz, Lalo.
0: Así es, muy bien, Felipe, muchas gracias por esta información. Seguramente espero que haya caído bien, porque puede ser para muchos una conversación incómoda.
1: Sí, sí, sí, sí.
0: Pero la idea es trabajar, que para eso es la intención de este programa Conexión Contigo. Redes sociales, por favor, para si alguna pareja dice, oye, pues yo quiero ir con mi pareja a hablar sobre esto, ¿se puede? Claro que se puede, ¿verdad,
1: claro,
0: Felipe?
1: Se puede.
0: Muy bien, por favor.
1: En Facebook e Instagram me siguen como psicólogo Felipe Rocha y en TikTok como Relevium MTY.
0: Excelente, gracias, Felipe.
1: Y Lalo.
0: Muy bien, regresamos con Mayra Blackmore.
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0: Pues tenemos un tema muy, muy interesante y nos ponemos en un mood emocional y mundialista también con Mayra Blackmore.
1: Hola, Lalo, qué bienvenida. Gusto estar aquí, muchísimas gracias, estoy emocionada de estar aquí en mi casa Génesis.
0: Es tu casa, claro.
1: Y hablando de un tema súper, súper actualizado, los hombres y el fútbol.
0: Muchas veces pensamos que los hombres hablan de fútbol, trabajo, responsabilidades o de cómo resolver problemas, pero pocas veces nos detenemos a preguntarnos qué sienten, qué les preocupa o qué emociones guarda en silencio. Y mucho de estas emociones las expresan en un partido de fútbol.
1: Exacto, exacto. Porque fíjate, yo estaba viendo, ahora que estamos viendo los partidos, estaba viendo a hombres llorando de verdad, sí. O sea, apasionados ahí, mostrando vulnerados ante su equipo que a veces no está dando el resultado que están esperando, viajando desde otros países, atravesando continentes, atravesando fronteras, con una pasión y con todas las emociones desbordadas. Y entonces cuando yo estaba viendo todo este despliegue emocional, yo me quedé pensando, bueno, ¿y qué pasa con todos estos hombres cuando se apagan las cámaras, cuando termina el partido, cuando vuelven a casa? Y es que muchos hombres aprendieron a construir una imagen fuerte, capaz, proveedora, protectora, resistente, pero pocas veces, es decir, cuando se apagan las luces, cuando llegas a casa, que de pronto no sé expresar cómo me estoy sintiendo, no sé expresar esta necesidad que a veces tengo de sentirme apreciado, no sé expresar cuando quiero resolver todo y me quedo como una caja fuerte y no digo nada, porque no sé cómo expresar miedo, no sé cómo expresar vulnerabilidad, no sé cómo expresar una sensación de no sentirme suficiente, de no sentirme capaz. Y esto de pronto hace una situación en casa en donde de pronto no se sienten reconocidos o no tienen la capacidad para poder pedir, para poder solicitar a veces un abrazo, una compañía. No me siento bien, no me siento fuerte, hoy no amanecí como yo necesitaba. Y entonces la pregunta para todos los que nos están escuchando ahorita es, ¿cuántos hombres conoces que parecen muy fuertes por fuera, pero por dentro están atravesando una batalla que nadie está viendo?
0: A mí me gusta mucho el fútbol y también trato de trabajar todos los días con mis emociones y ya las entendí de un tiempo para acá. Una de las preguntas ahora con todo esto que nos estás compartiendo es, en un partido de fútbol, si se la rayamos al árbitro o llegamos con nuestros amigos y hablamos de que, oye, es que fíjate que el equipo faltó esto, faltó lo otro, y expresamos al director técnico el enojo o con los amigos y nos expresamos, sacamos todo eso.
1: Ajá.
0: Porque a muchos hombres les cuesta tanto expresar lo que sienten cuando deberíamos de expresarnos en lo que importa, que es nuestra pareja, familia, amigos y trabajo.
1: Exacto.
0: ¿Y por qué en el fútbol no? En el fútbol se nos da decir el técnico, escribí en redes sociales, ponte y mueve este jugador acá con el amigo, es que al equipo le faltó esto.
1: O llorando,
0: nos expresamos
1: llorando.
0: Sí,
1: ¿cuántos hombres no se dan el permiso de llorar?
0: Pierde.
1: Y de pronto yo los veo llorando, pero con mucho dolor porque no hubo el resultado que estaban teniendo, o llorando de la emoción porque el marcador superó. Pero yo les digo algo, que no se vayan, porque
0: vamos. A ver, dinos por favor, ¿qué piensas tú de esto que estoy comentando regresando?
1: Por supuesto, regresando, que se queden aquí.
0: O sea, ¿por qué nos cuesta expresarnos con la familia, claro, con los hijos, pero sí para el fútbol? No, hombre. Somos director técnico, jugador a la vez, directivo, todo.
1: Claro.
0: Bien, en conexión contigo, ¿qué opinas del tema? Ya me jaló el WhatsApp, voy a leer algunos regresando, hablando de fútbol, pues te vamos a invitar a que vayas a ver el partido México contra Corea mañana en Cinépolis. ¿Qué onda? ¿Quién se apunta? Ahí está la dinámica en Instagram. Si ya participaste, escríbeme en WhatsApp. Y regresando, leo algunos mensajes que ya tengo por ahí algunos pendientes porque ya funciona. Volvemos.

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13: Leo algunos mensajes de WhatsApp y también quiero adelantarme a algo, mujeres. ¿Qué opinan? ¿Qué opinan de esta pregunta que viene a continuación? Bueno, que ya se hizo en la intervención pasada, pero viene la respuesta a Mayra Blackmore. ¿Qué opinan? Que sí, los hombres nos cuesta mucho expresarnos en pues cosas con la pareja, trabajo, con la familia, con nuestros hijos, pero pues, somos buenos para expresarnos en el fútbol y hasta llorar, como dice Mayra Blackmore. ¿Por qué creen ustedes, mujeres hermosas que nos escuchan? Aquí está el WhatsApp, las voy a leer. Hola Lalo, amigos de Génesis, ya les envié un mensaje por Instagram. Yo quiero ir al Juego de México en Cinépolis Garza Sada, pero como lo acabo de instalar hace días y estoy familiarizada, te reenvío WhatsApp. Ándale, muy bien, gracias. Carolina, muchas gracias. ¿Quién más? A ver, dice, las relaciones se han convertido ahora en estarse mandando reels y memes el uno al otro. Ah, ok. Dice, saludos al licenciado Felipe, de parte de sus ex compañeros del tercero C. Muy bien, bueno, lo vamos leyendo, es que no tenemos WhatsApp. Dice, y sí que es cierto, Lalo, mi compañero, el más tímido, se pone a platicar y prácticamente nos da clases de fútbol. Muy padre, dice mi jefe.
10: La timidez, claro.
13: Mi jefe sabe muchísimo de los países del fútbol. Hace poco decía algo sobre confianza y es como dicen, llevan muchas cosas que no saben cómo expresar. Muy buen tema y felicidades por tocarlo. Gracias a ti por escribirnos. Hola, ya participé en Instagram para lo de Cinépolis. Espero tener suerte. Silvia Yolanda. Te digo, o sea, el más tímido, pero da clases de fútbol. ¿Qué hay detrás?
10: Voy a comenzar esto diciendo lo que los hombres aprendieron a callar.
13: A ver.
10: Fíjate, muchos hombres crecieron escuchando: no llores, sé fuerte, no seas débil, aguántate. Y la emoción reprimida no desaparece, permanece en un segundo plano buscando expresarse. Por ejemplo, un hombre llegó conmigo a terapia porque decía tener problemas de carácter y entonces después de varias sesiones descubrió, es decir, él llega diciendo que tenía problemas con su carácter, que era muy iracundo, que explotaba con todo. Después de varias sesiones, descubrimos que no era enojo, que era tristeza. Llevaba años triste, pero solo había aprendido a expresar esa tristeza como irritabilidad. Entonces, muchas veces, por ejemplo, detrás del enojo que a veces vemos, que llega la pareja y llega todo, ya sabes, así, y detrás de ese enojo, a veces hay tristeza, a veces hay miedo, a veces hay dolor, a veces hay vergüenza, a veces hay inseguridad, y es que hay emociones que no encuentran el permiso para expresarse. Y de pronto llega un espacio en donde el juego está despertando todo esto, y ahí parece que sí tengo permiso para expresar todo esto que estoy sintiendo. Uh-huh. Es como un pequeño espacio en donde sí puedo sacar todo esto. ¿Por qué? Porque en mi trabajo no lloro, con mi pareja me
13: pues
10: aguanto.
13: Sí, menos.
10: Tengo que ser fuerte porque entonces estoy pensando qué va a pensar ella, qué va a sentir ella si de pronto me muestro miedoso ante la posibilidad. Y bueno, ahorita que estamos hablando de precisamente por qué ahí sí se expresan, bueno, pues encuentran espacios porque la emoción realmente no se desaparece cuando la escondo. Repito, entra en un segundo plano buscando expresarse en algún momento o de alguna situación. Y ahí es donde encontramos el espacio.
13: Dice en WhatsApp, tal vez porque la mayoría de los hombres sienten que al expresar sus sentimientos y verse vulnerables, los veremos como débiles. Y pues con el fútbol, aunque lloren, pues no sienten que sea un tema que muestre debilidad. Por lo mismo que comentas que desde pequeños les comentan que no deben de llorar o no deben de verse débiles porque así no se deberían de ver los hombres.
10: Totalmente, y ese es el punto al que quiero llegar. Se vale, y lo vamos a ir desarrollando, nada más pues quédense en el programa y van a ver cómo lo hemos ido desarrollando, porque fíjate, uno de los temas menos hablados actualmente en temas generales es la soledad masculina. Es decir, por ejemplo, recuerdo uno de mis pacientes, un hombre casado con hijos y buen trabajo, y desde afuera parecía tenerlo todo. Y un día llega, se sienta en el consultorio y me dice: Mayra, ¿sabes qué? Es que en lo profundo me siento completamente solo. Y no porque no hubiera personas alrededor, sino porque sentía que no podía mostrarse realmente todo lo que como ser humano, no como género, no como hombre, ni no como mujer, sino como lo que se espera de mí. ¿Qué se espera de mí en este rol? Y entonces yo llego y tengo que mostrarme de tal manera, pero en lo profundo, a pesar de que dice, está mi esposa, están mis hijos, inclusive están mis amigos, están mis suegros, están mis papás, dice, siento que no puedo mostrarme y me siento solo con todas estas emociones. Y es que la necesidad humana más profunda, Lalo, más profunda, es más, a todos los que nos están escuchando, la necesidad humana más profunda es la necesidad de contacto, es decir, no solamente de estar acompañados, sino de sentirnos vistos, comprendidos, uh-huh, reconocidos. conocidos, pero mírense, no se vayan.
13: Te voy a adelantar una pregunta.
10: Adelántamela.
13: Con todo esto que estás comentando, y también a ti que nos está escuchando, y dime qué opinas sobre esta pregunta, cuál sería tu respuesta. ¿Cómo afecta emocionalmente vivir bajo la idea de ser siempre fuerte? Uh-huh. ¿Y tú crees que si el fútbol sea un escape precisamente para esta pregunta? No me lo contestes.
10: No. Es más, que nos ayuden la gente que nos está escuchando, sí, y que nos mande WhatsApp para saber qué opinan ellos de esta pregunta.
13: Así es, ¿ustedes creen?
10: Y la complementamos aquí en el próximo bloque. Quédense.
13: Órale, si ustedes creen que el fútbol es un escape de esta idea que los hombres tenemos que ser siempre fuertes emocionalmente. A ver, ¿qué opinan? Regresamos.

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0: bien, ahí estamos de regreso, 10 de la mañana con 27 minutos, tenemos 33 grados centígrados. Ahora, vamos con esta pregunta y sabemos que pues prácticamente, como has comentado tú en esta hora y también hemos comentado ya mucho en este programa sobre las emociones en los hombres, que me parece maravilloso tocarlo porque así muchas mujeres nos han escrito y han entendido.
1: Claro.
0: Han entendido qué es lo que hay detrás de ciertos comportamientos del esposo, del novio, y dicen, gracias por tocar estos temas, y se me hacen muy importantes.
1: De un silencio. Fíjate que cuando en aquel momento leí un libro que se hizo muy famoso, un bestseller que se llamaba Los hombres son de Marte, las mujeres son de Venus, de John Gray. Él habla acerca de una conducta que repetimos mucho. Dice, la mujer para liberar tensión necesita hablar. El hombre, para liberar tensión, se queda en silencio. O sea, ¿te fijas cómo los mecanismos son totalmente diferentes? El hombre hace una retracción. John Gray le dice, se va a su cueva. Eso quiere decir, hace una retracción, está en silencio. Y literalmente algo que es muy difícil para una mujer es entender cuando un hombre te dice en qué estás pensando y te dice en nada. Literalmente no está pensando en nada, está en un silencio que su funcionalidad cerebral se lo permite, es decir, está liberando tensión para poder resolver algo que está necesitando resolver. En cambio, una mujer, el cerebro de una mujer, trabajamos diferente. Estoy hablando en términos muy generales. Necesitamos hablar para liberar tensión, no necesariamente para resolver la situación, simplemente para liberar tensión. Y aquí ya es un mecanismo diferente. Pero vamos a la pregunta y a la respuesta.
0: Sí, Lalo. Porque muchos hombres, yo me atrevo a decir que ya muchos hombres sabemos y tenemos en conciencia que nos afecta emocionalmente vivir bajo la idea de ser siempre fuertes.
1: Exacto.
0: Entonces, la pregunta es, ¿el fútbol es un escape?
1: Totalmente. Y es que, de alguna manera, fíjate, ahorita tocabas en el bloque con Felipe, hablabas acerca de la importancia de extender más la información, cómo te fue bien, cómo te fue mal.
0: Sí, ¿verdad?
1: Bien cómo.
0: Ajá.
1: Bien en qué, cómo viviste el bien o cómo viviste el mal. Probablemente ahorita no quieras hablar, pero probablemente en un rato que equilibres toda la emoción lo vas a poder expresar. Y es que, fíjate, Lalo, no es que los hombres no quieran expresar. Hay una

0: sé cómo expresar esto, porque además, si vivo con esta, con este mandato, a veces en silencio volteo y veo a mi padre, que mi padre no expresa, no dice, parece que los alacranes no le pican, ¿sí? O sea, es una cosa, una caja fuerte en donde no, no sé qué es lo que está pasando internamente. El niño voltea o ve simplemente a cómo está ese comportamiento y entonces de alguna manera lo imita. Por ejemplo, un paciente, un joven de pronto llega y me dice, es que no sé qué siento. Entonces, no sé qué siento, sé que algo me duele, pero no sé cómo expresarlo, no sé cómo se llama esto. A veces me hacen sonidos, me digo, ¿cómo se siente? Se siente así, me hacen un sonido, me hacen una mueca, hacen un movimiento para poder expresar la emoción. Y entonces lo que hacemos a veces es como irlos enseñando a decir, a veces cuando empezamos a explorar, entonces aparece miedo. El miedo parece que no es apropiado, no es como un hombre no puede mostrar miedo. Pues, pero claro que lo está sintiendo miedo, está sintiendo tristeza, está sintiendo agotamiento, está sintiendo preocupación. Entonces, realmente no es que no lo estén sintiendo, es que no sé cómo expresarlo. Uh-huh. Y a veces, en estos espacios de fútbol, a veces en estos espacios donde te comentaba que estaba viendo unos analistas de fútbol, pero que hablaban de la parte sociológica y expresan cómo se ve el fútbol, cómo se ve la cancha en la vida. Decía, imagínate que los 90 minutos son como 90 años. Al medio tiempo, a los 45 años aproximadamente, regularmente, hay una revisión de la vida. Es decir, llego al medio tiempo, llego a la edad media y me pregunto, bueno, qué he hecho, qué no he hecho, qué tengo que recomponer, hacia dónde voy, cómo estoy llevando mi vida. Bueno, en ese sentido, en el fútbol se juega, o el juego también representa mucho cuando tengo el balón, cuando siento que puedo, cuando hice todo para que me saliera bien y de repente llega algo diferente y me quita el balón.
1: Sí.
0: O me quita la posibilidad, me quita mi novia, me quita mi esposa, me quita mi familia, me quitan mi trabajo y meto en un gol. ¿Qué voy a hacer? Y entonces aquí viene otro punto, que es la resiliencia. O sea, realmente es, ve, haz tu medio tiempo, haz tu pausa de hidratación, ¿sí? Y regresa a la cancha con todo nuevamente, porque el juego es tuyo.
1: Me estás dando pie a esto porque, ¿sí?, como dicen, va a raspar muebles y va a incomodar a muchas personas lo que voy a decir.
0: Claro.
1: Pero mejor lo digo regresando.
0: Por supuesto.
1: Y te lo adelanto y lo platicamos regresando.
0: Sí.
1: Órale, en conexión contigo.

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13: Ahí vamos con esto que puede resultar incómodo y, como dicen por ahí, puede raspar muebles, pero si nosotros hemos llegado al punto en esta plática de que el fútbol es un escape emocional para los hombres, ¿qué sucede cuando muchas mujeres reprimen esto? Cuando les dicen, ahí está sentado otra vez a ver el partido. Y deja tú, no me hace caso, son 100, más de 100 partidos. Y yo comento fuera del aire con Mayra, que ver un partido de fútbol es un ritual. ¿Por qué? Porque muchos nos ponemos la playera, vamos por unas chevecitas, vamos por unos cacahuatitos, es un ritual. Entonces nos sentamos ahí en el sillón, en la silla, y nos relajamos y nos olvidamos absolutamente de todo. Ya pues lamentamos, ya lloramos y nos ponemos tristes si perdió, pero pues ya se nos olvida, ¿no?
14: Sí.
13: Pero ¿qué sucede cuando se reprime eso? No vayas a ver el fútbol. Y ahí estás sentadote, ya fuiste a comprar tus cervezas y no me hace caso, no me pela. Mira, a ver, por favor, tú como mujer,
14: sí, claro,
13: y como profesional también desde tu punto de vista.
14: Sí, claro, sí. Fíjate, aquí hay estos espacios de pareja en donde decimos, en la pareja soy yo, eres tú, y hay una tercera entidad que es el nosotros, cómo lo estamos construyendo. Pero no se nulifica, o sea, yo no me nulifico a cambio de un nosotros. Es comparto de lo que soy, de lo que hago, al igual que el otro en este encuentro que estamos teniendo. No me puedo nulificar. Imagínate que como mujer, las que me están escuchando, de pronto nulificaran, y si es que lo estás viviendo, yo te invito a revisar esta parte. Tu esencia, quién tú eres. Imagínate que eres una mujer que probablemente te guste, no sé, pintarte las uñas, el cabello y estos espacios que tú necesitas. ¿Para qué? Para sentirte bonita, para sentirte aceptada, no sé, parte de un grupo, de cierto, no sé, que tú tú te sientas simplemente bien con todas estas, estos momentos que tienes para tu arreglo personal, y que de pronto llegue tu pareja y te los quite, ¿sí?, te los arrebate. Igual se podría sentir cuando hay espacios que tiene él para su organización interna, un momento en donde está liberando probablemente tensión a través de cómo se proyecta mi vida en un equipo, cómo se proyecta mi vida en un juego. Y en este sentido es, permitamos que los dos seamos quienes somos, porque así fue cuando nos conocimos. Por supuesto que no estoy favoreciendo el desequilibrio. Si de pronto oye, renunciaste a tu trabajo, vendiste la casa, oye, vendiste el coche de la familia para irte a un bueno, aquí es revisa que también hay un compromiso y una responsabilidad familiar, si es que la tienes. Igual sería de los dos casos. Sin embargo, siempre el respeto a estos momentos va a ser importante, porque de alguna manera es, o sea, por ejemplo, cuando tú vas y te pones bonita, es, regresas y te sientes bonita. Bueno, imagínate que él, cuando tiene estos 90 minutos de partido, probablemente tiene también esta oportunidad de resolver mucha tensión interna. Ahora, sería fantástico, fantástico que tú también tal vez te unieras.
13: Te unieras, sí, pues sí.
14: Oye, no le entiendo, no. Bueno, pídele que te explique, a lo mejor hasta te termina gustando, y entonces se vuelve un evento en donde también puedes coincidir en pareja.
13: Sí, y aparte pues se hace una conexión.
14: Exacto,
13: también.
14: Exacto, no sé, exacto, que era lo que hablaba Felipe. Oye, encontrar momentos de mutuos, de algo que nos pueda llegar a gustar, y probablemente encuentras ahí también algo para ti. Si de plano dices, no, no me gusta, no quiero, también se vale, no quiero, no me gusta, encontraré otra actividad que enriquezca mi vida mientras está el partido.
13: Ahora, ¿cuándo ya pasa de la raya al fútbol? Digo, no quiero dejarte preguntarte esto, sí, y darte un poquito más de contexto. O sea, ¿cuándo ya pasa de la raya al fútbol? A lo mejor ya, pues no sé, si te compras unas dos chavecitas, pues ya comprarte, no sé, unos tres cartones, o gastarte la playera nueva que vale $2,000 y decir, espérame, o sea.
14: O renunciar a tu trabajo.
13: O gastar, ahorrar tanto tiempo para un partido de fútbol que están carísimos los boletos. Ahí sí ya pasa la raya del fútbol, ¿verdad?
14: Lo que pasa es que yo creo que cada pareja va armando su propia dinámica, ¿sí? Para la pareja, yo tengo unos conocidos en donde la familia completa son parte del fútbol y 4 años ahorran, pero ahorran de verdad, porque ahora ya crecieron y ya no nada más es la familia, ahora ya hay nietos y yernos y nueras y bueno. Entonces, pues el ahorro es mayor. Sí. Y siguen yéndose a los mundiales cada 4 años, pero esa fue una dinámica que se estableció en pareja,
13: sí,
14: y que posteriormente
13: válido.
14: Se estableció como una dinámica de convivencia de familia. Ellos tienen esta situación como algo importante en la vida de la familia, donde todos participan y bueno, ahí hay un encuentro. Sin embargo, ¿qué sucede cuando uno de los dos está desequilibrando? Así como dijimos ahorita, como cada quien está en la mesa, y dijo Felipe, cada quien está en el celular y se pierde la conexión, bueno, pues también este punto puede ser un punto de desconexión, sí, cuando ya estás desequilibrando, cuando de plano tengo 1.5 meses, como dijo el gobernador, en modo party, y pues resulta que tengo obligaciones y responsabilidades que yo establecí, que yo quiero, porque el mundial se va a acabar en 1 mes, y yo regreso a mi vida, regreso a mi familia, regreso a mi trabajo, y de pronto realmente lo negocié bien, o por 1 mes de fiesta perdí todo, y entonces habría que resolverlo de manera adulta, con responsabilidad y compromiso con lo que realmente son tus planes a largo plazo.
13: Sí, así es, muy bien, pues regresamos por favor con una llamada a la acción y con los ganadores también de estos accesos dobles para ver mañana México contra Corea. Volvemos.

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6: Ahí estamos de vuelta, gracias. Pues vamos con la llamada a la acción. A ver, ¿con qué nos quedamos de todo lo que platicamos?
7: Mira, durante mucho tiempo se entendió la fortaleza masculina como resistir, aguantar, no llorar, no pedir ayuda. Sin embargo, la verdadera fortaleza surge cuando una persona puede reconocer lo que siente, aceptarlo, expresarlo responsablemente, hacerse cargo de sus necesidades. Y aquí viene una frase de Walter Rizzo que me gusta mucho, dice: la comunicación asertiva. Y la comunicación asertiva tiene que ver con la capacidad de comunicar emociones, principalmente las negativas. Y entonces necesito aprender también que tengo el permiso de no poderme sentir fuerte todo el tiempo, bien todo el tiempo. Porque fíjate, Lalo, recuerdo a un paciente que llega y me dice, después de mucho tiempo le pudo decir a su hijo, te quiero. Y algo que el hijo jamás había escuchado de su propio padre. Y este pequeño acto, por ejemplo, transformó la historia familiar. Y ahora sí, le tengo un mensaje para los hombres. Señores, no tienen que dejar de ser fuertes. Simplemente pueden darse el permiso, permitirse ser humanos. Mensaje para las mujeres. Cuando un hombre se atreve a mostrar vulnerabilidad, muchas veces está haciendo algo que nunca le enseñaron. Uh-huh. Entonces, nada más es trata de ser compasiva y empática con eso que te está mostrando. Quizá los hombres no necesitan aprender a sentir más, porque ya sienten profundamente. Tal vez lo que necesitan es descubrir que tienen permiso para expresar lo que sienten. Porque fíjate, Lalo, ahorita lo dije al principio, las emociones no es algo, es simplemente algo que se reprimen. Entonces, cuando hacemos o cuando las hacemos conscientes, deja de gobernarnos desde la sombra esta cosa que no sé por qué me siento como me siento y de pronto me estoy peleando conmigo mismo, con un invisible. Entonces, cuando hacemos conscientes aquello que sentimos, deja de gobernarnos desde las sombras. Y cuando reconocemos, es decir, cuando eso que reconocemos, esas emociones pueden convertirse en una oportunidad de crecimiento, de conexión y de transformación.
6: Muy bien, pues es un tema muy bueno.
7: Disfruten,
6: muy interesante.
7: Aprovechen estos momentos para tal vez estar ahí, compartir. Sí. Desde cualquier género.
6: Eso, compartir. Me gustó mucho eso que dijiste. O sea, únete, las mujeres. A ver, únete, a ver, ¿qué onda?
7: ¿Qué onda?
6: O aunque no digas nada, ¿verdad?
7: A ver, explícame.
6: Y los hombres también igual. O sea, únanse también cuando ellas quieran hacer algo.
7: Por supuesto.
6: Aunque no sepas nada.
7: No, o sea, te acompaña. Desesperes. Si te está mostrando tu chava, te está mostrando interés, tú también, interésate, mira, sí, qué padre que estás aquí, es que mira, está la pelota, va, sabes, también es, comparte eso que estás viviendo, esa pasión que estás viviendo.
6: Así es.
7: Chicas, dense el permiso también de que les compartan.
6: Tus redes sociales, por favor, Mayra.
7: Me pueden encontrar como Mayra Blackmore en Instagram y en Facebook, así nombre y apellido. Encantada de poder recibir sus mensajes.
6: Perfecto. Devani Andrea Rodríguez Contreras se va a ver el partido a Cinépolis de México contra Corea. Acceso doble. Felicidades, Devani Andrea Rodríguez Contreras. Pues ya nos vamos, regresamos el día de mañana en conexión contigo a las 9 de la mañana, como todos los días. Quédense en compañía de Génesis 98.1 en Que Show. Gracias, Quique Méndez en los controles. Ahí los espero en mis redes sociales, Lalo Seri FM. Ahí, en todas las redes sociales, ahí estoy. Que todo fluya y nada influya. Hasta mañana.
8: Hey, Fonzie.

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3: ¿Qué tal, amigos? Muy buenos días, bienvenidos. Esto es ¿Qué Show?, el programa de los espectáculos de Génesis 98.1. Muy bonita mañana para todos ya de miércoles, mitad de semana, bonito miércoles 17 de junio 2026. Calorcito en la ciudad, 34 grados centígrados a esta hora de la mañana, que son las 11:02. En nombre de Coranelda González, soy Alex López, y hasta las 12 del mediodía, gracias por dejarnos llegar a donde ustedes se encuentran para actualizarse en cuanto a la información de los famosos, además de la buena programación musical, excelente programación musical, y claro, como siempre, hay buenas promociones, amigos, para ustedes. Ya se acerca el Día del Padre y hemos estado invitándolos para que se anoten y se ganen esos zapatos padrísimos que hemos estado ya regalando para los papás, o también los accesos para que se vayan a disfrutar y divertir una buena tarde a un buen boliche. 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Bueno, si es afirmativa la respuesta, amigos, por favor apúntense a través de nuestro Instagram. Ahí está la dinámica ya colocada en nuestro Instagram de Génesis 981 FM. Ahí se van a encontrar este post para que en él dejen sus datos y participen. Al finalizar el show, mencionamos quién se va a Bowlero Obispado. Gracias. Vamos con los avances de lo que hoy escucharás aquí en ¿Qué Show?
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4: Este es el final de la sentencia, se cumple pronto, y bueno, también hay un proceso ahí que tiene que suceder.
5: Y además yo los conocí en familia, y uno lamenta lo que pasó, pero los quiero a ambos, ¿sabes?
6: La amistad continúa con Gerard, ¿o no?
7: Pero lo que realmente le da sentido a todo ha sido amor del público. Ese amor que hoy siento aquí, en Rusia, y que me confirma que
8: los medios y las personas nos han dado, logramos que ya se hiciera la revisión en la clínica, este operativo para la clínica.
5: No, ese disco ya salió. No, es que nos acabamos de ver hace poco, ese proyecto ya estaba hecho, pero ahí me dijo que...
9: ¿Cómo lo festejan ustedes?
10: Feliz de la vida, y vamos a viajar y vamos a seguir en la obra. Este año es un año...
11: Echamos todo el corazón, pero sí, los nervios siempre son... es bonito sentirlos, porque luego esos nervios, esa adrenalina se convierte en energía.
4: Del plan de Dios, y obviamente siempre estuvimos cuidándolo, viendo por él, y como así como él vio por nosotros, por su familia, no nada más.
3: Bueno, pues ahí hablan los hermanos, estos últimos que escuchamos audios son de los hermanos de Pablo Lyle, porque como sabemos recientemente falleció el papá del actor Pablo Lyle, que continúa pues con esta condena que está pasando en los Estados Unidos. Hablan de cómo está el proceso de Pablo y si es posible que él, por buena conducta, pueda salir antes de lo acordado en su sentencia. Bueno, todo esto y mucho más aquí en Que Show. Si te quedas, te enteras. Comenzamos con la música. Amigos, bienvenidos.

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20: Ya estamos de regreso, son las 11 de la mañana con 12 minutos. Bueno, vamos a continuar con más información en este programa, recordándole al público lo que bien estabas anunciando ahorita, Alex, que me encantó, porque es el vale pues para 4 personas, es familiar, para que se vayan al boliche. Esto está padrísimo. Oye, pero incluye las pizzas, la bebida, las horas de juego, la renta, ¿todo? De calzado, todo.
21: Claro.
20: No, pues es que si uno va a hacer algo, hay que hacerlo bien.
21: Ah, hazlo bien.
20: Todo, completo.
21: A papachar a papá, ¿no?
20: Esto es para celebrar el Día del Padre, puede ser, claro. Sí, este fin de semana, que es el domingo.
21: Pues sí.
20: ¿Verdad? Aparte, no solo hay mundial, también hay otro tipo de entretenimiento.
0: Vayan al Boulero de Obispado, ahí los estamos invitando a través de nuestro Instagram. Está la dinámica, amigos, en el Instagram, Génesis981FM.
20: Muy bien, bueno, pues vamos a continuar con más información de los famosos. ¿Sabes qué? Me gustó mucho ver a los Maná. Estuvieron dando una conferencia de prensa, que esto me parece increíble, porque pues lo que todo mundo comenta es que los que más enardecieron en la inauguración del mundial fueron los Maná. La participación de Maná, que sí, es indiscutible.
0: Breve, pero sí, que fue lo
20: muy
0: mejor.
20: Notorio. Sí, muy notorio. Muy notorio, ¿verdad? Digo, esto es punto y aparte de la gran interpretación de Alejandro Fernández del himno nacional. Esto estamos hablando del entretenimiento previo.
0: Previo.
20: ¿Verdad? Ajá. Fer Olvera y Alex González compartieron cómo fue su experiencia justo al participar en la inauguración de la Copa Mundial de este 2026 el jueves pasado. Además, también, bueno, pues Maná habla del concierto gratuito que va a ofrecer en su tierra, en Guadalajara.
0: En la famosa Minerva, la glorieta de la Minerva.
20: Uy, imagínate cómo se va a poner eso. Pues la locura. Y aparte, hablan del documental que están, pues, preparando por los 40 años de la banda.
0: ¿40?
20: Wow. Es que yo estoy impresionada con la energía de Fer de Maná. Tiene como 66 años, 67, ¿verdad? Que sí, como más o menos va rumbo a los 70. Sigue de rockstar y esto, y la guitarra y cantando y la adrenalina y la energía, ¿cómo nos motiva?
0: Claro.
20: Rumbo a esas edades, si ahorita debemos estar así o más, porque pues soy el 6'6 tiene, ¿verdad? Sí, pues sí, o sea, wow. Y ve nada más, y con la energía y todo, o sea, Alex también, Alex el monstruo de la batería, como se le conoce, Alex, pues siguen en la gira, siguen en tours. Ya está anunciado el tour de conciertos también, que no veo a Monterrey todavía en la gira, pero esperamos que pronto.
0: Seguramente.
20: Porque es una de las tierras también favoritas de sí, los Maná.
0: Siempre la pisan, siempre. O sea,
20: sí, tendrán que venir.
0: Gira que anda en México, gira que tiene que venir a Monterrey.
20: Claro, y siguen igual de exitosos y lo acabamos de corroborar, que qué buen tino de haberlos invitado a la inauguración. Aquí nos hablan de su experiencia.
12: Echamos todo el corazón, pero sí, los nervios siempre son, es bonito sentirlos, porque luego esos nervios, esa adrenalina se convierte en energía para poder interpretar bien lo que estamos haciendo.
14: Es increíble la repercusión que ha tenido a nivel mundial. Cuando empiezas a ver que te empiezan a llegar cosas de Japón, de Alemania, de Francia, Italia, de países que inclusive nunca hemos tocado, ahí te das cuenta del nivel de que todo el mundo nos vio, aunque fuera por 2 minutos.
12: Va a haber drones, va a haber muros, no les puedo decir tanto, pero va a estar perrísimo, y eso es para nosotros agasajante poder llegar y decirle a la ciudad que nos dio cancha para crecer. Gracias, Alex, va de regreso. Nos amamos, ¿no?
14: Ya tenemos prácticamente guardado todo nuestro historial desde cuando empezamos hasta el presente, ¿no? Y seguimos filmando.
20: Oye, pues va a ser importantísimo, va a ser además, pues, interesante ver este documental de los Maná, porque son parte del soundtrack de nuestra vida, y no digo, de varias generaciones, ¿eh?
0: Claro.
20: Han conquistado a las nuevas generaciones también, pero ahorita recordábamos, pues, ¿cuántos años teníamos cuando estábamos en la prepa? Los 15, 16, y los Maná ya eran los señores Maná.
0: Claro.
20: O sea, de no, y grande, pues, ahorita decía, pues, ¿cuántos años tiene? No, pues, sí, va para los 70 ya, Fer, por ejemplo.
0: Oye, wow. Y han trabajado ininterrumpidamente, o sea, todos estos 40 años.
20: Ininterrumpidamente, es una gran banda, y pues en cualquier, todavía fiesta, antro.
0: Se oyen, ¿no?, sus rolas.
20: Las canciones. ¡Ay, qué padre!
0: Entre muchas otras.
20: Sí. Sí, sí, sí, pues la que en el mundial también, ahí lo vimos. Oye, mi amor.
0: Oye, mi amor.
20: Oye, mi amor, también Vivir sin aire, hasta las tranquis también, qué bonitas canciones.
0: Sí, cómo no.
20: Es que eso
0: es. Rayando el sol, que es la clásica.
20: La clásica, y nos siguen cantando. Sí. O sea, es que el negocio es de canciones.
0: Muy bien por Maná, felicidades para ellos por sus 40 años, qué padre lo que van a hacer también el concierto gratis de Guadalajara. Oye, la que anda bien contenta, cambiando sí, de tema, es la señora Victoria Rufo, porque ¿qué crees? Que se fue a Rusia para recibir un reconocimiento internacional por su trayectoria artística, especialmente por el enorme impacto que tuvo la telenovela Simplemente María, que ella estelarizó. Bueno, fue la revolución, fue un suceso tremendo lo que pasó con Simplemente María en Rusia. Ella wow, fue homenajeada en un festival internacional celebrado en la ciudad de Sochi, donde recibió un galardón por la influencia cultural que sus telenovelas ha tenido con el público ruso durante más de 3 décadas. Ahí estuvo Omar Fayad, su esposo.
20: Qué padre este.
0: Fíjate que hay personas que le llaman el efecto María allá en Rusia.
20: Sí.
0: Que es bueno.
21: un furor lo que tuvo esa telenovela para el país, que la siguen invitando para reconocerla después de tantos años.
20: Y qué bonito que los homenajes sean en vida y en aquellos lugares. O sea, este emotivo reconocimiento en tierra rusa sin duda consolida su estatus, ¿no? Como una de las actrices latinoamericanas más queridas, claro, a nivel internacional. Y te decía que qué padre que el marido también, que siempre está bien ocupado, esa parte de acompañar, de estar también para ella, claro, en este homenaje momentos. Y viajar hasta aquel lugar del mundo.
21: Es que él también vive por allá, ¿no? Sí. Él no está en México.
20: Está más frecuentemente por aquellos lugares.
21: Por aquellos, sí, en el, aquel continente.
20: Pues qué padre que estuve el tiempo.
21: Me queda cerquita, vente para acá y ahí te alcanzo, ¿no?
20: Muy bien.
21: Oye, pues son más de 30 años de que se estrenó Simplemente María en México.
20: Y de la Queen, siendo la Queen, ¿verdad? De las,
21: pues
20: de las
21: ha sido una de sus telenovelas más emblemáticas. Más. Esa y la de La Fiera, Simplemente María.
20: Sí.
21: De y después la de La Madrastra.
20: Dejó una marca imborrable, lo definen aquí en el corazón del público ruso y por eso le entregan este reconocimiento. Habló muy bonito, estaba muy emocionada. Vamos a escucharlo.
2: Quiero comenzar diciendo que recibir este homenaje en un lugar tan especial como Sochi, Rusia, es algo que toca profundamente mi corazón. Estar aquí, tan lejos de mi país, y sentir tanto cariño y reconocimiento es un regalo que nunca voy a olvidar. A lo largo de mi vida y mi carrera, he tenido la fortuna de contar historias que han cruzado fronteras, idiomas y culturas, pero lo que realmente le da sentido a todo ha sido amor del público. Ese amor que hoy siento aquí, en Rusia, y que me confirma que las emociones son universales. Desde México hasta Rusia, hoy confirmo que el arte no tiene fronteras. Gracias por este honor tan grande y los guardo siempre en el alma.
20: Fíjate que su esposo, qué bonitas palabras de Victoria Rufo, vive, Omar Fayad vive actualmente en Oslo, en Noruega. Él reside en este país europeo debido a que se desempeña como embajador de México en Noruega. Uh-huh. Por eso es que vive allá y están pues a distancia, ¿verdad? Y Victoria de repente va, él de repente viene. Pues es un matrimonio a distancia porque ella no se quiso mudar con él.
21: Noruega.
20: Sí, no, pues es que imagínate, te cambia la vida por completo. Y aquí todo lo que está haciendo Victoria, la Queen, está en teatro, que disfruta mucho estar en teatro en Las Leonas, y aparte está en proyecto, pues dijo el reconocimiento, sí voy y por allá te veo, pero de claro, yo irme a Noruega a vivir.
21: Claro.
20: Luego platicamos y allá está el marido. Bueno, pues siguen juntos. Pues ahí muy estaba, bien. Ahí estaba con ella.
21: Pues sí.
20: En este premio.
21: Importante que haya estado con ella ahí.
20: Muy importante.
21: Qué
20: vamos.
21: Bueno, para Victoria.
20: Con Carlos Vives, hablando de pues artistas internacionales, la prensa le preguntó sobre un like que él dio a una fotografía donde aparece Piqué y Clara Chía. Dicen, pues, ¿cómo? Si tú eres intimísimo de Shakira. Recordemos la bicicleta y recordemos toda la historia que tienen juntos. Entonces, Carlos Vives, pues sí, sí, es muy amigo de Shakira desde hace muchos años. Y le, qué incómoda pregunta.
21: Claro.
20: Qué incómoda
21: pregunta. ¿Por qué le diste like a la foto de Piqué con sí, la, pues con la novia que por la que dejó a tu amiga Shakira? Porque se supone que tú eres colombiano y eres amigo de Shakira y has grabado canciones con ella.
20: Pues por eso te digo.
21: Poniendo like allá.
20: Que se supone que son y se admiran mucho y la amistad es de muchos años atrás. ¿Y por qué le das like a la Casio?
21: ¿Qué vamos dijo Carlos Vives?
20: Escuchar a qué dijo Carlos Vives.
3: Que además yo los conocí a los dos, los conocí en familia. Y uno lamenta lo que pasó, pero los quiero a ambos, ¿sabes?
22: ¿La amistad continúa con Gerardo, no?
3: Sí, sí, yo los encuentro y me lo encuentro con los niños. Él es lo máximo, él es una persona muy educada. Y como te digo, yo los conocí en familia y al final siempre, al final pasan las cosas, los dolores pasan y todo vuelve a la tranquilidad.
20: Sí le dio like entonces, yo pensé que eran mentiras, porque de repente, y es que de repente el dedo se va.
21: Por andar de queda bien, por andar de queda bien.
20: Dijo, yo soy amigo de los dos, pues no sabemos si a Shakira
21: no,
20: le cause.
21: No, pero no le vas a poner la
20: mucha gracia.
21: Pues Shakira es que anda saliendo con un actor ahora.
20: Qué bueno, pues ella está soltera.
21: Oye, es un actor mexicano.
20: Es un actor mexicano.
21: Que le ha ido muy bien en Hollywood, ¿eh? Ha hecho buenas películas en Hollywood.
20: Manuel,
21: se llama Manuel
20: García Rulfo.
21: ¿Manuel qué?
20: García Rulfo.
21: Ok.
20: Manuel García Rulfo. Y que está en Los Ángeles, ¿verdad? Que la vieron salir de un hotel en Los Ángeles con él. Bueno, pero en los hoteles también se va a cenar.
21: Aquí está la foto, mira.
20: Sí.
21: La que está circulando por todos lados.
20: Ahí se ve mejor él, ¿eh? Que en la otra que vimos hace rato. Y ella se ve muy contenta.
21: Se ve muy contenta.
20: Sí.
21: ¿Quién es Manuel García Rulfo?
20: Famoso por sus papeles en producciones como The Lincoln Lawyer.
21: El abogado de Lincoln.
20: A ver, y esto es Pedro Páramo también.
21: Pedro Páramo.
20: Jurassic World también estuvo ahí.
21: Jurassic World. Rebirth. Ajá.
20: Y ahora está en tendencia por su inesperada cita, donde fue captado con Shakira por los paparazzis en un hotel de Los Ángeles, California.
21: Mira, le han dado portadas en revistas importantes al mexicano.
20: Mira, ándale, en esa de Hola, por ejemplo, se ve muy bien, se ve muy guapetón. Así le gustan a Shakira, que se vean como muy machos, grandotes, altos, uh-huh. Y sí, no es el típico. Bueno, no, Piqué tenía más cara de niño, pues sí, es que era más joven, ¿verdad? Tenía más cara de...
21: Aquí en la alfombra roja de, más, de la película.
20: De más princeso.
21: Lincoln Lawyer, sí.
20: Piqué era más princeso.
21: Y este ya está, se ve más maduro, mira, ¿no?
20: Sí, mírale, sí, pues ojalá que se siga pasando Shakira también bonitos los días, porque es una mujer muy trabajadora, y Carlos Vives creo que sí está metido en un problema. Pues sí, Alex, imagínate, es como si, a ver, es la amante, prácticamente Clara Chía era la
21: pues
20: amante.
21: Pues ya no. Ya la convirtió en su novia.
20: Claro, pero cuando en ese momento engañó a Shakira, era la amante, así se llama. Sí. Y entonces, Shakira sufrió mucho y vimos todo el gran discazo que hizo. Sufrió y facturó bastante. Bastante más facturó que lo que sufrió a mí, claro. Se me hace, yo creo. No sé.
21: Y las facturas le quitaron, yo creo que...
20: Un poco el dolor. Sí. Y entonces, este es el de los mejores amigos, así se decía. Dijo, es que yo los conozco a los dos. Pero como, ¿para qué vas a andar quedando bien tú con él?
21: Dale una foto donde él esté metiendo un gol. No una foto donde él salga con Clara Chía.
20: Pues sí, no. Pues sí, con la amante. Dices, bueno, soy amigo, no sé qué. No, tú me haces eso a mí, yo te dejo de hablar.
21: Imagínate.
20: Por supuesto. O si yo, haz de cuenta la persona que te engañe y entonces yo voy y le doy like ahí con el otro. Pues no me hablas, al día siguiente ya no hay programa.
21: Claro.
20: Pues no, como Shakira, se acabó. Se acabaron las canciones y los beats con Carlos Vives, porque ya
21: bueno,
20: lo reconocí.
21: Bueno, pues cada quien por su lado se la está pasando bien. Mira, tanto él con Clara Chía como ahora Shakira, que se está dando oportunidad de conocer a otras personas, y qué bueno, porque ya se le había visto también saliendo con otros chavos, ahora está saliendo con este mexicano, ojalá que se haga algo interesante por ahí, y si no, porque los vieron hasta bailando en un bar y todo,
20: qué padre, pues es que también debe de divertirse, no todo es chamba, ¿verdad? Claro. Como dice el gober aquí en Nuevo León, no todo es chamba, entonces Shakira se merece también ser feliz, es mamá, es una mujer muy trabajadora y está muy joven,
21: claro,
20: para poder volver a intentar enamorarse,
21: rehacer su vida, amorosa.
20: Amorosa, sí, así es. Vamos a la música y oye, regresando hay una nota titular que me llama la atención. ¿Casu pierde la custodia de su hija?
21: ¿Cómo?
20: Confrontó a Nodal en los juzgados por el futuro de la menor y se dieron ciertas revelaciones. A ver, al regresar vamos a no desmenuzar bien la nota, pero no creo.
21: ¿Quién se la quita? A ver,
20: no,
21: la mamá.
20: No, pues no, nada más el papá, pero no creo que pueda.
21: No.
20: Está muy ocupado también. Bueno.
21: Sí, suena muy descabellado.
20: Sí, al regresar lo comentamos en este show, si te quedas.
21: Te enteras.

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10: Minutos para las 12 del mediodía. Estamos de vuelta con más información de los famosos en este show. Vamos con declaraciones de Pablo Montero. La prensa le preguntó a Pablo Montero cuál fue el motivo por el que no fue invitado al álbum homenaje de Don Vicente Fernández. Ya ves que él lleva mucha amistad con Vicente Junior. Incluso comentó que cuando se hizo la serie de Vicente Fernández, con quien más platicó, y de todo lo que, como quién era su papá y todo, era con Vicente Junior. Entonces sí hay una respuesta por ahí interesante.
11: Que por el cual no fue invitado.
10: A este cuestionamiento. Así
11: es que no cabían todos, además, ¿no? No cupieron los sobrinos.
10: Pues sí, no cupieron los nietos o los sobrinos de Vicente Fernández.
11: Los sobrinos de Vicente Junior.
10: De Vicente Junior. A ver, bueno, vamos a ver aquí qué dice Pablo Montero, que porque últimamente ha estado tranquilo, ¿verdad? No se ha metido en escándalos. Uh-huh. Ha estado más tranquilo. Y ahorita le preguntaron de esto. Siendo tan amigos, ¿por qué no te metieron al disco?
11: A ver.
12: Estuve comiendo con Vicente en Guadalajara y con Mariana antes de que tuvieran a la bebé. Y la verdad que nos la pasamos muy padre y nos recordamos de muchas cosas. Fue una tarde muy bonita. Después fuimos al rancho. Me dice, oye, es que yo estoy encargado del catálogo de mi papá y bueno, pues estoy haciendo este proyecto. Yo soy el encargado. Me gustaría que estuvieras. Entonces ya hablamos de eso en la comida. Y bueno, pues hay temas que entrañables que yo cantaba desde un niño, ¿no? Yo quiero ser. No, ese disco ya salió. Es que nos acabamos de ver hace poco, ese proyecto ya estaba hecho, pero ahí me dijo, ¿no? Ahí me dijo que me quería invitar, que le daba gusto. Le daría mucho gusto que estuviera en este proyecto, porque pues obviamente él sabe muy bien y él sabe de toda la vida, desde que éramos unos niños nos conocemos, entonces hay una relación muy bonita y de mucho respeto y de mucho cariño y de muchos años. Yo quiero ser, es uno de los temas que yo cantaba en todas las serenatas o cantaba en las fiestas, ese es uno de los temas que me encanta.
11: Quiero ser.
10: Pues.
11: No me suena.
10: Ahí ya lo dejó claro, como que entonces sí podría participar en el otro disco.
11: Sí.
10: ¿Verdad? Como que sí. Y se fue. Oye, qué padres amistades. Dice, nos fuimos a comer en Guadalajara y todo, y luego al rancho y bien. O sea, como que la fiesta siguió. Uh-huh. Siguió. Yo soy el encargado, pero ve cómo poco a poco siguen saliendo más noticias y comentarios de cómo se dan las cosas en torno a este disco y todo lo que hubo detrás. Y alguien suelta información y vas atando cabos, que así le dijo Vicente, y así se ostentó. Soy el encargado del catálogo de mi papá.
11: Sí.
10: A mí me llamó la atención esa frase.
11: Bueno.
10: Que le dice a Pablo, no, soy el encargado del catálogo de mi papá. Yo no sé qué pasará por la mente de Alejandro Fernández.
11: No, pues está bien, hermano. Mira, Alejandro anda haciendo sus cosas.
10: Alejandro,
11: y anda,
10: yo soy encargado de mi

0: propia carrera.
1: Claro, de su propia carrera, y el otro hermano está encargado de los negocios. Entonces, bueno, pues tú eres el encargado del catálogo junto con Cuquita, que fue la esposa, y está bien.
0: Algo tenía que hacer.
1: Nada más que sí, lo que se está haciendo muy criticable es que no incluyó a sus sobrinos, los hijos de Alejandro Fernández, en este primer disco, y sí incluyó, por ejemplo, a los Aguilar. Eso es todo.
0: Ese es el pequeño, ¿cómo se llama? Frijol negro en el arroz.
1: Exactamente. Y lo que escuchábamos ayer de Camila, que las declaraciones de Camila hablaban también de que no hay mucha cercanía ni
0: carita,
1: ni muy buena relación con el tío, porque dijo, hagan lo que quieran. Disco 2, no, que yo sepa, no.
0: No, o sea, no me han dicho
1: ni
0: nada.
1: En el 2 tampoco vamos.
0: Oh, sí, casi, eso ya entender. Camila, como que yo no estoy enterada. Yo, es que yo ando con mi música, tengo mucho trabajo, y tengo la gira y tengo el disco, y la niña le está yendo muy bien. Bueno.
1: Pues que le pongan a hacer algo, Vicente, porque ¿qué pasa?
0: Por eso te digo, y este hombre algo tenía que hacer. Y esa frase me dio, te da pena también. Soy el encargado del catálogo de mi papá. Y pues encárgate también de tu vida, de tu camino, de tu, ¿no? De por tú ser alguien, construir tu algo.
1: Pues ya trae,
0: es que
1: la herencia
0: suena
1: dada,
0: así,
1: ¿no?
0: Es que así suena. Soy el encargado del catálogo de mi papá. Haz de cuenta, y yo para qué serví, para qué,
1: por eso,
0: funcione.
1: Porque como es el encargado, o sea, está como haciendo algo, está echando a andar ese catálogo y está sacando producciones con las canciones de su papá interpretados por reconocidos artistas.
0: Y seguir manteniendo vivo, obviamente, el legado, la música, las grandes canciones.
1: Ese es su trabajo.
0: Vicente Fernández es otro de los pocos artistas que son eternos.
1: Sí.
0: Como Juan Gabriel, ¿no? Por ejemplo, entre claro. Vicente, Juan Gabriel, Selena Quintanilla. O sea, esos artistas que son eternos.
1: Sí, José José.
0: El príncipe de la canción.
1: ¿No?
0: Que sí, que son artistas y figuras irrepetibles.
1: Claro.
0: Bueno, muy bien.
1: Vamos con Marjorie de Sousa. Fíjate que ella compartió que tiene planes de disfrutar unas vacaciones con su hijo Matías, que ya dejó de mostrar, ya no sabemos qué tan crecido se ve ahora Matías, pero bueno, este próximo fin de semana es el Día del Padre, entonces le preguntaron que cómo lo iba a celebrar, porque pues ella prácticamente es madre y padre, aunque el niño tiene su papá, pero pues ella
0: jamás lo ha visto.
1: Pues ella no permitió que el papá estuviera cerca de su hijo, eso es la verdad.
0: Y en algún momento va a salir toda la verdad, ¿eh? Porque yo siento que ahí faltan muchas cosas por verdaderamente claro. Saber que están en su derecho de reservarse, porque pues sí es un tema muy sí. fuerte.
1: Sí, porque el niño tiene papá, pero ella no deja que el papá lo vea al niño, entonces sí tiene papá, no, es que ella es madre y padre.
0: Sí, y ella, fíjate que no lo dijo tanto así como que yo voy a celebrar el Día del Padre porque también soy papá, pero el reportero sí le dice, pues es que tú eres madre y padre al mismo tiempo, Marjorie. Ajá. Sí, qué lindo, mi amor, gracias. Entonces, bueno, aquí nos cuenta cómo está pues lista para celebrar también el Día del Padre.
2: ¿Cómo lo festejan ustedes?
3: Feliz de la vida, y vamos a viajar y vamos a seguir en la obra. Este año es un año muy bonito porque ha sido de muchísimo trabajo y lo que viene es espectacular.
2: Claro, chicos, así que eres madre y padre, Marjorie.
3: Sí, por favor, gracias, mi vida, gracias. Chenta, porque es un baile diferente y pues que representa todas nuestras raíces, ¿verdad? Y el sabor que llevamos todos nosotros en la sangre. Pues ha sido un resultado maravilloso. Gente súper talentosa, sí, mis bailarines y las bailarinas y mis coreógrafos, sí, mis compañeros, uno no brilla, somos un complemento y un equipo. Pero sí tienes que ser disciplinado. Y intenta ir a grabar todo, lo vuelve a grabar mil veces. Y él se pone a bailar y todo, ya me está.
0: Ah, ya me imagino al niño ahí disfrutando de su mamá. Esas también son memorias que no se te olvidan. Y ver a la mamá en acción, trabajando, todo, y orgulloso, y que él la graba y todo, que es al único que le permiten estar con el celular grabando.
1: Al niño
0: de Marge.
1: Que regraba y regraba.
0: Sí. Bueno, hablando de hijos de famosos, oye, a ver, esta nota está muy fuerte. Desaparece la nieta de Paquita, la del barrio, en San Miguel de Allende, que todos pensamos y conocemos este lugar tan maravilloso, mágico, ¿no? Este pueblo mágico, que es pues seguro. ¿Qué se sabe del caso? Bueno, Kelly Ariadne fue vista por última vez, a ver, estamos hablando ya de casi un mes, el 20 de mayo. Esto reportan las autoridades, de acuerdo a la Comisión Estatal de Búsqueda. Ella desapareció en Guanajuato. La familia de Paquita está enfrentando un nuevo momento complicado. Kelly Ariadne, bueno, pues está prácticamente desaparecida desde el día 20. Y de acuerdo con una ficha emitida por la Comisión Estatal de Búsqueda de Personas, fue vista por última vez en San Miguel de Allende. Y desde entonces los familiares no pudieron volver a establecer comunicación con ella. Pues ya es un mes.
1: Sí, la están buscando. Pero fíjate, dice, casi de acuerdo con la información emitida por las autoridades de Guanajuato, tiene una complexión delgada, tez blanca, rostro ovalado, cabello negro, largo y rizado, así como ojos color café oscuro. Entre sus rasgos físicos destacan cejas pobladas, labios gruesos y diversas pecas visibles en el rostro. Las autoridades también señalaron que cuenta con varios tatuajes que pueden facilitar su identificación. Entre ellos se encuentra un tatuaje de ave fénix, de unas flores y unas alas de ángel, todos ubicados en el brazo izquierdo y realizados en tonos blanco y negro.
0: Bueno, hay algo interesante aquí. En el mes de octubre del año 2019 hay un caso que llama mucho la atención. Ella denuncia a un conductor por presunto intento de secuestro, situación que derivó en la detención de este hombre y en una investigación por parte de las autoridades de México. Sin embargo, surgieron versiones distintas sobre lo ocurrido. Gerardo Viveros, padre de la joven, aseguró en aquel momento que su hija Kelly se encontraba bajo el bajo la influencia de las drogas, mientras que ella misma terminó por retirar los cargos y reconocer que la acusación no era cierta. Esto fue en el 2019, hablando de esta misma chica, Kelly Ariadne. Ya había protagonizado pues un episodio que generó la atención pública. Tiene 28 años actualmente y, a diferencia de otros integrantes de la familia de Paquita, la del barrio, ella ha mantenido un perfil alejado de los reflectores y de la vida artística. Aquí está Paquito Torres, ex-manager de Paquita, la del barrio, para opinar de este asunto.
1: Comparte cómo se encuentra la familia tras la desaparición de Kelly Ariadne Gerardo Grajales, nieta de Paquita, que lleva casi el mes ya de que no la encuentran. ¡Qué duro!
4: Los medios y las personas nos han dado, logramos que ya se hiciera la revisión en la clínica, este operativo para la clínica, el cual fue un operativo pues que entraron con todos los aditamentos especiales, fueron con un arqueólogo, un personal de arqueología. Llevaron los binomios para buscar en la clínica, ¿no? Que era lo que a nosotros, pues, pensando en lo peor de todo, se nos venía esa hipótesis que pudiera estar ahí en la clínica, ¿no? Ya no buscar solamente una persona con vida, quizás una persona sin vida, ¿no? Entonces, bueno, se hizo el operativo. Muy bien, checaron todo, que hubieran a lo mejor quitado cámaras o alguna situación y pudieron comprobar que no. Se hizo una revisión minuciosa y bueno, pues a nosotros nos dejó eso más tranquilos, ¿no? Primero que nada, no eximimos que fue responsabilidad de la clínica que se haya fugado, pero también pues esa nos da otra respuesta. Entonces siguió la búsqueda y en un ranchito aledaño por ahí, de pronto alguien indicó que al parecer había una muchacha viviendo en una casa que estaba ahí como en obra negra. Entonces fueron a buscar ahí y encontraron una cobija, encontraron una chamarra. Y bueno, pues creemos que a lo mejor es así una pista de saber que ahí pudo estar o ahí está viviendo. Y bueno, pues ahora se está llevando a cabo esa búsqueda, ¿no? En esa cercanía, quizás con esta posibilidad. Y eso pues nos da una luz en el camino.
0: Ay, bueno, pues qué duro caso, ¿no? Porque a ver, también como sociedad y como padres inmediatamente pues todos estamos así como preocupados y dices, híjole, ya en ninguna parte hay seguridad o tal, pero luego ves antecedentes como lo que mencionamos del 2019, ya no sabes qué pensar.
1: Claro, y lo que dice Paquito también es que se están haciendo la idea de estar buscando una persona igual y ya sin vida, ¿eh?
0: Está muy, pues es que es mucho tiempo.
1: Claro.
0: Es mucho tiempo. No hemos visto declaraciones, no hay verdad güera del papá, no ha habido, no se ha manifestado, porque en aquel entonces cuando pasó este intento de secuestro o lo que ella denunció como secuestro en el 19, sí salió su papá a hablar para decir que estaba bajo la influencia de las drogas y ella retiró la acusación diciendo, me equivoqué.
1: O sea, no andaba en muy buenos,
0: no era cierto lo que dije, sí,
1: pasos y demás.
0: Oye, desde el 2019
1: tenía 21 años,
0: sí, ahorita tiene 28 y está desaparecida.
1: Sí, caray,
0: híjole, bueno,
1: es lamentable.
0: ¿Es la hija de quién? ¿De los hijos? ¿De quién? ¿Hijos?
1: Gerardo.
0: De Gerardo.
1: Gerardo. Es el papá.
0: Del hijo de...
1: No sé si es el hijo de Paquita, o la mamá de la chava será la hija de Paquita, pero lo que sabemos sí, es que es nieta.
0: Por eso te digo, es nieta, pero no sabemos si es hija
1: o
0: de una hija de Paquita.
1: O de la mamá.
0: O por parte de uno de los hijos de Paquita.
1: Creo que Gerardo es el hijo, ¿eh?
0: Sí.
1: Creo que sí.
0: Y ella se llama así, se llama Kelly Ariadne. Ajá. Gerardo.
1: Gerardo es apellido.
0: Grajales, es apellido.
1: Es apellido.
0: Ajá.
1: Sí.
0: Sí, Gerardo Grajales. Bueno.
1: A ver, y el papá... Se llama Gerardo.
0: Ah, pues ya lo mencionamos ahorita, Gerardo Viveros. Miguel Gerardo. Es el hijo de Paquita. Ah, es que hay dos. Hay uno que se ve bien bonachón, por eso preguntaba yo, y otro que es como que más duro, ¿no? Más de carácter muy fuerte. Bueno, entonces del hijo de Paquita, la del barrio de Miguel. Bueno, muy bien. Ahí está la información. Ojalá que pues pronto haya una respuesta, ¿no? También, porque ya lo ves, oye, por más 28 años, mayor de edad desde hace como una década y todo, pero pues eso no es garantía de nada.
1: Claro.
0: De cuando los hijos viajan solos a cualquier lugar y dices, aquí están, al cabo aquí cerquita San Miguel, está seguro, está tranquilo. Pues ya no sabes.
1: No,
0: y hay
1: que
0: cuidar mucho con quién y con quién
1: andas. Ámbitos andes, ¿no?
0: Con quién andas.
1: Claro.
0: Sí.
1: Totalmente.
0: Vamos a música y regresamos para despedir el programa y con ganadores también de nuestra promoción que se van a celebrar al boliche.
1: Así es, al regresar aquí en Qué Show.

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0: Ya estamos de regreso con todo lo que pasa en el mundo del espectáculo en

0: regresamos. Estamos de vuelta con más información de los famosos hoy en este programa. Y en breve damos a conocer los ganadores. Último bloque para que participen en Instagram y se vayan a la promoción para irse al boliche. Tenemos información de quién vamos
1: con Jorge y Silvia Lyle, que son los hermanos de Pablo Lyle. Compartieron que están tristes obviamente por el fallecimiento de su padre, el señor Jorge Lyle, y lamentaron que no se le permitiera a Pablo verlo durante sus últimos días de vida.
0: No puede haber una cosa más triste y llena de tanta impotencia que esto. Y además de imaginarte el papá morir con el dolor de que tu hijo está en la cárcel.
1: Claro.
0: Yo creo que eso es lo más terrible. Vamos a escuchar aquí a los hermanos y cómo se expresan. También les preguntaron sobre si ya era cierto que Pablo pudiera salir este año de la cárcel y que si Juan Osorio ya le tenía trabajo listo.
1: Claro.
2: Es difícil en este momento poner en palabras lo que estamos transitando, pero tenemos mucha gratitud en el corazón por la vida de mi papá, por el cariño de toda la gente de Mazatlán, la gente de toda la vida, como él decía, que estuvieron aquí presentes y siempre acompañando a la familia, a él. Y bueno, triste, la partida de un padre, no importa la edad, siempre es algo que cambia de los hijos y de quienes lo amaban, ¿no? Pero bueno, recordando que sí, que el amor nunca va a terminarse, no tiene fin, que seguimos unidos. Pero fue un proceso también natural de la misma vida, del plan de Dios, y obviamente siempre estuvimos cuidándolo, viendo por él y como así como él vio por nosotros, por su familia, no nada más por nosotros, por toda su familia. Él era un pilar siempre para sus hermanas, para sus amigos, un hombre muy especial.
3: Muchas ganas que estuviera mi hermano también con nosotros, pero pues lo despedimos con un homenaje y se queda con nosotros de otra manera, ¿verdad?
2: Pablo, con respecto a mi papá, siempre estuvo muy unido a él y fue muy lindo como el amor entre ellos siempre estuvo ahí vivo. Él también en este proceso viviéndolo
3: junto con nosotros.
2: Sí, con nosotros, y él haciendo el proceso y lo que tiene que hacer ahora mientras está ahí, ya falta menos.
0: Sí, fíjate que aquí no comentan todavía cuándo. Queda un poquito más extensa la declaración, pero ya se nos acabó el tiempo.
1: Sí.
0: No comentan exactamente si hay una fecha de salida de Pablo todavía. Lo que sí agradecen es el amor del público y de la gente que lo está esperando al salir para darle chamba como Juan Osorio.
1: Pero se tendría que quedar allá en Estados Unidos porque tiene que después que hacer varios años de arraigo domiciliario. ¿Cómo se llama? Sí, ¿no?
0: Sí.
1: Ajá.
0: Todavía después de los años de época en prisión.
1: Al servicio comunitario,
0: lo que sí dicen los hermanos, que ha vivido una transformación como espiritual que muy bonita a raíz de que está allá. Y dicen, no dudamos que cuando salga. No, es que haber perdió todo.
1: Te
0: cambió la vida.
1: ¿Qué te queda?
0: Perdió la esposa también. Se divorció. La libertad, lo más importante, el trabajo, todo.
1: Todo. Tienes que trabajar tu espíritu y tu mente para poder sobrellevar una situación de vida como la de él.
0: Y no volver a cometer ese error en tu vida.
1: No. No, obviamente, pero para estar tranquilo, estar equilibrado en tu mente,
0: si no te vuelves loco.
1: Te vuelves loco.
0: Claro. Oye, hablando de locos, de verdad no pienso otra cosa más que así de Brad Pitt. ¿Qué habrá hecho Brad Pitt para que todos sus hijos se quieran quitar el apellido? Esta nota le está dando la vuelta a nivel internacional a la industria del espectáculo, que hay una gran distancia entre Brad Pitt y varios de sus hijos, y parece que se está profundizando. Ahora, Sarah Markley Jolie Pitt, de 21 años, presentó una solicitud formal ya ante un tribunal de California para eliminar legalmente el apellido paterno. Sara es la tercera hija de esta expareja en iniciar o completar este proceso similar. Anteriormente, Shiloh es otra de las hijas, ¿verdad? Obtuvo la aprobación legal para cambiar su nombre a Shiloh Noel Jolie. Ya se quitó el Pitt. En el 24, su hermano Maddox también fue haciendo su trámite para dejar de utilizar el apellido paterno, y ahora ella. Y Vivien también ha optado por utilizar únicamente el apellido Jolie. ¿Qué habrá hecho?
1: ¿Qué estás hablando de los hijos
0: de Angelina Jolie y Brad Pitt?
1: Pero los hijos biológicos y los no biológicos.
0: Pues sí, estamos hablando. No, ya me revolví cuáles son los biológicos y los no biológicos, porque Shiloh creo que es la biológica,
1: sí.
0: ¿Verdad? Sí, Shiloh sí, porque es que son muchas criaturas.
1: Pero Maddox y Sara, comentaste, ellos no.
0: Ellos
1: son adoptivos.
0: Pero estamos hablando de tus Alex.
1: De todos.
0: Te digo, ¿qué habrá hecho? Que casi y Vivian también es adoptiva, claro. Pero casi todos los hijos, lo que ya son mayor de edad, quieren quitarse el apellido de Brad Pitt. de Pitt, ¿qué habrá hecho? Y Angelina Jolie ha sido muy reservada en este tema. Bueno.
1: Ganadores del bolero, Ivana Rebeca Silva Chávez. Felicidades, Ivana Rebeca Silva Chávez. Eres la ganadora de este acceso cuádruple. Montse, ¿tiene que venir por su cupón? Felicidades con la copia de tu identificación, Ivana. Te esperamos con la copia de tu identificación para que te lleves este cupón canjeable ahí en bolero. Que lo disfruten muchísimo.
0: Disfruten mucho la música del sol de Luis Miguel. A continuación, aquí en Génesis 98.1. Alex López.
1: Coronelda González.
0: Hasta mañana.
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7: Muy buenas tardes, mi nombre es Hugo Aranda Tamayo y le presento la información más relevante.
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8: Actualmente, la temperatura es de 35 grados centígrados, el cielo completamente soleado. La máxima esperada para el día de hoy será de 36 grados y la mínima de 25.
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7: La situación de los diputados de Morena, Mario Soto y Rodrigo Montemayor, se complicó luego de que la Comisión Nacional de Honestidad y Justicia de ese partido comenzó un proceso sancionador. Esto por no haber asistido a la sesión de la Comisión Anticorrupción, donde se aprobó el inicio de un juicio político en contra del gobernador Samuel García. Las especulaciones en torno a su cercanía con la bancada de Movimiento Ciudadano son pura grilla, así lo manifestó Mario Soto. El diputado de Morena aseguró que todo lo que se ha manifestado en su contra es un movimiento orquestado por sus opositores. Debido a que existen muchas similitudes en la forma de legislar en el Congreso local, la bancada de Movimiento Ciudadano le abrió las puertas al diputado Mario Soto. Sandra Pámanes, coordinadora de la fracción del Partido Naranja, dijo que su compañero de legislatura ha sido congruente en la forma de llevar las cosas.
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7: Morena, el Partido del Trabajo y el Partido Verde arrancaron este 17 de junio su proceso interno para elegir a quienes serán sus candidatos rumbo a la elección de 2027 con la emisión formal de su convocatoria, con la que deberán iniciar los registros formales de aspirantes el próximo 22 de junio. La Presidencia de la República publicó un decreto en el Diario Oficial de la Federación para la realización de home office para los empleados de gobierno y suspensión de clases para escuelas públicas y privadas por los Juegos de la Selección Mexicana el próximo jueves contra Corea del Sur en Guadalajara y el 24 de este mes contra República Checa en la Ciudad de México. El canciller Roberto Velasco visitó el Centro Conjunto de Coordinación en la Embajada de Estados Unidos en México en el marco de la reunión de seguridad de la semana pasada.
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7: El gobierno de Irán anunció que esta semana podría iniciar una nueva ronda de negociaciones con Estados Unidos sobre su programa nuclear y el levantamiento de sanciones una vez que se firme el acuerdo para poner fin a casi 4 meses de la guerra en Oriente Medio. El presidente estadounidense Donald Trump prometió hacer todo lo posible para poner fin a la guerra en Ucrania después de que los aliados del G7 acordaran durante una cumbre en Francia aumentar la presión sobre Rusia.
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1: En el béisbol de las Grandes Ligas se espera que el campo corto de los Rojos, Eli de la Cruz, comience su asignación de rehabilitación este jueves y podría regresar a la alineación de Cincinnati a principios de la próxima semana si todo sale como se espera. De la Cruz ha estado fuera desde el 1 de junio debido a una distensión en el isquiotibial derecho y su rehabilitación será en Louisville. Para Enfoque al Momento, Ramiro Palomo Zavala.
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8: La familia de Paquita la del Barrio enfrenta un nuevo momento complicado. Kelly Ariadne Gerardo Grajales, nieta de la cantante, fue reportada como desaparecida desde el pasado 20 de mayo, de acuerdo con una ficha emitida por la Comisión Estatal de Búsqueda de Personas. Según el reporte oficial, la joven fue vista por última vez en San Miguel de Allende, Guanajuato, y desde entonces sus familiares no han podido establecer comunicación con ella. Las autoridades han señalado, además de sus rasgos físicos, que cuenta con varios tatuajes que podrían facilitar su identificación, entre ellos un ave fénix, flores y unas alas de ángel. todos ubicados en el brazo izquierdo y realizados en tonos blanco y negro. La ficha de búsqueda agrega que el día de su desaparición vestía mayón negro y una chamarra rompevientos negra. Además, indicó que se encontraba descalza al momento de ser vista por última vez. La ficha de búsqueda se mantiene activa y se solicita a la población proporcionar cualquier información que pueda ayudar a localizar a Kelly Ariadne, nieta de Paquita, la del barrio. Para Enfoque al Momento, Dinora Ríos.
7: Estas son las noticias más importantes. Mi nombre es Hugo Aranda Tamayo. Que tenga una excelente tarde.
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2: 12:15. 34 grados.
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0: Volvemos enseguida con mucho más de Luis Miguel para ti.
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0: recién estrenada esta canción, Mi Cruz de Alex Campos. Quiero levantar mi cruz. Ay, para seguir tus pasos, Jesús. Se escucha fácil, ¿no? Pero bueno, hay que saber que si bien la cruz es pesada, es parte de nuestra vida. Y la verdad es que hay un versículo que dice que Él va a hacer nuestras cargas más ligeras. Y dice, vengan a mí todos los que estén cansados y cargados, que yo los haré descansar. O sea, esa cruz se hace ligera, porque no la llevamos nosotros solos. Cristo la llevó por nosotros. Por eso dice Alex Campos, pagaste un precio muy alto por mí. Pues imagínate el precio. ¿Quién de ustedes permitiría o daría la vida de su hijo por alguien más? Yo creo que nadie. Yo no. Y bueno, pues para eso se necesita tener la bondad del Padre. Y el querer rescatarnos fue un regalo del cielo inmensurable, invaluable. Y a veces, de tanto que lo oímos, ya como que dicen, ajá, pues no, ajá, no. Y Él es el que nos ayuda a llevar nuestras cargas, y Él es el que hace nuestra vida más ligera, por pesada que sea. Porque Él es el único que puede ser nuestro escondedero, nuestro castillo fuerte y nuestro pronto auxilio en la tribulación. Me encanta poder empezar este programa así, viviendo solo por hoy y un día a la vez. Bienvenidos sean y comenzamos.
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0: Hola amigos, qué gusto saludarlos. Hoy de nueva cuenta está con nosotros Julio González, productor, editor, y compartiendo micrófonos con la servidora. Y vamos a hablar de señales de que nuestro hígado no está funcionando al 100. Y vamos con el especialista para que nos explique más a detalle.
2: 5 señales de que tu hígado no está funcionando bien. Número 1, fatiga extrema sin ningún tipo de razón particular que tú puedas identificar. Número 2, los ojos amarillos. La parte blanca de los ojos se puede poner amarilla o la piel se puede poner opaca. Número 3, hinchazón abdominal constantemente. Número 4, una digestión lenta, una digestión pesada. Y número 5, colesterol alto que no logras bajar. Son signos de que tu hígado puede estar sufriendo. Acuérdense, yo siempre digo, nosotros tenemos 2 riñones, podemos vivir con uno, pero no podemos vivir sin el hígado. Así que es un órgano importante para desintoxicarnos, es un órgano importante para la coagulación, es un órgano importante inclusive para el metabolismo de azúcar en sangre. Importantísimo. Así que presta atención, si tienes alguno de estos síntomas, siempre habla con tu doctor.
3: Regresamos y él comenta, el doctor Juan, Silvia, que una señal de alerta es, o son, mejor dicho, la piel y los ojos amarillos, que creo que es lo más común que hemos escuchado.
0: Sí, también dolor o hinchazón abdominal, fatiga extrema. El número 4 sería
3: orina oscura y heces pálidas.
0: ¿Y la 5?
3: Hematomas, sangrado fácil y también picazón en la piel.
0: El daño puede, pues, al principio no presentar síntomas, pero poco a poco va, pues, causando con el tiempo náuseas, a veces hasta confusión. Y es importante buscar siempre una atención médica, Julio.
3: Sobre todo, Silvia, si estos síntomas son persistentes, porque sabemos que de repente pueden ser temporales o se pueden confundir,
0: sí, claro,
3: ¿verdad? Por otras situaciones, pero ya cuando es persistente es importante, claro, pues, acudir con el médico.
0: Es correcto. Bueno, Julio, a continuación yo quisiera que pudieran ustedes escuchar de la voz de un médico que me encanta seguir en redes sociales, lo que nos habla también sobre el hígado.
3: Adelante.
4: Tu hígado no necesita ningún tido verde, necesita que tú cambies, que tú lo cuides. El hígado es un órgano que sin él la vida es incompatible, cumple funciones vitales para tu vida. Gracias a él no te desangras de una hemorragia. Gracias a él puedes consumir alimentos sin que te infectes. El hígado no es el basurero de tu cuerpo. Lo que hace es agarrar sustancias y transformarlas químicamente en una forma que las puede eliminar. Pero él no se queda con ellas. El hígado es el experto en limpiarte a ti. Tú no tienes que limpiar al hígado. El hígado se cuida haciendo ejercicio, se cuida comiendo bien balanceado, proteínas, minerales, vitaminas, frutas, verduras, legumbres, proteína magra, hidratándose bien, durmiendo, evitando la inflamación sistémica de bajo grado, no fumando. El hígado no necesita jugos, necesita que lo respetes.
0: Ciertamente, el hígado es nuestro laboratorio más importante, que nos ayuda a detoxificarnos, y en este caso otra forma de cuidarlo es usando el glutatión en forma de crema transdermal con liposomas. Se aplica 4 dedos abajo de la última costilla del lado derecho diariamente. El glutatión, uno de los poderosos antioxidantes que va a ayudar a regenerar tu hígado.
5: Ya después de escuchar todo esto, es importante que les pueda decir que no siempre tenemos el glutatión, y que el glutatión sí tiene un precio bastante costoso, en crema transdermal con liposomas, que tenemos en Silvia Carnevale, y que me gustaría muchísimo pudieran escuchar toda la información sobre el mismo.
1: ¿Conoces la importancia del glutatión en el organismo? A lo largo del tiempo, se le han descubierto diferentes beneficios. Además de ser un antioxidante ejemplar, que nos protege de los radicales libres y el estrés oxidativo, el glutatión nos ayuda a reparar el daño celular provocado por la contaminación del aire y la exposición a toxinas. Juega un papel muy importante en la función de nuestro sistema inmune, ya que impide la proliferación de diversos virus en el cuerpo y nos previene de infecciones. El glutatión se produce, almacena y actúa dentro de las células del cuerpo, y además interviene en la función de otros antioxidantes como la vitamina C y la vitamina E. Muchos expertos reafirman la importancia de consumir alimentos que lo contienen, como lo son las frutas y verduras frescas, como los espárragos, las espinacas, el aguacate y el brócoli. El glutatión, siendo una pequeña molécula formada por apenas 3 aminoácidos, es considerado el antioxidante supremo.
5: Escuchamos todo, Julio. Fíjate la importancia de poder tener a la mano este importantísimo antioxidante maestro. 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Y bueno, para aquellas personas que pues ya escucharon al especialista al principio en el reel, y luego ya escucharon también al doctor, y luego escucharon la información sobre el glutatión, creo que ya es suficiente información para no saturarlos. 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
3: Es correcto.
5: Continuamos con más.
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5: Y estamos aquí con Marisol Corral, a quien le doy la bienvenida. Mari, ¿cómo estás?
6: Aquí muy bien, Silvia, y pues un tema muy candente.
5: Ay, de hecho, bueno, pues fíjate que hay un especialista que se llama Reinaldo Reyes, y él nos va a hablar de que hay pequeños silencios dentro de la pareja que van destruyendo la relación. ¿Te gustaría escucharlo?
6: Claro que sí, Silvia.
7: La pelea más grande que tuvieron nunca sucedió. Nadie levantó la voz, nadie azotó puertas, nadie dijo nada hiriente, pero fue la más destructiva de todas. Es viernes en la noche. Él llega del trabajo. Ella está en el sofá. Hay algo en el aire, algo pesado, algo que ninguno quiere tocar. Hola, hola, ¿cómo estuvo tu día? Bien. Y ahí está la pelea que no están teniendo, porque él sabe que algo anda mal y ella sabe que él lo sabe, pero ninguno dice nada. En su cabeza él piensa, si algo le molesta, que lo diga. En su cabeza ella piensa, ya se lo he dicho 1000 veces. Entonces cenan en silencio, cada uno esperando que el otro hable primero. Él está molesto porque ella apenas lo miró cuando llegó. Ella está molesta porque él prometió llegar temprano y esta semana solo han hablado de logística. ¿Pagaste la luz? ¿Recogiste al niño? Cero conexión, solo administración de vida. Aquí está el problema. Los dos tienen razón y los dos están equivocados. Él no sabe que ella esperó todo el día un mensaje, un pensé en ti, mi amor. Ella no sabe que él tuvo el peor día de la semana, que llegó esperando un refugio. Pero ninguno dice nada porque esperan que el otro lea su mente. Se van a la cama, cada uno a su lado, a 30 centímetros de distancia, pero a kilómetros de conexión. Y pueden pasar 3 cosas. Uno, fíjense que nada pasó y ese resentimiento se suma a los otros 100 que nunca hablaron. 2, uno explota por algo mínimo. ¿Por qué nunca me escuchas cuando te hablo? Y ahí viene la pelea real sobre todo lo que no dijeron. Y 3, uno se atreve, apaga el teléfono y dice, siento que estamos peleando sin pelear. Y eso lo cambia todo. Porque las parejas no se destruyen en las peleas grandes, se destruyen en los silencios pequeños, en los no importa, que sí importan, en los estoy bien, que son mentira. Así que si hay algo en el aire, nómbralo. Di, siento que hay algo que no estamos diciendo, porque el silencio no es paz, es una bomba de tiempo.
5: ¿Qué te pareció, Mari?
6: Pues mucha información y yo creo que, así como lo dijo, los pequeños silencios, abruman muchísimo la relación
5: claro.
6: de pareja.
5: Claro, es que mira, el no hablar de los problemas con la pareja es una bomba de tiempo, como él lo comenta. ¿Por qué? Porque esto va desgastando la relación. A veces decimos, te voy a decir en mi caso, o sea, mis papás siempre tenían mucho conflicto. Había de 5 días de la semana, 3 había conflicto. Entonces creces así y dices, ¿sabes qué? Cuando yo me case, va a ser todo diferente para mis hijos. Entonces yo voy a tratar de tener la menor cantidad de conflictos posibles. ¿Qué pasa? Que llega un momento en que truenas, entonces lo que se pudo haber resuelto de una forma civilizada termina en gritos, por un lado. Ahí te va la otra. Sigues con esa forma de ser, los hijos idealizan a tu pareja como que es el más bueno del mundo, como que pues no tienes conflictos con él porque nunca pasa nada entre tú y él. Entonces, cuando llega a ver ya de mayores algún conflicto, dicen, ¿cómo? ¿Me cambiaste mi papá? Mi papá era otro. No, yo no te lo cambié. Lo que pasa es que pues me reprimí. Entonces, no es bueno reprimirse, por un lado, porque pues te hace daño a ti, hace daño a la pareja, a la relación de pareja. Y después, Mari, cuando quieres poner límites, no puedes poner límites. Y si los quieres poner, es bien difícil que la otra parte los acepte. ¿Por qué? Porque ya lo mal acostumbraste. Es como cuando chiflamos a un niño, que todo lo que quieres se lo compras. Luego cuando le dices que no, hace un berrinche, y no te ha pasado en algún súper, que dices tú, oye, ¿qué le pasa a ese niño? O sea, parece que le está dando un ataque, porque fue la primera vez que le dijiste, no te lo compro.
6: Sí, la verdad es que, bueno, escuchándote, Silvia, y también escuchando toda la información de este especialista, pues los patrones familiares, ¿no? Inconscientemente, ¿cómo los volvemos a repetir? Pues tú dijiste algo muy tremendo. Y es el resentimiento, ¿no? Uh-huh. Que cuando callamos, tanto es bueno hablar como no es bueno tanto el callarse, ¿no?
5: Exacto.
6: Y sinceramente, la mente te va boicoteando tú eres tu peor enemigo, y a veces nosotros creamos pues todas las, aparte de lo que vemos, lo que sentimos, no estamos en la otra persona y hay esas diferencias, entonces es una bomba de tiempo. ¿Qué hacer en estos casos, Silvia? ¿Qué podemos hacer para de repente esas mujeres que se sienten reprimidas y pues, con resentimientos?
5: Lo primero es darnos cuenta, ¿no? Darnos cuenta, y lo segundo es buscar ayuda. Antes nos decían, la ropa sucia se lava en casa, y esto y lo otro, y lo que pasa en tu casa es de la casa para adentro, y de la puerta para afuera, nadie. Y no, o sea, para eso hay terapeutas, consejeros, coach de vida, porque si no, ¿qué va a pasar? Tarde que temprano va a haber una desconexión emocional. ¿Por qué? Porque va a empezar a haber pequeños silencios, y esos silencios empiezan a doler. Entonces es como tienes que retomar, tienes que recomenzar en la relación, y a veces ya cuando empiezas de nuevo traes arrastrando muchas situaciones difíciles. Entonces también sucede que cuando quieres empezar a poner límites, tu pareja te puede empezar a hacer la ley del hielo. O sea, sí, no te hablo.
6: Totalmente. Lo estaba pensando, ajá, la ley del hielo.
5: No te hablo, y casi, así casi, te castigo.
6: Pero fíjate, no, es como una conducta infantil.
5: Así
6: porque te
5: hecho.
6: Acuerdas cuando te enojabas así con tus amigas, córtala. La amiga del dedo chiquito,
5: sí,
6: ¿no?
5: Ajá.
6: Entonces vuelves a esa conducta infantil con lo que es la ley del hielo.
5: Ajá.
6: Realmente tenemos un comportamiento pues infantil,
5: ajá,
6: pero también trae consecuencias más graves porque la bola de nieve se está haciendo,
5: sí,
6: más grande.
5: Claro. Y fíjate que es bien importante tener un diálogo, y bueno, si puedes tener terapia de pareja, padrísimo, porque si no, después de esos silencios...
6: Uh-huh, viene una explosión,
5: ajá,
6: inevitable.
5: Y puede haber faltas de respeto, y esto pues puede provocar en la pareja un desinterés. Entonces, no toda la culpa la tiene la persona que recibe el buen trato, entre comillas. Porque en realidad cuando esa persona que no te dice nada, que todo te, que es pasalona, que todo está bien y modo, tarde que temprano te la va a regresar multiplicada. O sea, ya sea con explosión de palabras, con actitudes de repente, ajá, cínicas, irónicas, etcétera, etcétera. Entonces, aquí no se pierde en la relación nada más la persona que se está reprimiendo. También pierde la otra persona, porque también la otra persona no es adivina. El único que puede leernos la mente, pues, es Dios. Entonces, necesitamos como poder empezar a soltarnos, a poder transmitir qué me gusta, qué no me gusta. Y después se brinca a que te va a afectar muchísimo en todo lo que tiene que ver con la intimidad.
6: Pero también es bien importante, imagínate, tú, por ejemplo, hicimos la intimidad, pero no puede llegar ese momento, ¿verdad?, culminante,
5: ajá,
6: tan bonito,
5: sí,
6: si no hay diálogo, Silvia.
5: Claro, por
6: si
5: eso.
6: Si no hay comunicación.
5: Por eso hay que evitar que esto, pues... detone ya en afectar la intimidad. Ahora, muchas personas dicen, es que la verdad es que pues yo estoy bien, entre comillas, porque por dentro puedes estar deshecho, pero no lo exteriorizas. Entonces, no hay cómo hablar y decir las cosas como son, y sí aderezar nuestras palabras, pero digo, toma tiempo aprenderlo, pero una vez que lo aprendes, dices tú, ¿ahora qué voy a desaprender? Ya aprendí esto, ahora tengo que desaprender todo aquello, ¿no?
6: Fíjate, Silvia, que mucha gente le saca la vuelta cuando escuchamos psicólogo,
5: uh-huh,
6: cuando escuchamos consejero.
5: Sí.
6: O sea, primeramente, no, yo no estoy mal.
5: Ajá.
6: Entonces, una de las primeras cosas es reconocer que necesitamos ayuda.
5: Claro.
6: A lo mejor no estás mal,
5: claro,
6: pero necesitas ayuda. Y yo siempre una de las cosas que trato, en tanto en consejería como en terapia, le digo, una, que es tu espacio. Otra es que hables,
5: ajá,
6: esa ya es parte de la terapia. Al momento que la persona empieza a hablar, si no se sabe comunicar afuera, no lo va a hacer adentro, y si adentro, tampoco afuera. Entonces,
5: claro,
6: es importante el trabajo del terapeuta o el psicólogo o el consejero, es aprender a escuchar, pero también ayudarlo a que hable esa persona.
5: Claro.
6: Y ahí empieza la sanidad. Y qué bueno es cuando es en pareja.
5: Claro.
6: Porque a veces tiene que haber una tercera persona escuchando de un lado, escuchando del otro.
5: Claro.
6: Y a lo mejor hay cosas buenas de un lado, de la mujer, y hay cosas que no son tan buenas del hombre, y viceversa.
5: Exacto.
6: Entonces, llegar a un acuerdo. pero sí es importante que podamos hablar, Silvia.
5: De hecho, oigan, pues habiendo dicho esto, cabe mencionar que pues Marisol Corral es coach de vida, psicóloga, y pues lo hace muy bien, la verdad. Nosotros hemos ido con Marisol y Oscar Benítez, que le mandamos un saludo a Oscar. Y aquellas personas que estén interesadas, Marisol, ¿cómo te pueden encontrar?
6: Marisol Corral en redes sociales. Y gracias, Silvia, gracias sí. a este programa, porque sinceramente mucha gente nos sigue.
5: Qué bueno, me da muchísimo gusto. 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Y antes de decir cómo desactivar la bomba, que es la otra parte que nos falta de esta mención, ¿cómo desactivar esa bomba? Platícanos en tu experiencia, Marisol.
6: Pues no evadir, principalmente. No y saber ir. Y saber que los tiempos, muchas veces, yo digo, el campo está minado. Resumiendo algunos puntos, el campo está minado, entonces tú tienes que cuidar mucho las bombas que nos pueden explotar a los dos.
5: Exacto.
6: Entonces, saber con sabiduría en qué momento viene el diálogo, la comunicación, las palabras correctas, no activar la bomba, sino al contrario. ¿Cómo se desactiva una bomba, Silvia?
5: Pues con mucho cuidado.
6: ¿Verdad? Porque verdad que en esas películas agarran el cable azul, no, el azul, el verde, y no los vayas a pegar porque si no, va.
5: Truena.
6: Bueno, así es esto, Silvia. Ajá. Entonces, saber los tiempos, las horas, los acuerdos que puedan llegar, que busquen un lugar también donde se puedan expresar. A lo mejor es un conflicto hacerlo siempre dentro, donde hay conflictos, salgan afuera, vean árboles, vean una plaza,
5: sí,
6: algo diferente,
5: algo,
6: ¿no?
5: Algo más rompido. Llénenselas, porque la verdad vale muchísimo la pena el poder retomar la relación y el reenamorarse. Así que bueno, amigos, por hoy fue todo con nuestra coach de vida y psicóloga Marisol Corral, que la encuentran en redes sociales igual así como Marisol Corral.
6: Marisol Corral.
5: Gracias, Marisol. Continuamos con más.
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5: 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Bueno, amigos, nos despedimos deseándoles que Dios vaya como por eso guerrero, luchando cada una de nuestras batallas. Recuerden, estas casi siempre son espirituales. Muchísimas gracias y hasta la próxima.
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2: ¿Qué tal, amigos? Muy buenas tardes. Iniciamos La Sobremesa. Sean todos ustedes bienvenidos. Bonita tarde ya de miércoles. Miércoles, mitad de semana, agustísimo, ¿verdad? Porque ya estamos más cerquita del fin de semana. 17 de junio, felicitaciones para los que hoy están cumpliendo años. Como siempre, abrazos y buenos deseos para los y las festejados del día de hoy. Que hace mucho calor en la ciudad, sí, sí, hace 38 grados centígrados. Por favor, cúbranse del sol, no se expongan, está fuerte y sobre todo a esta hora de la tarde. Ya la máxima que se espera sería un grado más para hoy, 39 grados podemos llegar a alcanzar el día de hoy. Pero bueno, el día de mañana las condiciones van a ser muy similares. Mañana sí podemos llegar a los 40 grados centígrados, un día mayormente soleado. La mínima será de 26, 5% de probabilidad de lluvia, o sea, es nulo. Pero el viernes aparecen nuevamente las probabilidades de lluvia y de hecho aumentó un poquito la probabilidad a 72%. De hecho, lo marca que un día con tormentas por la tarde, la mínima será de 23 y alcanzaremos 35 grados para el viernes. El sábado también hay probabilidad de lluvia con un 64%, tormentas por la tarde, dice aquí el canal del tiempo, 23 de mínima y 32, estamos hablando ya de 32 grados para el sábado, no tan caliente como el día de hoy y mañana, y quizá el viernes también tengamos arriba de 35 grados. Bueno, pues aquí estamos, hayan comido muy rico, muy sabroso y muy delicioso, gracias por dejarnos entrar a su sintonía del 98.1, donde quiera que nos estén escuchando, a través de su auto en el FM, a través de nuestra página, de algún estéreo que tengan por ahí, algún radiecito que tengan por ahí quizá en la oficina o a través de sus audífonos en la tablet o en el celular. En cualquier lugar pueden escuchar Génesis 98.1. La página www.génesis981.com.mx. Ahí nos escuchan también online. Y claro que la aplicación, que es gratuita, la aplicación Núcleo Radio Monterrey, también gracias por sintonizarnos a todos los amigos que están ahí en la app de esta estación Génesis 98.1. Muy bien. Ya les dije que hayan comido rico, sabroso y delicioso ya, ¿verdad? Ya, eso ya pasó. Muy bien, una vez más, bueno, pues ahí está. Que hayan disfrutado al máximo de sus alimentos y si no han comido, provecho para ustedes. Tenemos todo el contenido de La Sobremesa hasta las 4 de la tarde, ya listo el viernes. Bueno, el viernes hay alguna sorpresilla que ya les adelantaré. Pero bueno, hoy es miércoles de clásicos. Hoy es miércoles de clásicos en el Frente a Frente. En la segunda intervención vendrá la competencia musical de La Sobremesa. Para que por favor voten por su canción favorita. Ya escucharán los temas que hemos seleccionado. A la media nos vamos con el plato fuerte. Después avanzamos con Info 2.0. Y cerramos con pizzas y refrescos. ¡Ándale! Para que se la pasen bien mañana en el Mundial, ok. Y los que quieran ver el partido, les amenizamos por ahí los alimentos y las bebidas. Pizzas, dos pizzas grandes de pepperoni, más dos refrescos, cada uno de 2 litros. Hoy está padre, ¿verdad? Mañana es el partido de México. Mañana jueves a las 7 de la tarde es el partido de México contra la selección de Corea. 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Joselito Paisano, muchísimas gracias en los controles de la cabina Génesis. Amigos, yo soy Alex López. Se llama No Termino ese cargo de Morat, con lo que arrancamos y a partir de ya todos juntos hacemos La Sobremesa. Bienvenidos.

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0: 3 de la tarde con 14 minutos, amigos. Llegamos a la competencia musical de la sobremesa. Este es nuestro Frente a Frente. Y hoy es miércoles de clásico.
1: Más que sea el alcohol, la mejor medicina.
0: Así es, un clásico muy grande de esta extinta banda española, La Quinta Estación. Es el tema que hoy participa en este Frente a Frente. Sin lugar a dudas ha sido uno de sus temas más emblemáticos. Se llama El Sol No Regresa, del segundo disco de estudio llamado Flores de Alquiler. La Quinta Estación lanza este material bajo el sello Sony Music oficialmente el 22 de junio de 2004 en México y el 10 de agosto de ese mismo año también en los Estados Unidos. Fue un muy buen disco, el segundo disco de La Quinta Estación, porque miren, fíjense, traía El Sol No Regresa, que fue, pues, yo creo que el éxito más grande de este disco. También viene Daría, Algo Más, que es un rolón. Daría también le fue bastante bien, ¿eh? Viene... ya, ¿verdad? A ver... Es que viene, voy a pasármelo bien, niña, no hay perdón, rompe el mar, si yo fuera mujer, a cada paso, busco tu piel, mi ciudad, flores de alquiler, no. Fueron El Sol No Regresa, Daría y Algo Más. Estos tres sencillos fueron los más fuertes, sin lugar a dudas, que bueno, pues se colocaron a esta banda española, La Quinta Estación, pues como favorita de muchísimas personas. Ok, amigos, recuerden que al escuchar el tema en competencia, ustedes toman su decisión de votar por su canción favorita, una vez que la hayan identificado la otra canción que participa, y votan a través de WhatsApp con un mensaje de voz indicándome cuál es su canción favorita. La primera que llegue a 3 votos es la ganadora. Ya lo saben, mensaje de voz por el 8120-229-981. WhatsApp de Génesis, 8120-229-981. Tenemos en el miércoles de clásicos a La Quinta Estación con El Sol No Regresa. Vamos a ver quién se enfrenta a ellos la tarde de hoy. En este Frente a Frente, ellos son... Ya saben cuál es, obviamente. Nos quedamos con bandas españolas. Y aquí está La Oreja de Van Gogh con el tema Rosas.
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0: Lo que te conté mientras te hacías la dormida. Así se llama este material. Fue el tercer disco de estudio grabado por La Oreja de Van Gogh. Sale a la venta el 28 de abril del año 2003. Y este material fue grabado entre los meses de diciembre de 2002 y marzo de 2003. ¡Rosas! ¡La Oreja! Bueno, aquí estaba, pues, como vocalista Amaya Montero, que ha vuelto a La Quinta Estación después del paso de la solista Leire Martínez. Aquí la tenemos también con este clásico, sin lugar a dudas, es un clásico de La Oreja de Van Gogh llamado Rosas. De este material estoy viendo los temas y fue Rosas y Puedes Contar Conmigo. Los sencillos que sonaron fuerte, al menos acá en nuestro país o en Latinoamérica. Sí, sin lugar a dudas. Ya estuve Deseos de Cosas Imposibles, también fue sencillo. También fue sencillo, Puedes Contar Conmigo y Rosas. Muy bien, ¿qué dice el público? ¿Ya votaron? 8120-229-981. ¿Quieren La Oreja de Van Gogh? ¿Quieren La Quinta Estación? Por favor, indiquen su tema favorito a través de su mensaje.
3: Hola,
0: de
3: Alex,
0: voz.
3: Hola, buenas tardes.
0: Buenas tardes.
3: Soy Laura.
0: Hola, Laurita.
3: Y yo voto por La Quinta Estación.
0: Ok.
3: La mejor medicina.
0: Ándale, Laurita.
3: Pero ayuda a vida cuando no ves la salida.
0: No, mira, fíjate, Laurita ni se esperó a escuchar el tema en competencia. Ella dijo, esta es la que quiero, ¿pa' qué me espero? Voto de una vez. Tú muy bien, Laurita, 1-0, favor, la quinta. ¿Qué pasó?
3: Esa es la de... La primera, la de la quinta estación, ya, está bien quemada, me. Esa no me gusta, yo cada rato escucho. Pero votamos por... Okay. Tejano, por la segunda, carnal. Dice que se me hace más acá. Aunque yo sé que va a perder, porque a muchos les gusta la quinta estación, ni modo.
0: Tú eres Contreras, no, pues que es ahí, otra cosa.
3: Para el viernes, lo más retro, una competencia, ¿cómo ves? Viernes... de Lucerito.
0: No, pues aquí
3: contra, te damos todo el programa. Hoy tengo que decirte papá de Timbiriche.
0: Pero de Lucerito, ¿cuál?
3: Padre. Ah. Una buena competencia y a ver cómo se pone. Yo estoy saliendo para ti, para el chachao y para todo de la sobremesa, de parte del Dexter. Ya no me pude reportar porque fui al médico.
0: Ah, esperemos que todo bien.
3: Ahí andamos.
0: Qué bueno.
3: Saludos y ya te sabes. No, señor.
0: Gracias, mi Dexter. Tejano. Qué loco está este muchacho. Gracias, mi Dexter. Oye, de verdad, espero que todo ande bien, ¿ok? Gracias, mi Dexter. 1-1.
4: ¿Qué tal, Alex? Buenas tardes.
0: Voto
4: por la oreja de Van Gogh.
0: 2 para Rosas.
4: Carlitos, Carlos.
0: Gracias, Carlitos. 2 para Rosas, 1 para la quinta estación. De este lado.
5: Buenas tardes, Alex. Yo hoy voto por la quinta estación. Saludos, linda tarde. Soy Fanny.
0: Gracias, Fanny. Bonita tarde igualmente. Muchísimas gracias. Quiere decir que estamos empatados. El siguiente mensaje es quien define esta competencia. Vamos a escuchar, venga.
6: Hola, Alex, bonita mitad de semana.
0: Igualmente, gracias.
6: Voto por mi canción favorita que canta en el karaoke, El Sol No Regresa de la Quinta Estación. Un abrazote y excelente resto de la semana.
0: Sí. Bye. Igualmente, Dani, muchas gracias, un abrazote. Dice el Dexter que ya está bien choteada esa canción. Pues es que fíjate, lo acaba de decir Dani, es una de las favoritas cuando alguien pone un karaoke o hace, y que hay karaoke, ponen la de la Quinta Estación. La pusimos, ustedes definan. Ahí estuvo el marcador 2-2 y aquí se desempató con el 3-2, y aquí el público lo que pida. ¿Por qué? Porque ustedes piden y nosotros complacemos. Amigos, aquí lo tienen, tema ganador en el miércoles de clásicos, El Sol No Regresa de la Quinta Estación. ¡Que lo disfruten!

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12: Hoy en el plato fuerte de La Sobremesa, amigos, hoy es el día contra la lucha de la desertificación y también la sequía. Así es, se celebra 17 de junio, esta fecha que establece la ONU es con el objetivo de hacer conciencia. Para eso son todos los días mundiales, ¿no? Conocer de qué se trata y qué se celebra, pero sobre todo, pues, sumergirnos un poquito en la problemática o en lo que hay que reconocer o en lo que hay que cuidar de nuestro entorno o de nuestra salud o de nuestro mundo, de nuestra tierra. En este caso, el Día contra la Desertificación y la Sequía busca hacer conciencia de la importancia que tiene para todos nosotros los seres humanos y para nuestro planeta poder abordar y dar soluciones a los problemas de desertificación y de sequía, los cuales pues representan, sí, grandes problemas que estamos viviendo en el presente y que seguramente tendremos en el futuro para toda la humanidad. Fíjense que el lema es Unidos por la Tierra, nuestro legado y nuestro futuro. Y con este lema, la ONU trata de hacer conciencia en todo, a todos, de que debemos proteger la Tierra, nuestro recurso más preciado, para garantizar la estabilidad y la prosperidad de miles y millones de personas. La celebración de este día fue organizada por el gobierno, se organizó primeramente por el gobierno de Alemania y se organizaron una serie de eventos públicos, exposiciones fotográficas, programas educativos, actuaciones musicales, compañías, redes sociales, etcétera, para dar precisamente a conocer la importancia que tiene del cuidado del planeta y sobre todo de la desertificación y la sequía, ¿no? Que es lo que se celebra el día de hoy. ¿Qué es la desertificación y la sequía? Bueno, la desertificación es el resultado de una permanente degradación de los suelos ocasionado por una constante deforestación de bosques, también por la salinización, por la falta de agua, obviamente, y también por la sobreexplotación de los acuíferos. Por lo general, es producida por distintas actividades económicas que lleva a cabo el hombre en distintas partes del mundo. La degradación de los suelos en distintas regiones del mundo se produce como consecuencia de las continuas actividades humanas que cada día se llevan a cabo para diferentes fines y que

podemos contribuir a cuidar, proteger y salvar la biodiversidad y la vida en nuestro planeta con la ejecución de acciones como las que te comparto. Se puede participar principalmente en actividades voluntarias de reforestación, ¿no? En ir a plantar arbolitos, en restaurar medios naturales en tu localidad, así también estás participando. No circules en vehículos motorizados, bicicletas y otros medios de transporte en caminos no autorizados, ubicados en áreas verdes y de cultivo. Fomentar buenas prácticas de cultivo y la cría de animales por parte de ganaderos, agricultores, silvicultores para no afectar las superficies naturales. No realizar fogatas, carnitas, etcétera, ya sabes, en lugares no autorizados. No arrojar desperdicios, basura o desechos sólidos. Respeta la legislación vigente en materia de desbroces de matorral y quema de rastrojos, etcétera. Consume productos de temporada local que requieran menos consumo de agua y usa el agua de manera responsable. De esa manera podemos nosotros colaborar con nuestro planeta y sobre todo con la importancia que tiene, pues, involucrarnos en este día y sabiendo lo que nos toca hacer, bueno, pues no nada más en este día, sino todos los días, ¿verdad? Poner nuestro granito de arena. Hoy 17 de junio, día de la lucha contra la desertificación y la sequía. Y con estos calorones, bueno, pues con mayor razón a cuidarlo, ¿verdad? 3 de la tarde con 36 minutos es el plato fuerte de la sobremesa. Vamos con Rake, se llama Ciego, y volvemos con ustedes, amigos, aquí en Génesis. Somos el principio de ti.

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8: Hoy en Info 2.0, bueno, vamos a platicar de que continúa pues la fiebre, obviamente, mundialista. Así que hoy voy a platicarte cómo puedes hacer. ¿Quieres hacer tu estampa del mundial con inteligencia artificial? ¿Quieres ser parte de este mundial 2026? Así es, hoy te voy a decir cómo puedes generar tu estampa personalizada con este prompt, ya sea en Gemini o en ChatGPT. La fiebre del mundial continúa y ahora tiene pues esta nueva tendencia, ¿no? Con la ayuda de la inteligencia artificial puedes ser parte de la celebración deportiva recreando tu propia estampilla. O sea, tu foto ahí con tu jersey de tu equipo favorito y le puedes poner un chorro de cosas más que ya te iré platicando. Generar esta estampilla coleccionable es muy fácil. Solamente necesitas tener el prompt correcto e introducirlo ya sea en Gemini o en ChatGPT, si tú lo deseas. Si quieres saber cómo, hoy en Info 2.0 te lo voy a explicar. Como te lo digo, para crear una estampa del mundial con herramientas de inteligencia artificial, primero tienes que tener un prompt detallado, lo más deportivo posible para que el resultado sea exacto. Después puedes entrar a ChatGPT o a Gemini y buscar la opción para generar imágenes. Posteriormente ya te pide que subas una foto tuya y escribe lo siguiente. Le puedes incluso hablar. Yo hice la mía hablándole al ChatGPT, no le escribí nada, o lo puedes hacer con texto, como tú decidas. Le puedes poner: crea una fotografía de un cromo de fútbol personalizado similar a los de los álbumes coleccionables. Sí, es una estampilla similar a los álbumes coleccionables. Y ahí le pones mi nombre de jugador y le puedes poner tu nombre o le puedes poner tu apodo. También le puedes poner la posición que prefieras dentro de un equipo de fútbol. ¿Qué posición quieres? Delantero, portero, lo que tú decidas, ¿no? También le puedes decir que te ponga un escudo y una bandera pequeña de la selección que tú hayas elegido. Puedes colocar ahí tu selección favorita, tu equipo favorito y listo. Ahora, si quieres un fondo específico, también lo puedes describir. y no olvides ponerle el tamaño. Puede ser 1, 2.1 o 19.9, 4.5, 2.3 o 9.19. Ahí dependiendo de la red social donde tú quieras compartir esta estampita. Y listo, ya puedes jugar con el prompt para perfeccionar el resultado. Recuerda que entre más detallado seas, la inteligencia artificial genera un coleccionable mayormente personalizado y original. Importante, si te preocupa la protección de estas fotografías que compartes con los asistentes de inteligencia artificial, primero consulta sus términos y condiciones. En dicha sección se indica que el tratamiento que le dan a este tipo de datos, que principalmente son para entrenamiento de sistemas. Y bueno, pues ahí está. Yo hace algunos momentos, antes de entrar a Info 2.0, me puse a hacer mi ejercicio con ChatGPT y ahorita les comparto ahí la estampilla que me generó. Mira, quedó padre, ¿verdad, Joselito? Y bien rápido, ¿eh? Bien rápido. Simple y sencillamente le puse al principio: quiero que hagas mi estampa del mundial con una foto mía. Ah, sí, tal cual, se lo dicté. Y me dice: claro, puedo convertir una foto tuya en una estampilla del mundial 2026, como si fueras un jugador oficial del álbum. Solamente sube una fotografía y dime si la quieres con alguno de los estilos. Y me pone: jugador de la selección mexicana, ¿quieres uniforme verde, blanco o negro? Dice: ¿quieres estampa oficial tipo Panini con nombre, posición, bandera y estadísticas? ¿Qué leyenda del fútbol quieres que ponga? Vaya, puede ser estilo retro, y le pongo que sí. Versión divertida, puede ser capitán, goleador, mascota oficial, etcétera. Ahí te le pone un loguito, ¿no? Ahí me puso capitán goleador, por ejemplo, por así decirte. Ya te dice que si quieres tu nombre real o prefieres un apodo. Y dice: cuando me envíes la foto, crearé la imagen con el diseño de estampa mundialista. Y ya le puse: sí, pues quiero la camiseta verde, quiero que pongas delantero, quiero que pongas mi nombre Alex López, tal cual. Y me generó una foto que está padre. Quedó muy bien, bastante bien. Es que la inteligencia artificial hace ya cosas bien, bien padres. Ahorita lo subo a mis historias para que la vean. Estoy como Alex López 7 en Instagram, @AlexLópez y luego el número 7. Y ahorita ahí se las pongo en las historias. 3:49, Info 2.0. Vamos con música y regreso con el postre de la sobremesa.

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8: Muy bien, amigos, faltan 5 minutos para que sean ya las 4 de la tarde, 3:55. 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Estamos como Génesis 981 FM en todas las redes sociales. Génesis 981 FM. 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Muchísimas gracias por haber hecho la tercera, amigos, la tercera sobremesa de esta semana. Mañana regresamos con más. Recuerden, a las 11 de la mañana, que show, los espectáculos con Anelda González y un servidor de 11 a 12. Y después de la comida, en punto de las 3, hagamos juntos otra sobremesa. ¿Me acompañan? Joselito Paisano, gracias en los controles de esta cabina Génesis, y gracias a ustedes, amigos, por estar en la sintonía del 98.1. Somos el principio de ti. Una vez más, gracias, buenas tardes y hasta mañana. Bye, bye.
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3: Son las 4, 38 grados.
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5: Muy buenas tardes, mi nombre es Hugo Aranda Tamayo y le presento la información más importante.
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6: En este momento la temperatura es de 36 grados centígrados, que es la máxima esperada para el día de hoy. El cielo completamente soleado. La mínima por la noche será de 25 grados.
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5: Para limpiar el estadio Monterrey al término del partido Japón-Túnez, la afición japonesa, caracterizada por su cultura del orden y limpieza, solicitó al gobierno de Nuevo León alrededor de 10.000 bolsas de basura. La selección nipona protagonizará junto a los tunecinos el partido 1000 en la historia de la Copa del Mundo el sábado 20 de junio a las 20 horas en el Gigante de Acero. Molestos porque aún persisten acciones como el acoso y las extorsiones en su contra por rutas federales y estatales, choferes de unidades federales que transitan por tierras regias denunciaron estas malas acciones y alistan una protesta nacional. Y es que aunado a ello, dijeron ser presa de robos que se cometen en las carreteras, por lo que integrantes de la Alianza Mexicana de Organización de Transportistas AC realizarán un paro laboral. Una vez más, José N., dueño de Proyectos 9, solicitó el cambio de abogados y logró diferir al 29 de junio su nueva audiencia de imputación por el delito de fraude inmobiliario. Hasta el pasado miércoles, el empresario sumaba 315 denuncias en su contra, que ascienden a 800 millones de pesos y 3.7 millones de dólares.
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5: Morena, el Partido del Trabajo y el Partido Verde arrancaron este 17 de junio su proceso interno para elegir a quienes serán sus candidatos rumbo a la elección de 2027 con la emisión formal de su convocatoria, con la que deberán iniciar los registros formales de aspirantes el próximo 22 de junio. La Presidencia de la República publicó un decreto en el Diario Oficial de la Federación para la realización de home office para los empleados de gobierno y suspensión de clases para escuelas públicas y privadas por los Juegos de la Selección Mexicana el próximo jueves contra Corea del Sur en Guadalajara y el 24 de este mes contra República Checa en la Ciudad de México. El canciller Roberto Velasco visitó el Centro Conjunto de Coordinación en la Embajada de Estados Unidos en México en el marco de la reunión de seguridad de la semana pasada.
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5: El gobierno de Irán anunció que esta semana podría iniciar una nueva ronda de negociaciones con Estados Unidos sobre su programa nuclear y el levantamiento de sanciones una vez que se firme el acuerdo para poner fin a casi 4 meses de la guerra en Oriente Medio. El presidente estadounidense Donald Trump prometió hacer todo lo posible para poner fin a la guerra en Ucrania después de que los aliados del G7 acordaran durante una cumbre en Francia aumentar la presión sobre Rusia.
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7: El boxeador Floyd Mayweather Jr. enfrenta 2 cargos por delitos graves en Las Vegas por acusaciones en la cual que emitió un cheque sin fondos para comprar un reloj en una tienda de reventa de lujo. Mayweather tenía programada una comparecencia inicial el lunes, esto en el Tribunal de Justicia de Las Vegas, y no estuvo presente físicamente en la audiencia, pero un abogado lo representó. Según la oficina del fiscal, esto en el condado de Clark, su caso tiene previsto para una audiencia en septiembre. Mayweather, de 49 años, fue acusado en el mes de abril de robo, así como de girar y entregar un cheque sin fondos suficientes con la intención de defraudar según los registros judiciales. Para Enfocar al Momento, Ramiro Palomo Zavala.
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6: La distancia entre Brad Pitt y varios de sus hijos parece profundizarse, ya que ahora su hija Sahara Markley Pitt Jolie, de 21 años, presentó una solicitud formal ante un tribunal de California para eliminar legalmente su apellido paterno. Esto la convierte en la tercera hija de la expareja en iniciar o completar este proceso. Anteriormente, su hermana Silo obtuvo la aprobación legal para cambiar su nombre, mientras que su hermano Maddox también ha impulsado trámites para dejar de utilizar este apellido. Sahara ya ha dejado de usar públicamente el apellido Pitt en diversos eventos académicos y sociales. La situación ocurre en medio del prolongado distanciamiento familiar que siguió la separación de la pareja en 2016. Ahora, además de Sahara, Silo y Maddox, la joven Vivienne también ha optado por utilizar únicamente el apellido Jolie en algunos proyectos públicos y profesionales, aunque no se ha confirmado que haya iniciado un proceso legal para modificar su nombre. Para Enfoque al Momento, Dinora Ríos.
5: Estas son las noticias más importantes. Mi nombre es Hugo Aranda Tamayo. Que tenga una excelente tarde.
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8: 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Ahí puedes ver el programa de radio y todas las cápsulas que tiene un servidor. 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Me encanta compartir Por el placer de vivir internacional, y más cuando hablamos de temas como el del día de hoy. ¿Cómo mantener la calma ante tanto estrés? A ver, vamos a ser bien claros. Hay días buenos y días no tan buenos. Hay días donde todo sale como lo planeas y hay días donde todo sale contrario a lo que planeas. Y ahí es donde probablemente se pone a prueba nuestra madurez, nuestra inteligencia emocional, la capacidad que tienes, pero que a veces no desarrollas, de controlar una emoción como el enojo, la incertidumbre, el coraje, el rencor. Ahí se pone a prueba quién es quién. ¿Has oído esa frase que en los viajes se conoce más a las personas? Es verdad, porque ahí pasan cosas. Que no llegó la maleta de alguien, que alguien se enfermó, que alguien se tardó. ¿Y cómo reaccionó? ¡Déjalo ya, que se quede aquí, a ver cómo se regresa! No, espérense, ahí viene. Mira, no tarden en llegar, vamos a darle 5 minutos. Ahí te das cuenta quién es quién. El día de hoy, para mí, el mejor especialista en mindfulness está en el programa de radio. Pues aquí está frente a mí, pues ¿qué puedo decir? No te creas. Javier Gutiérrez, mi maestro de mindfulness. Él, como experto de mindfulness, viene a decirte cómo mantener la calma ante tanto estrés. Además, la nota del día de Joel.
9: Yo les voy a decir los grandes beneficios de ser impuntual.
8: Ay, pero ¿cómo? A bueno, ver, apenas estudio, iba a tomar mi suerito.
9: Yo vi que
8: a
9: lo
8: ver,
9: soltó.
8: ¿Cómo que los grandes beneficios?
9: Hay un estudio que habla acerca de la impuntualidad. Y hay muchas personas que son muy impuntuales, doctor.
8: ¿Beneficios?
9: Sí. Ahorita les cuento.
8: Esto y más hoy en El Placer de Vivir. A ver, hay alguien que es muy estresado y te gustaría que escuchara el programa, háblale, dile que lo escucho ahorita en la estación de radio. Si lo estás oyendo a través de alguna de las plataformas digitales, recomiéndalo, mándale la liga para que escuche este programa porque le vas a ayudar mucho. ¿Quieres ponerte en contacto conmigo? Mis redes sociales, @drcesarlozano. Sígueme en Instagram, Facebook, TikTok, Tweets, sígueme en cualquiera de las plataformas. Y si no, también puedes contactarme en el +52 8128 610 170, el WhatsApp del programa. Nota de voz, mensaje escrito. +52 8128 610 170. Iniciamos.
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7: Independientemente de lo que el doctor Javier Gutiérrez nos viene a decir como experto de mindfulness, yo te quiero decir algo que a mí me ha servido para mantener la calma en el estrés. Esto es algo mío, ¿eh? Javier va a hablar de otras cosas. El experto es él. Pero lo que yo he aprendido y que a mí César Lozano me ha ayudado a mantener la calma en el estrés es aprender a decir la palabra mágica: no. No. Oye, ¿quieres ir? Oh, fíjate que no. ¿Pero por qué no? ¿Vamos a ir todos? Pues no. Y ya no doy tanta explicación. Mira, quien se quiera subir a mi vida, que se suba. Quien se quiera bajar, que se baje. Pero nomás no te quedes en la puerta porque estorbas, ¿eh? Ya aprendí a decir no. Y no sabes cuánto estrés he disminuido en mi vida. Anteriormente quería quedar bien con todo. Recordé una frase que hoy te quiero compartir, que desconozco el autor. Yo no sé cuál es la... cuál es para... dice este autor. Yo no sé cuáles son el secreto del éxito. Pero sí sé el secreto del fracaso. Querer quedar bien con todo el mundo. Ahí ya empezó tu fracaso. Otra es prioridad. Yo hago mi ABC en el día. Hago mi lista de pendientes. A, lo más urgente. B, lo necesario. C, si hay tiempo. Le bajé al nivel de estrés. Ahorita traigo varios pendientes. Pero los que estoy cumpliendo ahorita son los A. Ya hice la llamada a mis hijos, ya estoy aquí haciendo el programa de radio, ya organizamos lo que teníamos que organizar para hoy en la tarde, en la noche, ya está. El A ya está, el B lo voy a hacer al ratito y el C si hay tiempo. A mí me ha ayudado a bajarle al nivel de ansiedad que a veces es dañino. Estamos dándole riatazos al cuerpo, secretando cortisol porque quieres, provocando ansiedad igual a cortisol, provocando estrés igual a cortisol, y el cortisol me sirve cuando me sale un perro, para correr rápido, cuando hay una emergencia, para que secretar adrenalina y reaccionar rápido, pero no constantemente elevado, eso daña mi cuerpo. Y claro, el mindfulness a mí me ha ayudado muchísimo a controlar mi nivel de estrés, la meditación, quienes hacen yoga, claro que esos ejercicios del yoga, las posiciones y la respiración que te enseñan en el yoga, por supuesto que siempre ayuda. Ojalá y apliques cualquiera de esto que te estoy diciendo, más lo que te va a decir Javier Ornelas, el doctor experto en mindfulness, mi maestro en mindfulness, que está hoy aquí en El Placer de Vivir. Vamos con la nota de Joel.
8: Hablemos acerca de este estudio, doctor, que sugiere que la impuntualidad puede estar ligada a una mayor esperanza de vida.
7: Ah, pues no queda la más felicidad.
8: También te da felicidad.
7: ¿Pero cómo que la impuntualidad va a dar?
8: No lo digo yo, lo dice la Escuela de Medicina de Harvard, que ha arrojado este hallazgo que es sorprendente, que las personas que tienden a llegar tarde a algún lugar pueden experimentar una mayor esperanza de vida y también a ser más felices. Este estudio establece una conexión entre la propensión en la impuntualidad y un índice más elevado de optimismo y alegría. Quiere decir que yo dije, ay, bueno, pues llegas tarde, tarde pero sin sueño, traducción, llegas relajado, y uno llegas cansado, pides disculpas, ay, perdón, y ya te sientas a fluir en tu día a día. Es mi traducción respecto a este estudio. Y también arroja que reduce el estrés y que también puede disminuir el riesgo de desarrollar diversas enfermedades. Viene descansadita, descansadito. Pues menos achaques, menos enfermedades te tienes y menos estresado vas a estar. Esto lo dice la Escuela de Medicina de Harvard. Y que los resultados de este estudio, pues no deben interpretarse como una licencia o una justificación para los que constantemente son impuntuales. Ojo, solamente para los que de repente llegan tarde, pero no que siempre están constantemente llegando tarde.
7: Ah, para los que
8: aclarando.
7: De repente. Yo no estoy muy de acuerdo con eso, pero lo acepto.
8: Hay gente gracias. Que es así, doctor.
7: A mí no me gusta ser impuntual y me choca la gente impuntual. Yo sí. Te espero 15 minutos, si no, me voy.
8: Doctor.
7: Ya sabes que así soy.
8: No, sí lo sé.
7: No, claro. 15 minutos. No llegas, ya me voy.
8: Vámonos.
7: He dicho. Una pausa. Ahorita volvemos. Esto es El Placer de Vivir. ¿Cómo mantener la calma con tanto estrés después de esta pausa? Ahorita volvemos. Qué fuerte tema, qué fuerte.
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9: Universidad de gran prestigio en los Estados Unidos, que es la Universidad de California, sí ha hecho investigaciones relacionadas con las mascotitas. También Harvard
10: es
9: la felicidad. Los perros de acompañamiento son perros que pueden llegar a calmar a una persona que tiene ansiedad. Yo lo veo más, cada vez más en los aviones.
10: De acompañamiento.
9: Oye, pero ¿estás de acuerdo que tenga, sea un perro de acompañamiento? Pues llevan un perrón. A veces llevan un animalón que me tocó a mí al lado. Yo, a mí porque me gustan los perros. Pero ahí con el lenguaje en inglés. Es perro de mascota, no lo interrumpa, no le hable. Ahora sí. Pues si va al lado mío.
10: ¡Ay, qué miedo!
9: ¿A quién no le hablo? A la que lo traigo al. Pero si es parte de. Está comprobado que tener interacción con los animalitos caballos te puede ayudar.
10: Bueno, no son los de acompañamiento.
9: Bueno, no el cocodrilo.
10: Ay, no, los hámsters.
9: No la viborita. Tampoco no. Sí. No, yo estoy hablando de animalitos de compañía, de gatitos, perros. Periquitos, ¿qué más? Los ratoncillos, esos hediondillos, bueno, hay gente que le gusta el hámster, sí, a mí no. Bueno, es una rata, punto. Nivela la presión arterial en personas hipertensas. Te puede ayudar a controlar tu presión, y más si acaricias al gatito, acaricias al perrito. Es la frecuencia cardíaca, también la puede llegar a nivelar. Y también te puede ayudar a promover rutinas saludables. ¿Por qué? Porque sacas a pasear al perro y también te paseas tú de antemano. Ya caminaste. Gracias al perrito estás haciendo una rutina saludable. Tienes alguien por qué preocuparte. Tienes alguien que te espera. Tienes para quienes viven solos. Es que, ¿qué voy a hacer con Jonás, el perro? ¿Qué voy a hacer con Bobby? Es que voy a viajar, pero ¿a quién se lo encargo? Aunque no creas, ese vínculo habla de trascendencia, de que estoy en esta vida y le importo a alguien. Y más la gente que vive sola. Y pueden servir de terapia asistida, ya sabes, como terapia. Los psicólogos, terapeutas recomiendan también a los animalitos como animales de compañía, sobre todo para quienes tienen miedo a volar, tienen pánico a las alturas, para quienes tienen ansiedad, para quienes tienen pavor de estar en lugares cerrados. Eso controla mucho. Elisa, te saludo con gusto hasta Nicaragua. ¿Cómo estás, Elisa?
11: Hola, doctor. Un placer participar en su programa.
9: Ah, qué gusto me da que me estés escuchando en Nicaragua. Oye, Elisa, ¿te gustan las mascotitas?
11: Fíjese que sí, pero por el momento no tengo ninguna. Solo cuando visito a mi hermano ya me desestreso con la mascota que tiene, un perrito.
9: ¿Te desestresas? ¿Por qué dices me desestreso? ¿Traes mucho estrés ahorita?
11: Sí, doctor. Fui despedida hace 10 meses. Me he encerrado, no me han pagado mi liquidación. Uh-huh. Llamo, pero dice que está todavía en aprobación y he caído en un estrés, en falta de ánimo.
9: ¿Cuánto tiempo duraste en el trabajo? Perdón que te interrumpa, Elisa. ¿Cuánto tiempo duraste en ese trabajo?
11: 17 años.
9: ¿Y ya te asesoraste con algún abogado? ¿Ya se asesoró usted con un abogado? Porque usted tiene derecho a su liquidación, mi reina.
11: Claro que sí, doctor, pero...
9: ¿Pero?
11: Lamentablemente, aquí en el país, pues, no se puede hacer nada.
9: ¿Cómo que no se puede hacer nada?
11: Esto se politizó y el gobierno, pues... despiden y hace lo que quiera. Sigo esperando mi liquidación, ya le pagaron a un grupo y me dicen que en segundo grupo estoy yo, pero pues
9: bueno, no perdamos la esperanza. A ver, no perdamos la esperanza. Si ya le pagaron a un grupo y en el siguiente grupo sigues tú, yo estuviera en tu lugar, mantendría mi esperanza más firme que nunca. Acuérdate que la mentalidad también abre puertas, ¿eh? No es nada mágico, se llama intención. Se llama sincronicidad. Sí. Si tú te sincronizas con el amor, con la paciencia, con la fuerza, con Dios, te prometo que hay más posibilidades que las puertas se abren. Que si te sincronizas con el miedo, con la incertidumbre, con el dolor, ahí cerramos puertas. Haz de cuenta que quitas ese camino que puede abrirse en un momento determinado. No pierdas la fe, Lisa, querida. Y mientras, busca otra alternativa de trabajo mientras te liquidan. Tienes 47 años, estás joven, Elisa, querida.
11: 57, doctor. Aquí en Nicaragua ya los 57, ya no he luchado en estos 10 meses por un empleo y no.
9: Bueno, a ver, pero no te des por vencida. Ahorita porque estás deprimida, Elisa. Sí. Primero que nada, vámonos con un paso a la vez. Mi recomendación es, voy a tener fe en que ese dinero está ahí y me va a llegar. Pero todos los días lo dices. Vengo en el siguiente grupo y me van a liquidar. Primer paso. Correcto. ¿Quedó entendido? Y con esa mentalidad...
11: Le pongo en las manos de Dios, doctor.
9: Ándele, póngase en las manos de quien todo lo puede. Y con esa misma mentalidad, usted va a empezar a llamar a sus contactos, a decir, ¿a quién qué te ayudo? ¿Sabes dónde puedo trabajar? ¿Me puedes recomendar en algún lado? Tengo muchas ganas de trabajar. Pero con una consigna así, con una consigna de que valgo mucho y merezco mucho, y que hay alguien o algo en algún lugar en Nicaragua que sé que me necesita. Habla desde la abundancia, no desde la carencia, Elisa.
11: Okay.
9: Tenemos salud, tenemos vida, Elisa.
11: Así es, doctor.
9: Tienes hermanos, salida, hermanas. Pero eres soltera, pero tienes hermanos, hermanas.
11: Sí, tengo un hermano con dos sobrinos que son mis hijos.
9: Son como tus hijos. Te apoyan, te están apoyando ahorita en estos momentos.
11: Claro que sí.
9: Bueno,
11: claro,
9: vamos a dar gracias a Dios porque hay gente que no tiene a nadie. No pierdas la fe. Elisa, te quiero, Elisa. Okay. Bendiciones.
11: Bueno, doctor, bendiciones.
9: ¿Cuánta gente está padeciendo esto? Vamos a una pausa, no te vayas. Después de esta pausa, el doctor Gutiérrez Ornelas Javier te va a hablar sobre cómo mantener la calma en momentos de estrés. Ahorita volvemos.
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13: ¿Cómo mantener la calma ante tanto estrés? Nunca olvidaré a un maestro de medicina interna 2 en la Facultad de Medicina que me decía, mira, un buen médico mantiene la calma en los momentos críticos. Pues sí, que del dicho al hecho hay mucho trecho, pero cuando llega la ambulancia, que no sabes con qué te vas a topar, y más cuando estaba en urgencias. Javier Gutiérrez Ornelas, mi maestro de Mindfulness y maestro también de Joel y de mucha gente más, que lo encuentras en Mindfulness Monterrey. Mindfulness, escribe Mindfulness con doble S Monterrey, en Facebook o en Instagram como Dr. Javier Gutiérrez, así lo encuentras. O en Mindfulness en Instagram también, Monterrey.
14: Sí, sí, sí.
13: ¿Cómo mantener la calma en momentos críticos, momentos de estrés, cuando tienes una esposa necia, un marido necio, hijos muy... Pues oye, pobre mujer, está que se estira los pelos.
14: Claro, es muy complicado, pero para poder mantener este estado de equilibrio en situaciones difíciles, doctor,

0: Necesitamos entrenar tres cosas principalmente, desarrollar tres cosas principalmente. La primera de ellas es la atención. La atención se entrena. Nosotros creemos que la atención es algo que surge de manera espontánea y no, nosotros tenemos que trabajarlo. ¿Por qué? Porque cuando se presenta una situación estresante, lo primero que hacemos es perdernos en los pensamientos y en las emociones. Y eso va a hacer que nos envolvamos más en esta situación de confusión y caigamos en más problema. Entonces, cuando lo primero es la atención.
1: Me envuelvo en pensamientos y emociones. Lo que me estresa, le agrego yo con el pensamiento.
0: Quejas, victimismo, suposiciones, juicios, miedos, y esto va haciendo que nos vayamos descontrolando más en esta experiencia. Entonces, lo primero es que cuando se presenta, ya sea la persona, como mencionas, el esposo, los hijos o la experiencia difícil y estresante, en ese momento la atención al aquí y a la hora, a la respiración, a una sensación del cuerpo, a un estímulo que estemos dando, pero nunca a los pensamientos, nunca a las emociones, siempre al momento presente, doctor. Esto nos va a dar claridad mental. La claridad mental es clave para poder nosotros gestionar esa situación de la mejor manera.
1: Para gestionar la situación de mejor manera.
0: De la mejor manera posible, o soltarla si no se puede cambiar y tratar de hacer lo mejor posible en ese momento, ¿no? Pero desde el momento presente, nunca desde el debería, desde el hubiera, desde el tendría, desde el por qué a mí, sino desde la realidad tal y como es.
1: Siguiente estrategia.
0: Segunda estrategia es la confianza. Nosotros tenemos en nuestra vida la experiencia de que al final las situaciones se van a resolver de una u otra manera. Cuando vivimos una adversidad, olvidamos todas esas experiencias positivas que hemos vivido y creemos que esa situación no la vamos a superar. Pero si confiamos en que en esta ocasión saldremos adelante nuevamente, tendremos ese optimismo para poder mantener la calma en ese momento y encontrar en esa experiencia desfavorable algo positivo. Siempre hay algo positivo en las situaciones adversas.
1: Como la llamada de hace un momento.
0: Exactamente.
1: De la señora de Nicaragua.
0: Confianza, exacto, como lo mencionamos.
1: Dijimos, tengamos fe, tengamos confianza, porque si le agregamos negatividad, pues menos posibilidades hay de que se arregle.
0: Toda situación adversa después la podemos ver en retrospectiva, la podemos ver como algo que nos dejó aprendizaje en nuestra vida. Y si vemos nuestra historia, hay muchas situaciones desfavorables que nos han llevado a crecer como seres humanos. Entonces tenemos que confiar en que la vida es más inteligente que nosotros y permitir esa situación con una apertura para aprender algo de ella y seguir adelante.
1: Claro. Tercera,
0: la paciencia. La paciencia. Las cosas no se resuelven cuando queremos, en el momento que queremos. Las personas no son como queremos. Tenemos que entender a interpretar la vida con un proceso de aprendizaje, de calma, de desarrollo y mantener siempre la atención en el aquí y en el ahora para permitir que la situación se vaya por sí sola resolviendo. Muchas veces las cosas o las situaciones o las personas se van adaptando a la experiencia. O sea, si tenemos calma en ese momento, nosotros sabremos cuándo actuar de manera oportuna, doctor, ni antes ni después. Entonces, hay que ser pacientes. ¿Cómo podemos ser pacientes? Otra vez, el enfoque a la realidad, la confianza en la experiencia nos va a permitir a nosotros mantener ese estado de equilibrio para actuar en el momento más oportuno.
1: Ojalá y aplicáramos esto. Me mantengo en el momento presente. Voy a fomentar la paciencia.
0: Y confío en que la realidad es sabia y que vamos a encontrar el mejor puerto. Eso es maravilloso. Y lo vamos a encontrar invariablemente.
1: No es nada mágico lo de la confianza, pero sí una mentalidad positiva cambia la frecuencia vibratoria.
0: Por supuesto que sí. Y como lo mencionamos también con la persona que nos llamó de Nicaragua, si nosotros estamos atentos al momento presente, encontraremos puertas para salir adelante.
1: Si estamos en el momento presente, hay más posibilidad de encontrar una puerta para superar la adversidad.
0: Definitivamente.
1: Pero si te vas al pasado, entras en sufrimiento, te vas al futuro, entras a ansiedad. Y bueno, por eso promueves tanto el mindfulness.
0: Sí, porque también recordemos, las situaciones difíciles, las personas o situaciones difíciles son estresantes en el momento en el que nos resistimos a ellas. O sea, la situación es difícil. Puede ser difícil, puede ser desfavorable, puede ser peligrosa, pero lo estresante es algo que le agregamos con nuestra mente cuando decimos, ¿por qué a mí? Esta persona no debe de ser así, esto no me debe de estar sucediendo. ¿Qué son esos pensamientos? Y esos pensamientos que generan emociones y eso nos desborda. Pero si vemos la realidad tal y como es, si aceptamos la experiencia como está sucediendo en ese momento, veremos que es mucho menos caótica de lo que nuestra mente nos dice. Generalmente nos ahogamos en vasos de agua.
1: Sí, porque queremos.
0: Exacto.
1: Él es Javier Gutiérrez Ornelas. director de Mindfulness Monterrey. ¿Quieres tomar un curso que va a cambiar tu vida? El de Mindfulness te lo recomiendo. Escríbele, dile dónde te pueden escribir.
0: En Facebook, Mindfulness Monterrey, o en Dr. Javier Gutiérrez en Instagram.
1: ¿Y les contestas?
0: Sí, les contesto.
1: A todo el mundo le va a contestar.
0: A todo el mundo le contestamos.
1: Gracias, Javier, por haber estado aquí. Y si puedes tomar curso de Mindfulness, te lo recomiendo. Te controla, te ayuda a controlar y a vivir en el presente. Vamos a una breve pausa, ahorita volvemos.
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11: Doctor Lozano, lo saluda su amigo Salim de Poza Rica, Veracruz. Le mando un fuerte abrazo a usted y a toda su producción.
12: Ah, qué bonito escuchar sus voces. Gracias, Salim, en Poza Rica, Veracruz. Karina Panas. Saludos en Guadalajara, Karina, y también para ti en Puebla. Vamos con Joel Garza, por el placer de estar conectado. Las aplicaciones gratuitas en tu dispositivo móvil que te van a facilitar la vida. Sabrá Dios qué va a recomendar el día de hoy. Vamos con Joel.
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13: Gracias, doctor César Lozano. Qué gusto saludar a los amigos que están en sintonía de Por el Placer de Vivir. Yo soy Joel Garza y como cada semana estoy contigo compartiéndote información de tecnología y, por supuesto, de redes sociales. Hoy les quiero compartir esas aplicaciones que realmente son para ser amigos. Así es como están catalogadas y es por eso que te quiero compartir. Así que presta atención. Hay aplicaciones que hay para ligar, pero estas son para poder entablar conversaciones con tus amigos. Esta aplicación me encanta y surgió cuando estábamos en pandemia. Se llama Clubhouse. Es una aplicación que es destinada a las relaciones de amistad entre personas en la cual han decidido poner un especial hincapié en la voz de cada individuo. Esta aplicación nos introduce a grupos de chat en los cuales solamente podemos comunicarnos a través de la voz, a través de audio. Esta red social está disponible tanto como para iOS como para Android y además también es importante destacar que a través de ella pues puedes mostrar tu interés, puedes mostrar interés en los diferentes chats de voz que tiene dentro de esta aplicación. Es completamente gratis, se llama Clubhouse. Por otra parte está otra que se llama Hub y es una aplicación en la que sus desarrolladores han decidido dar un mayor énfasis a la búsqueda de nuevas amistades que al hecho de poder encontrar pareja o un nuevo amor. O sea, es un factor que aunque determinantemente pues tampoco puede impedirnos que podamos dar dar un siguiente paso con alguno de los contactos que vienen dentro de la aplicación, pero en sí esta red social está disponible para que tú puedas entablar conversaciones para generar una amistad. Disponible para Android y disponible para iOS, aunque cabe destacar que para poder realizar el perfil a través de esta aplicación, previamente debes de ser usuarios de la aplicación Snapchat. Son aplicaciones completamente gratis, pero en esta ocasión, en esta aplicación, esa última que te menciono que se llama Hub, tienes que tener primero Snapchat para poder después otorgar esta aplicación que te estoy compartiendo. Así que son dos ideales para que tú entablezcas una conversación, pero la que yo te recomiendo se llama Clubhouse. Es buenísima, haces relaciones públicas, entras a salas de chats y estás generando contenido y a la vez también generas amistades. Así que te invito a que las descargues. Están disponibles tanto para iOS como para Android. Sígueme en redes sociales, @joelgarza_ en Instagram y en Facebook. Me buscas como Joel Garza Oficial.
12: Gracias, Joel, y gracias a ti. Esto fue Por el Placer de Vivir Internacional. Ya sabes que hacemos el programa con mucho cariño, con gusto. Que mi Dios bendiga tus pasos, Él bendice tus decisiones. Claro que el problema no es lo que te pasa, es cómo reaccionas a lo que te pasa. ¡Ánimo! ¡Hasta la próxima!
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